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6: Los estamos saludando con mucho gusto en este jueves aquí en la jugada final. Cari Zambrano, Jess de León y Heriberto Murrieta, con el gusto de saludarles como cada día. Hola, Cari, ¿cómo te va?
7: Hola, Beto, muy bien. Saludos para todo nuestro auditorio. Yes, qué guapa. Bueno, ya estamos listos. Iniciando esta edición de la jugada final de jueves 9 de julio. Y bueno, siguen avanzando los días. Se nos acaba el Mundial, Beto. Seguimos disfrutando todavía de la fiesta mundialista. Bueno, ya no tenemos a nuestros equipos, pero bueno, seguimos dándole y sobre todo información a nuestro auditorio acerca de lo que acontece con respecto al Mundial de tu parte, de Yes, los espectáculos, y de mi parte lo que acontece en Estados Unidos y el mundo. Así es que quédense con nosotros.
6: Por supuesto, el Mundial está, como dices, Cari, en su recta final. El equipo de Francia juega con Marruecos rumbo a las semifinales del Campeonato del Mundo. Jess, mucho gusto en saludarte.
8: Hello, hello, buenas, buenas. Oigan, ya es viernes chiquito, o sea, juevesito, gracias a Dios. Ya se siente, ay, pues un poquito más cerca el fin de semana para relajarnos o para, pues para meterle turbo, porque muchas de las ocasiones, pues los fines de semana es cuando hay muchas personas que trabajan intenso. Pero bueno, nosotros andamos por acá, gracias por andar sintonizando la jugada final y porque, bueno, pues vamos a comenzar con buena información. Bienvenidos.
6: Por supuesto, bienvenidos todos el día de hoy. Y Cari, te escuchamos con tu avance de la información.
7: Así es. Bueno, vamos a estar platicando con todo esto que está sucediendo en Medio Oriente. El Comando Central de Estados Unidos, el CENTCOM, completó una última ronda de bombardeos contra Irán y alcanzó otros 90 objetivos del régimen. Vamos a estar dando a conocer toda esta información y también estaremos platicando acerca de que Donald Trump abandona Turquía a bordo del antiguo Air Force One por temas de seguridad. Ya ven que había volado a Turquía de Estados Unidos en el avión catarí que le habían obsequiado. Estaremos dando a conocer los detalles. Y bueno, también con tema de la politización de la FIFA y todo este tema que envuelve a Infantino, pues será remitido a los investigadores de ética olímpica por una posible vulneración de neutralidad. Esto estaremos también platicando aquí en la jugada final. Y bueno, el presidente Donald Trump respalda la puesta en marcha de estaciones de gasolina a bajo costo en varias ciudades. gran tema, gran resultado positivo también para todos los automovilistas y todos los que utilizamos mucho el automóvil para trasladarnos a nuestros lugares de trabajo, pues estaremos dando a conocer también estos detalles.
6: Perfecto, perfecto. Hablando de Infantino, ha habido mucha polémica en torno al arbitraje. Ayer lo platicábamos con Jess justamente sobre el arbitraje, con alguna sospecha en este campeonato del mundo. Y vamos contigo ahora, Jess, con tus titulares.
8: Oigan, pues sí, mucha polémica que hay y acá en los espectáculos vamos a estar hablando del lamentable fallecimiento de Bonnie Tyler. Bueno, pues todo lo que ha estado pasando en torno a eso, los comunicados y cómo se ha estado manejando. Además, funaron a un... Bueno, ayer hablábamos de una funa, ¿verdad? Y hoy justamente están funando, cancelando a un conductor mexicano. Su nombre es Pedro Sola, probablemente lo ubiquen, probablemente no, pero ahorita les doy contexto,
6: sí.
8: Por un comentario hacia los perros. Es que su comentario fue muy negativo. Actualmente ya también él ofreció unas disculpas que también las tenemos. Muchos dicen que muy forzadas, pero bueno, pues ahorita vamos a comentar del tema porque creo que sí es importante pues hablar de esta situación.
6: Por supuesto, la propia cadena de TV Azteca también publicó un comunicado y el propio Ricardo Salinas Pliego, ya es el dueño de TV Azteca, también se ha sumado
8: justo
6: para criticar a su propio conductor.
8: Uh-huh. Sí, totalmente. Ahorita platicaremos un poco más a detalles de todo lo que ha pasado, porque creo que sí, hirió sentimientos. Aparte fue un comentario pues muy inadecuado, muy fuera de lugar. Pero bueno, pues adelante tendremos los detalles.
6: Por supuesto que sí. Yo les voy a hablar de deportes en esta recta final del Campeonato Mundial de Fútbol de Norteamérica 2026, porque... hay que recordar que en Qatar 2022 el equipo de Francia eliminó a Marruecos de esa Copa del Mundo. Ahora otra vez se van a enfrentar Francia y Marruecos el día de hoy en este partido rumbo a las semifinales. Hay que recordar que ahí está Mbappé, que es un jugador muy completo entre los muchos jugadores de origen africano que están participando actualmente en el Campeonato Mundial. Son 1,248 futbolistas. De esos, 350 son hijos o nietos de africanos. O sea, un elevado porcentaje, digamos que un poco menos del 30% del total de jugadores que están participando en el Mundial son hijos o nietos de africanos. 260 en selecciones africanas, 70 en selecciones europeas, 9 en selecciones americanas y el resto en conjuntos de Asia y Oceanía. O sea que cada vez hay más jugadores de origen africano siendo determinantes en el Campeonato del Mundo. Mbappé es el más representativo, desde luego. Vamos a arrancar escuchando a Joel Wiki, es el nuevo técnico de la máquina cementera. Ahora sí, ya no es el técnico interino, sino que es el técnico oficial del conjunto cementero. Y él habla sobre Eric Lira, el fiel de la balanza de la selección mexicana, el volante defensivo granítico, metedor de pierna, incansable, intenso, que recibió elogios por parte de Bellingham el domingo anterior cuando el equipo mexicano quedó eliminado ante Inglaterra. Eric Lira va a jugar con el Cruz Azul, aunque existe la posibilidad de que el equipo Troyes de Francia, que acaba de aparecer en la primera división del fútbol galo, pudiera eventualmente contratar a este jugador que me parece que está entre los mejores de la Copa del Mundo, sin duda de los mejores jugadores de la selección en el Campeonato Mundial.
2: A nosotros como staff, ¿no?, y como club, nos encantaría que Eric pudiera jugar a un buen nivel, ¿no?, y que si alguien está interesado en sus servicios, lo haga de una manera formal y sobre todo venga con toda la disposición a decir: yo quiero a él y lo voy a llevar cueste lo que cueste, ¿no? Obviamente esta información te la tendrá que dar la directiva, no sé si hay oferta o no por él, pero hoy hablé con él, yo antier, mandé un mensaje, hicimos una llamada muy tarde y él está comprometido con nosotros, no con la institución. Él tendrá unos días de vacaciones en la realidad, pero se presenta la próxima semana para la jornada.
6: Es la voz de Joel Wiki hablando sobre Lira. Yo creo que Lira junto con Rangel, Vázquez, Mora, Alvarado, Jiménez y Quiñones han sido los mejores jugadores de la selección mexicana en el Mundial que ya terminó para la selección de México. Eric Lira con toda la posibilidad de jugar en Europa porque tiene las condiciones, es infatigable, tiene un fuelle impresionante en el terreno de juego. Vamos a escuchar ahora a Julio González. Él fue portero de la selección mexicana en la Copa América anterior, la que dirigió Jaime Lozano. Cayó ahí un poco de rebote Julio, que es un buen portero, después de haber salido del equipo de los Pumas de la universidad, y él dice cuáles son, enumera cuáles son los porteros para el futuro inmediato de la selección mexicana de fútbol.
9: Yo al que veo más completo hoy en día es Atala. Creo que hizo un gran mundial y sobre todo tenía una responsabilidad muy importante, porque Memo venía jugando todos los últimos mundiales y lo hizo a mi observación, lo hizo de maravilla. Creo que transmite una gran seguridad. Él tiene una gran seguridad en él mismo. Y para el estilo de juego que quería el Vasco, que era un equipo que apretara, que estuviera adelantado, creo que Raúl lo hizo muy bien. Y a quienes veo, bueno, a ver, yo creo que va a seguir yendo Carlos, va a estar Malagón cuando se recupere. Carlos Moreno creo que viene haciéndolo muy bien. Y bueno, y hay jóvenes que van apareciendo. Yo creo que el mismo Alex Padilla, que ahora está en Europa, el Gato, el de León, creo que es un gran portero, y hay varias opciones de porteros para poder estar en selección mexicana.
6: Julio González también habla sobre el proceso que tuvo en la selección, que fue un proceso corto, porque precisamente después de la Copa América ya no volvió a aparecer como portero de la selección mexicana y recaló en el equipo de Puebla, un equipo que no es protagonista del fútbol mexicano desde hace tiempo, y nos habla Julio González sobre el proceso que tuvo con la selección mexicana de fútbol.
9: Mis buenas actuaciones en Pumas me llevaron a la selección. Creo que me tocó hacer todo el proceso como portero, esperar cuando me tocó ser banca, y cuando tuve la oportunidad de jugar en Copa América y los partidos previos, creo que lo disfruté mucho y lo hice bien. La verdad es que, a ver, yo creo que no tuvimos la suerte en los resultados que chance en el juego. Sí, yo no creo que jugáramos tan mal como se dijo, en especial en los partidos de Copa América, pero en el fútbol es de pegada y es de goles, y no los tuvimos en la Copa América. Tan es así que solo ¿cómo se llama? Metimos el gol de Arteaga y luego, ¿cómo se llama? No recibimos un gol.
6: Y es que fue hace escasamente 2 años cuando Julio era dirigido por Jaime Lozano, y yo tuve la oportunidad de entrevistar a Ibar Cisniega, el presidente de la Federación Mexicana de Fútbol, y me dijo que pasara lo que pasara en la Copa América, Jaime Lozano iba a continuar como técnico de la selección. Evidentemente no fue así, entró Diego Coca, después sacaron a Coca y metieron a Javier Aguirre, que fue finalmente el técnico en el Campeonato Mundial, que ya terminó para el equipo mexicano, y Javier Aguirre ya se despidió formalmente de la selección y del Estadio Azteca como técnico del equipo mexicano. Julio González tuvo un proceso también corto, no logró consolidarse como portero titular. Antes que él estaban Malagón, Rangel, Acevedo y el propio Guillermo Ochoa, así que fue un proceso corto de Julio González como portero de la selección mexicana de fútbol.
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5: Estamos de regreso en este tercer segmento de la jugada final de este jueves y te seguimos escuchando, Jess.
6: Estamos de regreso ya a través de la jugada final, chicos, ya con más información. Muchísimas gracias por andar por acá. Oigan, lamentablemente, y se dio a conocer justamente el día de hoy, Bonnie Tyler falleció a los 75 años. A través de las redes sociales se utilizaron pues justo para que su familia hiciera uso de ellas y pues dar a conocer esta terrible situación. Recordemos a Bonnie Tyler por temas tan icónicos como Total Eclipse of the Heart, esa canción que pues la hizo famosa, es una de sus más reconocidas canciones, es un himno para el desamor que en los años 80 pues alcanzó el número uno de las listas de popularidad. La cantante británica falleció, como les comentaba, a los 75 años y sus allegados dieron a conocer la noticia a través de pues su perfil oficial de Instagram con el siguiente mensaje. Dice: la familia y el equipo de Bonnie están destrozados al anunciar que Bonnie falleció inesperadamente anoche en el hospital de Portugal como resultado de la enfermedad por la que estaba siendo tratada. Empezaremos a emitir un comunicado más pronto, pero por ahora pedimos privacidad para abordar esta tragedia. Y es que yo no sé si ustedes estaban pues enterados de todo esto, pero aquí los ponemos en contexto. Lamentablemente, hace un par de meses, la cantante había sido intervenida, esto de manera urgente, por fuertes dolores abdominales. Hubo muchas complicaciones y debido a esto, pues tuvo que ser inducida al coma. Después de esto sufrió un paro cardíaco. O sea, realmente pues pasó tiempos y momentos complicados. La apodada, la primera dama del rock, así era apodada ella, pues estaba preparando o estaba justamente en medio de esta gira celebrando 50 años de carrera y tuvo que pausar, tuvo que reagendar ciertas pues presentaciones, ciertos conciertos debido a que, bueno, pues de una manera muy abrupta tuvo que ser llevada por estos dolores al hospital, ¿no? No sabían a lo que se enfrentaban. Uno de repente puede tener algún dolorcito y decir: ay, no pasa nada, le doy vueltas o le doy largas, o puedes ir a atenderte y no sabes qué es lo que viene. Entonces, en este caso, esas complicaciones pues resultaron en el coma inducido, después problemas cardíacos y pues lamentablemente perdió la batalla y no pudo continuar pues en este plano terrenal. Sabemos que además de esos temas ha tenido otros tantos que han sido, por ejemplo, también incluidos en cintas como la de Shrek 2. Hay estrellas, hay famosos que han reaccionado ante esto, como un Rod Stewart, un Bryan Adams, Catherine Zeta-Jones también la recordaron con mucho cariño. Enaltecieron este legado musical que deja y bueno, pues conforme se vaya desarrollando la información, se las vamos a hacer saber también. Recuerden nuestros portales nueva.news, que ahí también estamos pues actualizándolos de todo lo que pasa. Descanse en paz, Bonnie Tyler.
5: Gracias, Jess, por la información. Vamos a culminar la información deportiva del día de hoy, porque Diego Rossi es un uruguayo de origen italiano. Nueva contratación del equipo de Monterrey, que ahora será dirigido por Matías Almeida en el torneo que arranca la próxima semana en el fútbol mexicano. El Querétaro frente al América, Necaxa frente al Atlante, algunos de los partidos de la próxima semana en la fecha 1 del Campeonato Mexicano de la Primera División. Vamos a escuchar a Diego Rossi, que dice que no se considera jugador franquicia del equipo de los Rayados de Monterrey.
7: No, yo vengo con con, como dije, con las ganas de querer ayudar al equipo en lo que sea. Ese siempre fue mi idea desde que empecé a jugar. Esa es parte de mi filosofía, trabajar duro y mejorarse día a día y ayudar al equipo. Esas son mis principales características y bueno, después obviamente uno intenta aportar lo máximo posible para ayudar al equipo a que se pueda ganar, que se pueda competir y bueno, en esa idea siempre me baso.
5: Eres la voz de Diego Rossi, el jugador del Monterrey, que no se considera jugador franquicia del equipo de Rayados de Monterrey. Ya aparece fotografiado con la camiseta de Monterrey, una camiseta bonita del Monterrey con franjas verticales en azul y blanco para el próximo torneo, ya en el estadio de Rayados de Monterrey, que fue una de las sedes del Campeonato Mundial de Norteamérica 2026. Y también habló Rossi de la imagen que tenía de Rayados antes de llegar al fútbol mexicano de la Primera División.
7: Y creo que es un club muy importante. Obviamente mucha gente lo conoce al club desde fuera. Yo lo conocía obviamente desde fuera y me ha tocado venir a jugar también al estadio. La verdad que a uno en su momento me llamó la atención el estadio, la gente dentro del estadio apoyando al equipo, y creo que me dejó una buena sensación la vez que vine a enfrentar al club. Y bueno, uno va conociendo más, uno pregunta y tuve siempre buenas referencias del club. Y bueno, a uno que le gusta el fútbol y le gusta la competencia y exigirse al máximo, creo que es un lugar muy, muy lindo para hacerlo y para poder seguir creciendo.
5: Es la voz de Diego Rossi, el jugador del equipo de Monterrey, y vamos a estar muy pendientes de
7: La competencia y exigirse al máximo, creo que es un lugar muy, muy lindo para hacerlo y para poder seguir creciendo.
5: Es la voz de Diego.

0: palabra.
1: Con una seriedad, ¿no?
0: Es más serio, exactamente, es más tímido. Tendrá que explicarse con mucha precisión para que no lo agarren en curva, porque no tiene las tablas, digamos, de Javier Aguirre, ¿no?
1: Para estar, obviamente, en constante comunicación con los medios, sobre todo. Exacto. Beto, ¿no? Es también una parte fundamental de un director técnico. Yo creo que sí tendría que aplicarse en esa parte, Rafa Márquez, sin dudar, obviamente, de su trabajo que realiza y que realizará con la selección, ¿no?
0: Claro, exactamente. La parte táctica es la más importante, pero la parte mediática también, ajá, es importante. Expresarse bien para que no haya confusiones de no, esto no fue lo que quise decir, etcétera. Entonces, Rafa, yo creo que sí tiene que aprender mucho del manejo mediático. Vamos contigo, Cari, con la última nota del día.
1: 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Así es, Beto. Bueno, mi gente, transportándonos a hace 44 años. Casi nada, ¿no? En 1982. Antes de despedirnos, quiero compartirles una historia real que quise compartir con ustedes, que parece sacada de la película Up. ¿Recuerdan la película Up? Es la casita que vuela con miles de globos. Esto ocurrió también aquí mismo en California. Y bueno, este hombre fue protagonista, Larry Walters, un camionero de 33 años que un 2 de julio decidió en aquel 1982 que quería cumplir el sueño que tenía desde niño. Volar, pero no en avión. Larry se armó con una silla de jardín de aluminio, Beto, un par de sándwiches, una cerveza, una cámara y 42 globos meteorológicos gigantes llenos de helio. Y bueno, su plan era subir unos 30 metros, flotar un ratito y bajar, pero ¿qué creen? Que las cuerdas se soltaron antes de tiempo. Larry salió disparado hacia el cielo y en menos de 2 minutos ya estaba a 5,000 metros de altura. Imagínense la cara de los pilotos de los aviones comerciales cuando cruzaban el cielo de Los Ángeles. Se encontraban con este señor sentado en su silla de jardín, imagínenselo, saludando a unos 5 kilómetros de altura. Larry pasó hora y media en el aire, se cayó con su pistola de perdigones que llevaba, que era con la que planeaba bajar pinchando los globos. Terminó enredado en unos cables de alta tensión en Long Beach, dejando a todo un barrio sin energía eléctrica. Lo más increíble es que bajó ileso y cuando la policía lo arrestó, la autoridad no sabía ni qué cargo ponerle, porque no había ley que explicara qué hacer con alguien que vuela en una silla de jardín. Al final terminó pagando una multa por violar el espacio aéreo, pero se convirtió en leyenda. Imagínate recordar esa gran historia como de película, Beto.
0: ¿Cómo no? La recuerdo perfectamente. Mis hijos estaban todavía chiquitos y la recuerdo perfectamente. Era medio malhumorado, ¿no? El señor que vivía en la casa, ¿no? Y luego acaba alivianándose, como decimos en México. Muy buena, Cari. Para terminar, gracias, Cari, por toda la información del día.
1: Un gusto siempre estar con ustedes, mi querida gente latina aquí en Estados Unidos. Abrazo muy fuerte para toda nuestra comunidad latina.
0: Jess, muchas gracias por toda la información del día de hoy.
2: Chicos, muchísimas gracias. Gracias por este gran programa. Gracias a ustedes por estar en sintonía de La Jugada Final. Y pues mañana regresamos, ya mañana viernesito, para poder cerrar la semana como se debe y que comience la fiesta. Bueno, no, pero que sean un poquito más relajados. Les mando un abrazo y nos escuchamos mañana.
0: Y gracias a ustedes por acompañarnos en toda la Unión Americana en este día jueves. Hasta mañana.

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12: Arrancan los cuartos de final United 2026 y los empezamos a platicar aquí en Minuto Mundial. La única selección africana viva en la competencia clasificó en octavos de final sobre la selección canadiense de fútbol, siendo contundente con un 3-0. Ahora en cuartos de final se va a enfrentar a la selección francesa de fútbol. Los franceses, que son máximos favoritos a llevarse la competencia, pasaron sobre la selección de Paraguay. Tuvieron que cruzar algunos apuros, sin embargo, sortearon la sección de octavos. Y ahora en cuartos buscarán seguir a semifinales por encima de Marruecos. Africanos y europeos en el pulso de cuartos de final por el pase a semis.
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2: Duelo de selecciones europeas en cuartos de final. España contra la selección de Bélgica. ¿Cómo se clasificaron a cuartos? Lo platicamos en Minuto Mundial. La albirroja tuvo que sufrir 90 minutos para que hasta los 90 con gol de Merinos definiera la serie contra la selección de Portugal. La Portugal de Cristiano Ronaldo, que se mostró difícil en ese partido. Sin embargo, los españoles lograron el pase. Bélgica fue más contundente ante su rival de turno en octavos, la selección de Estados Unidos. Se dio tremenda fiestita, 4-1. Y lograr el pase a la siguiente instancia. Un duelo europeo que ya tiene historia. España contra Bélgica en cuartos de final de United 2026 por el pase a semis.
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1: Arrancan los cuartos de final United 2026 y los empezamos a platicar aquí en Minuto Mundial. La única selección africana viva en la competencia clasificó en octavos de final sobre la selección canadiense de fútbol, siendo contundente con un 3-0. Ahora en cuartos de final se va a enfrentar a la selección francesa de fútbol. Los franceses, que son máximos favoritos a llevarse la competencia, pasaron sobre la selección de Paraguay. Tuvieron que cruzar algunos apuros, sin embargo, sortearon la sección de octavos. Y ahora en cuartos buscarán seguir a semifinales por encima de Marruecos. Africanos y europeos en el pulso de cuartos de final por el pase a semis.
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3: Duelo de selecciones europeas en cuartos de final. España contra la selección de Bélgica. ¿Cómo se clasificaron a cuartos? Lo platicamos en Minuto Mundial. La albirroja tuvo que sufrir 90 minutos para que hasta los 90 con gol de Merinos definiera la serie contra la selección de Portugal, la Portugal de Cristiano Ronaldo, que se mostró difícil en ese partido. Sin embargo, los españoles lograron el pase. Bélgica fue más contundente ante su rival de turno en octavos, la selección de Estados Unidos. Se dio tremenda fiestita, 4-1, y lograr el pase a la siguiente instancia. Un duelo europeo que ya tiene historia. España contra Bélgica en cuartos de final de United 2026 por el pase a semis.
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2: Arrancan los cuartos de final United 2026 y los empezamos a platicar aquí en Minuto Mundial. La única selección africana viva en la competencia clasificó en octavos de final sobre la selección canadiense de fútbol, siendo contundente con un 3-0. Ahora en cuartos de final se va a enfrentar a la selección francesa de fútbol. Los franceses, que son máximos favoritos a llevarse la competencia, pasaron sobre la selección de Paraguay. Tuvieron que cruzar algunos apuros, sin embargo, sortearon la sección de octavos. Y ahora en cuartos buscarán seguir a semifinales por encima de Marruecos. Africanos y europeos en el pulso de cuartos de final por el pase a semis.
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3: Duelo de selecciones europeas en cuartos de final. España contra la selección de Bélgica. ¿Cómo se clasificaron a cuartos? Lo platicamos en Minuto Mundial. La albirroja tuvo que sufrir 90 minutos para que hasta los 90 con gol de Merinos definiera la serie contra la selección de Portugal. La Portugal de Cristiano Ronaldo, que se mostró difícil en ese partido. Sin embargo, los españoles lograron el pase. Bélgica fue más contundente ante su rival de turno en octavos, la selección de Estados Unidos. Se dio tremenda fiestita, 4-1, y lograr el pase a la siguiente instancia. Un duelo europeo que ya tiene historia. España contra Bélgica en cuartos de final de United 2026 por el pase a semis.
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1: Arrancan los cuartos de final United 2026 y los empezamos a platicar aquí en Minuto Mundial. La única selección africana viva en la competencia clasificó en octavos de final sobre la selección canadiense de fútbol, siendo contundente con un 3-0. Ahora en cuartos de final se va a enfrentar a la selección francesa de fútbol. Los franceses, que son máximos favoritos a llevarse la competencia, pasaron sobre la selección de Paraguay. Tuvieron que cruzar algunos apuros, sin embargo, sortearon la sección de octavos. Y ahora en cuartos buscarán seguir a semifinales por encima de Marruecos. Africanos y europeos en el pulso de cuartos de final por el pase a semis.
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1: Seguir a semifinales por encima de Marruecos. Africanos y europeos en el pulso de cuartos de final por el pase a semis.
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0: welcome to the United States.
1: Ah, buenas noches, oiga.
0: Are you coming from Mexico?
1: Así es, oiga, venimos de Culiacán, Sinaloa.
0: Again?
1: Otra vez, oiga, aquí andamos.
0: How do you guys do it?
1: ¿Cómo? No le entiendo, oiga.
0: ¿Cómo ustedes hacen para venir to the United States?
1: Chambeándole, oiga, como siempre lo hemos hecho, en el rancho.
2: Sí, señor, yo soy de rancho.

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1: Duelo de selecciones europeas en cuartos de final. España contra la selección de Bélgica. ¿Cómo se clasificaron a cuartos? Lo platicamos en Minuto Mundial. La albirroja tuvo que sufrir 90 minutos para que hasta los 90 con gol de Merinos definiera la serie contra la selección de Portugal. La Portugal de Cristiano Ronaldo, que se mostró difícil en ese partido. Sin embargo, los españoles lograron el pase. Bélgica fue más contundente ante su rival de turno en octavos, la selección de Estados Unidos. Se dio tremenda fiestita, 4-1. Y lograr el pase a la siguiente instancia. Un duelo europeo que ya tiene historia. España contra Bélgica en cuartos de final de United 2026 por el pase a semis.
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1: Arrancan los cuartos de final United 2026 y los empezamos a platicar aquí en Minuto Mundial. La única selección africana viva en la competencia clasificó en octavos de final sobre la selección canadiense de fútbol, siendo contundente con un 3-0. Ahora en cuartos de final se va a enfrentar a la selección francesa de fútbol. Los franceses, que son máximos favoritos a llevarse la competencia, pasaron sobre la selección de Paraguay. Tuvieron que cruzar algunos apuros, sin embargo, sortearon la sección de octavos. Y ahora en cuartos buscarán seguir a semifinales por encima de Marruecos. Africanos y europeos en el pulso de cuartos de final por el pase a semis.
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1: Duelo de selecciones europeas en cuartos de final. España contra la selección de Bélgica. ¿Cómo se clasificaron a cuartos? Lo platicamos en Minuto Mundial. La albirroja tuvo que sufrir 90 minutos para que hasta los 90 con gol de Merinos definiera la serie contra la selección de Portugal, la Portugal de Cristiano Ronaldo, que se mostró difícil en ese partido. Sin embargo, los españoles lograron el pase. Bélgica fue más contundente ante su rival de turno en octavos, la selección de Estados Unidos. Se dio tremenda fiestita, 4-1, y lograr el pase a la siguiente instancia. Un duelo europeo que ya tiene historia. España contra Bélgica en cuartos de final de United 2026 por el pase a semis.
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2: Arrancan los cuartos de final United 2026 y los empezamos a platicar aquí en Minuto Mundial. La única selección africana viva en la competencia clasificó en octavos de final sobre la selección canadiense de fútbol, siendo contundente con un 3-0. Ahora en cuartos de final se va a enfrentar a la selección francesa de fútbol. Los franceses, que son máximos favoritos a llevarse la competencia, pasaron sobre la selección de Paraguay. Tuvieron que cruzar algunos apuros, sin embargo, sortearon la sección de octavos. Y ahora en cuartos buscarán seguir a semifinales por encima de Marruecos. Africanos y europeos en el pulso de cuartos de final por el pase a semis.
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1: Duelo de selecciones europeas en cuartos de final. España contra la selección de Bélgica. ¿Cómo se clasificaron a cuartos? Lo platicamos en Minuto Mundial. La albirroja tuvo que sufrir 90 minutos para que hasta los 90 con gol de Merinos definiera la serie contra la selección de Portugal, la Portugal de Cristiano Ronaldo, que se mostró difícil en ese partido. Sin embargo, los españoles lograron el pase. Bélgica fue más contundente ante su rival de turno en octavos, la selección de Estados Unidos. Se dio tremenda fiestita, 4-1, y lograr el pase a la siguiente instancia. Un duelo europeo que ya tiene historia. España contra Bélgica en cuartos de final de United 2026 por el pase a semis.
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2: Arrancan los cuartos de final United 2026 y los empezamos a platicar aquí en Minuto Mundial. La única selección africana viva en la competencia clasificó en octavos de final sobre la selección canadiense de fútbol, siendo contundente con un 3-0. Ahora en cuartos de final se va a enfrentar a la selección francesa de fútbol. Los franceses que ya clasificó en octavos de final sobre la selección canadiense de fútbol, siendo contundente con un 3-0. Ahora en cuartos de final

0: de final por el pase a semis.
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2: ¡Buenos días, amigazos y amigazas! En esa mañana, no le quedé quedado dormido, estuvo bien, pero luego que tuve un proceso para ir en un encuentro en el cuartito del W2, WC. Sí, sí, pero ya estoy chido, todo chido. Hoy viernes, estamos felices, contentos. Como quiera, no se duermen todos. Lleguen y compártanme. Y denle tacto a la pantalla, por favor. Vamos a arrancar esta mañana primero dándole gracias a Dios, en nombre del Padre, del Hijo, del Espíritu Santo. Amén. Que nos permitió despertar, estar nuevamente con ustedes, dándoles gracias de verdad a la vida que nos permite Dios despertar y estar aquí de gritón. A mí, yo lo pido por mí, usted, como usted quiera. Si usted odia las cosas, si usted se amanece tirando mayes, está chido, está bien, cada quien su vida. Yo lo digo por mí. Ya si alguien más dice, no, pues yo también soy agradecido, qué chido, ¿verdad? Porque la neta me ha funcionado levantarme con ganas, seguir haciendo mis cosas. Llevamos 3 años. Me toca gracias a papá. Dice, me toca gracias a mi papá. Sí, ok, gracias a tu papá, señoras y señores. Buenos días, mi María Solís. ¿Y aquí andamos? Y estoy recordando que tiene rato que no toco este tipo de música, como el Entre Compas, sí, va la Entre Compas. Ahorita que estamos Entre Compas aquí, el Creper, yo, el compa Alacrán, todos por acá ya llegando. Y música también que le gusta también a las chicas, ¿verdad? De este lado. Hoy es viernes, ya es fin de semana. Para muchos, hasta muchos trabajamos el sábado, domingo, ¿verdad? Y bueno, vamos a continuar con la buena música. Que Dios me permita, siempre le digo a Dios, Dios ayúdame para que la música también sea del encanto de la gente, que le guste y se la pase bien, porque ese es el objetivo, que usted se la pase bien, ¿verdad? Y yo también me sienta acá chido con ustedes. Así que vámonos, gracias Liz por compartirme, María Solís, compárteme, mi amor. Creper, no me has compartido, Alacrán también, te encargué, compárteme, papi, y ponen unas 5 veces, está chido. Vámonos, se llama Entre Compas, ¿verdad? De compas, estamos platicando, sí, casi 10 minutos tarde, porque me dio ganas de hacer del 2 y no podía despegarme. Y yo apurado, es cuando te entra la presión que dices, ay, no manches, se me está. Y tu marido o tú le dices, viejo, apúrate. Y tú, ahí voy, mi amor, ahí voy. Así estaba yo. Yo solito, no manches, ya tengo que entrar al aire. Y te entra la desesperación, como más presión, y menos acabas. Se te hace largo el tiempo. Y avanza el reloj bien rápido. Dice, no manches, ya tengo que entrar. Y así estaba yo ahorita. ¿Ok? Si fuera otra persona, dijera, no, que se esperen, me entro en la media hora. ¿Qué tiene? Ellos así me hacen. Ahora yo no, pero no es de desquites. Es de cosas necesarias, ¿verdad? Vamos a la música. De compas. Aquí en la grande. Los quiero mucho, ¿eh? Y no sale. Y no sale. Y el otro afuera, sudando. No aguanta. Vámonos. Hola bebé, buenos días, las bebés. Ya se levantaron esta mañana, bendiciones.

Saludos a nuestra gente hasta Tehuacán. ¿Cómo le quedó allá la República Mexicana? Ahí en Tehuacán, Puebla. ¡Ay, ay, ay, ay, ay! ¡Dale, papá! ¿Quién jala de compas? De compas, a ver quién jala. Yo jalo contigo, mi amor, ya sabes. Ya sabes.

Recordando música, música buena, rica, sabrosa, ¿verdad? Para esa mañana, para que se vaya a trabajar con todo. Recuerda, prepárate, seguimos con los calocitos, ¿ok? ¡Se llama! Si te pudiera mentir, María Solís, la neta, pero no puedo mentirte. Soy mujeriego, pispireto. Voy a la playa y quiero ver a todas las gabachas. ¡Wow! Y en la que se atraviese. Sí, así soy. ¿Te gusta un hombre que te diga la verdad? O esté escondiendo todo porque te molestas. Así como mi mujer, que se molestó la semana pasada que fuimos. Y ella solita me dijo, ¿ya viste esa de rojo? ¡Ya la había visto desde cuándo! Ya la había visto, la había encuerado, de todo, todo. Y mi imaginación voló. No, tú, vámonos. ¿Cómo quieres, María Solís? ¿Cómo me prefieres? ¿Así o que no te diga nada? Que no mire el ciego, dice. Es viernes y el puerco dice. Hoy, hoy. Liz, pregunta también para ti, Liz. ¿Tú cómo lo prefieres al vato? ¿Que te esconda las cosas? ¿Que no te platique nada? ¿Que no sea como tu amigo? ¿O cómo quieres, Liz? A ver, dime. ¿Tú?

0: qué bonito, qué rico, qué sabroso. Gracias, mi gente de Cuba, por ahí que me están ahí conectados. Gracias, gracias, que les gusta el flow que tenemos por acá. Y recuerden que tocamos música de todo. Tengo mi gente salsera, tengo gente también mexicana, gente de Guatemala, gente de Honduras, de El Salvador, de Colombia, la gente de Ecuador, como de que no, toda esa gente, y todos merecemos escuchar música. Y ahora, aquí en este estación de radio, saludos para mi compadre, el perro NC, ahora, hasta que te levantas temprano, carnalito, ¿qué onda contigo? El perrón de perrones, mi compadre, el perro NC, para toda la gente por acá de Rale, Smithfield, Selma, y todas las partes, y como de que no, todo el Estados Unidos y todas partes, porque tenemos también luego gente conectada desde, ¿qué pasó con el brasileiro, Creper? ¿Qué le hiciste al brasileiro? No ha regresado el portugués por acá, saludos para los coreanos también, como de que no, de parte de Israel, Alarcón, el día de hoy que nos escucha. Allá de los dos de Tamaulipas, dice, ayuda de los dos, ahí quedó con Plasco. Recuerden, los que van llegando, no complacemos, ¿por qué? Con Plasco uno se me echa en toda la bola. De repente si les digo, a ver, ¿cuál pongo? Pero es cuando yo les digo, porque no quiero que se vayan enojados, que estén contentos, que de nada, y así déjese apapachar, déjese querer. Recuerden que la próxima semana voy a estar con ustedes trabajando, nada más una semana, ya se me hace larga la semana, que yo me quiero ir, me quiero ir de vacaciones una semanita, después de estar con ustedes, bueno, yo sentía que como que este año no había ido, y yo, ¿ustedes qué creen? En enero yo empecé el año estando allá en el Caribe. Y pues gracias a Dios que me da la oportunidad y se puede, pues ahorita vamos otra vez. Después de 7 meses, pues voy de regreso. 6 meses, sí. Aventarse unas vacaciones cada 6 meses está chido, ¿verdad? No cada año, cada 6 meses. Sí, ese lo voy a agarrar yo, la neta. Mientras yo me permita, yo me dé la oportunidad y tenga bien el trabajo, ¿verdad? ¡Deja! ¡Lo busco al chamaco! ¡Súbele! Se llama Tú. Para todas ustedes, amigas, y para todos ustedes, amigos, a los que van con su cara de amargado. ¡Hora, caras de jerga, aliviérense! Somos latinos todos, y bendiciones para todos los latinos, y malos que nos levantamos temprano a trabajar, que se levantan a las 4 de la mañana, como yo, me levanté a las 4, entro aquí a las 5 a trabajar con ustedes por el día de hoy, si entré como 5:10, porque la neta me dolió mi pancita, y no me, ni modo que voy a estar aquí trabajando yo con mi... No, ¿verdad? Así era ligerito, tranquilito, descargué el tanque, y estoy a gusto. Así que usted también descargue el tanque bien, ¿ok? No se preocupe, vamos a echarle. Se llama Tú, para mi gente de Cuba. Escucha eso, Creper. Ya le mandé un mensaje al brasileño. Ok, papi, vámonos. Que se levante temprano el forjonazo. Subo la grande, pura gente trabajadora. Y puro chavarrucos, también chamacones. De ahí de todo. Súbele. Son los elegantes de Jerez.
1: Súbele, papi, súbele. Los elegantes de Jerez. La canción se llama Tú. Aquí en La Qué Buena.

0: grupo La Estación que va a cumplir 15 años, muchachos. Gracias, gracias a Dios. Yo no me canso de agradecerle, la verdad, toda la bendición que me ha dado de venir desde abajo, venir desde cero. La gente que ya nos conoce y sabe nuestra historia, venimos desde cero. Y no me canso de agradecerle dónde estamos. ¿Cómo estamos? ¿Okay? Y hoy toca mi favorito, Upper Body.
1: ¡Hola, mecha! Es que ella sí tiene. Yo, la neta, no le llego a todo eso. Y aparte, no tengo horarios para ir al gimnasio. No tengo horario para irme a caminar. De repente me toca irme a trabajar temprano, saliendo y me voy tendido. De repente no tengo tiempo de ir unos, dos, tres días. Y ahí estoy, pero ahí andamos. Felicidades por tu logro. Porque Dios te siga bendiciendo. Sí, vamos a cumplir 15 años con la radio, hermano Joel Cubano. 15 años que empezamos con este sueño, no saber administración. Siempre le platico aquí a la gente, hay que aprender a administrarnos, porque es lo principal de cualquier negocio. Yo no sabía administración, nomás. La bendición fue que el dueño de la radio es peruano, me dio la estación un año gratis. Yo se lo he platicado, y gente nueva que va llegando, que me ven aquí, y yo sigo como si fuera mi primer día, como que vamos empezando, seguir trabajando. Mucho dice, ¿para qué trabajas, costeño? Gracias a Dios, el negocio va bien. También estamos asociados en una funeraria, que ahí me ven también trabajando, y eso me ha dado también más valor, como que Dios me acomodó a que sea agradecido. Agradecer cada mañana de que tengo vida. Vivir con lo necesario. Me uso puras playeras de aquí de la radio, que la compañía de Colosote Sainz pues nos las da. Por intercambio ponemos su comercial y nos da playeras, nos da uniformes. Es lo que uso. Un tiempo me aloqué también, cuando todavía no tenía la funeraria, me aloqué queriendo andar con según Louis Vuitton, Ferragamo y todas esas cochadas que nos vende el mercado y que uno lo quiere utilizar porque estás en la etapa de querer ser presumido. Es lo que le digo yo, no, para que vean que tenga que ser presumido, güey. Eso así yo fui también. Y así es. De alegría en las mañanas, entierra muertitos en la noche. No, también a ti te entierro, Creper. ¿Quieres una enterrada? Y aquí nos la pasamos jugando, echando cotorreo. Lo que me gusta, como cuando era niño allá en Mexicalpan de las Tunas, allá en Acapulcón, echar carrilla. ¡Ahora, orejón! ¡Ahora, cara de jerga! ¡Ahora, torta, carta de torta con todo! Aquí nos decimos de todo, ¿verdad, María Solís? Ahí estamos. Hasta Lile. Ya se fue la... ¿Quién se fue, Creper? Ya se fue la Chachuanegger. Ya se fue la Chachuanegger. Ya se fue al gimnasio a ponerse bien mamacles. ¡Vámonos con música! Y eso va para ti, María Solís. I love you, baby. Se llama Pídeme. Y pídeme lo que tú quieras. Y yo te lo voy a dar. ¡Dale! No empieces, cosa, no empieces. Ya se le había olvidado al Creper yo recordándole. ¡No! Ya sabes, cuando uno se le queda grabado algo... Y te voy a platicar algo rapidito. Yo a una muchacha que me gustaba, y es lo que pasa a veces, como no me hacía caso la muchacha, pasaba por ahí, estaba narizoncilla, y yo era el desmadroso de la colonia, y le gritaba, ¡ahora! ¡Marichuy, nariz de escopeta! Y bolas, don Cuco. Porque no me hacía caso, pero yo quería con ella, ¿verdad? ¡No! Así que acá también queremos con Liz, y por eso, como no nos hace caso, le decimos, ¡hora, Chachuanegger! Porque uno la admira, levanta pesas. Ahí ella ha ido conmigo a hacer este ejercicio. No, hasta levanta más peso que yo. Si quieres te cargo, pues, no, cálmate, Liz, cálmate. Pero ya estamos. Dice, más bien, no se le olvide mi cumpleaños para que me ponga la mañanita. ¿Cuándo es su cumpleaños, mi amor? ¿Cuándo es su cumpleaños, Liz? ¿Dónde vives y dónde eres, mi brother? Para cuando estés cerca, darle un saludo y bendiciones, un fuerte abrazo. Claro, mi hermano, vivimos aquí en Raleigh, Carolina del Norte, la mera capital. El domingo cumpleaños, de una vez, ya, ¿para qué andamos buscando, Liz? De una vez, ya te vas a ir al ejercicio. Y vamos, por favor, amigos, todos los que nos conocemos aquí en la mañana y saben de Liz que se levanta tempranito,

0: a ir a trabajar, a cuidar su familia, a irse al gimnasio. Va a cumplir va a ser su cumpleaños el domingo. Por favor, salúdenmela, felicítenmela, porque es una gran amiga, de verdad, con todo respeto. Todo respeto, las que me conocen saben que soy un relajo aquí, pero en persona es otra cosa. Ya fuera del trabajo, pues yo, puro respeto. ¡Se llaman las mañanitas para nuestra amiga Liz, que cumple años! ¡Bendiciones, amor, te queremos mucho! Se ve de 45, pero va a cumplir 35, dice. ¡Hoy no más! No es cierto, Liz, no es cierto. ¡Felicidades, mi amor! ¡Súbele! ¡Feliz! ¡Feliz cumpleaños, corazón! ¡I love you, we love you! Toda la banda te queremos.
1: Qué linda está la mañana en que vengo a saludarte.
0: Todas las cumpleañeras y cumpleañeros aprovechando, ¿eh? Para todos los cumpleañeros y cumpleañeras. ¡Happy birthday!

0: ¡Ay, qué bueno! Para todos los cumpleaños y cumpleañeras, ¿cómo de que no? Felicidades, especialmente a nuestra amiga Liz.
1: ¿Qué hace? Va al trabajo, va al gimnasio y se va al trabajo. Bendiciones, ¿ok? Deseamos lo mejor y como siempre, ya sabes, y estoy puesto. Si quieres ir al rato a echar lonche, yo voy a estar el día de hoy, tengo trabajo, pero más tranquilón. Ayer también, fíjense, siempre les comparto mis cosas. Esto no es de hablar de las personas, es hablar de uno mismo. Yo platico de mí. Ayer tuve reunión con nuestra amiga de Royal Blue, del salón de eventos de aquí de Raleigh. ¿Y qué creen? Ya está más puesta aquí un calcetín. Vamos a sacar quinceañeras. ¿Me podemos poner a alguien? También chavarrucas, ¿verdad? Sí, voy a platicar con... Podemos sacar unas dos quinceañeras, unas dos chavarrucas que nunca le hicieron sus 15 años y que digan, yo quiero que festejar también ahí, vivirlo. Con el grupo Mojado, Viento y Sol, Caminante, la banda Z, todas las agrupaciones que van a estar ahí, como si fueran tus 15 años. Sí, está buena la idea, ¿verdad? Para que sean dos jóvenes y dos chavarrucas, que no le hagan eso a sus 15 años nunca. No a decir, a mí me lo hicieron, pero quiero... No. Que no les hicieron sus 15 años por la falta de economía, como nos creamos nosotros, ¿verdad? Así que viene algo bonito. Oye, prepararlo bien, nomás le estoy pasando el chisme, que ya se armó, ya entró de patrocinadora, nos va a ayudar económicamente y nos va a ayudar también con regalitos para las personas que van a participar en eso que va a ser. Celebra tus 15 años con la grande, en los 15 de la grande. Van a ver si estoy loco, pero también loco, pero tanto de crear cosas para lo que es la radio. Producción en equipo y todo eso, ¿ok? Así que se viene bueno. Dice que tuvo que tirar la piedra. No le entendí. Oh, sí, por eso llegué tarde. Vámonos con más música. Pídeme lo que tú quieras. María, ya regreso con María. Ya, Liz, ya estuvo. Ya, también no te pases. Ya, Liz, ya. Ahora vamos a hacer. Me voy como sobre María Solís y la Pochita Herrera. La Pochita, que también lista para irse a las montañas. Bye, bye, Liz. Bendiciones, mi amor. Cuídate mucho, ¿ok? Al ratito, échame una llamada. No seas gandalla. Si quiero llevarte a. Si quieres ir ahí al IHOT, quieres irte al buffet chino, a donde tú quieras. O un bistecito. Va, yo lo invito. Pero pídeme. Llámame, ¿ok? En serio. Liz, con todo respeto, ya sabes que se te quiere, mi amor, ¿eh? Vamos, súbele, se llama

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2: 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Y ayer estaba haciendo una transmisión, carnalito José, que ya te vi por ahí que llegaste. Buenos días, José. Te voy a tomar te voy a proponer algo que me ayudes en el aniversario de La Grande. Y ayer hablamos con Maricruz, ya patrocinadora Diamante. Y me dijo, Costeño, vamos a darle lo que te había dicho. Regalo el vestido. Van a ser cuatro quinceañeras. Estoy pensando, aquí entre la gente que lo dice, no lo platiques, me vale, que si yo lo platico. Que sean dos quinceañeras jóvenes, o sea, dos quinceañeras y dos chavarrucas, que nunca le hayan hecho sus 15 años y lo quieran vivir ahí con nosotros, ¿verdad? Regalarle sus vestidos. Van a ser cuatro, dos jóvenes, o sea, dos quinceañeras y dos chavarrucas, serían cuatro. Esas cuatro, ¿qué crees, José? Pues te quiero pedir el favor porque vamos a necesitar mucha gente, siempre me ayudas, pero que tú andas también en las quinceañeras y todo eso, para que cuando dos meses antes, pues se vayan preparando, o unas dos semanas antes, se vaya y se les entregue el vestido, se les haga una sesión de foto, para que me acuerde de todo eso, me acuerdes. Tengo que hablar con Manuel, o no sé si tienes a alguien tú, que quiera ser parte, lo ponemos en el comercial, va a estar saliendo también las transmisiones en vivo, el maquillaje, también para la quinceañera o la chavarrucha. Ruca que sea también ese partícipe de eso, para que tengamos todo listo. El mero día del evento, ya lleguen antes, que estén ahí los maquillistas y todo eso. Hasta podemos poner un área para que esté viendo la gente cómo están maquillando, ¿verdad? Peinándolas. Algo chido, papi. Algo chido. Vamos a hacer algo bien. Así que necesito, por la tarde, si me echas una llamadita, José, por favor. ¿Ok? Si puedes. Es el 4 de octubre, domingo 4 de octubre. Y te encargues tú de eso. Y ya el mero día, pues ella, nuestra amiga, va a otorgar, va a llevar la silla de princesa, o la silla que le pidamos. Y también, pues ella va a llegar para que estés ahí tú con ella. Va y hasta te ponemos como presentador, ¿verdad? Para que te escuchen. Tú que eres mejor para eso, en esa área. O hablamos con nuestro amigo Pons, no sé cómo se llama. También es bueno el vato. La cosa que tenemos abiertos con todos los que trabajamos en el área de las quinceañeras. Él es bueno, también me gusta todo el choro que se avienta. No, que la quinceañera, que las armas. No, un rollote, pero es bueno, muy bueno. Me gusta que se va siempre con su trajecito acá chido el vato. No. Voy a hablar con él a ver si está libre también para que esté con nosotros en equipo. Y estemos ahí todos, tú sabes, bolita para allá, para acá, y te haga de la machaca. Esto va a ser un segmento especial para los 15 años de La Grande, las quinceañeras que estén en ese día, ¿ok? Así que, maquillaje, peinado, foto. Y el día del evento, ¿ok? La coronación. Así que estamos. Vámonos, José. Sí se puede, ¿verdad? Dice, ok, listo. Me llama, papi, me llamas al rato. Por favor, porque esto se viene. Bueno, somos amigos de Radio La Grande. Siempre estoy de loco. Yo soy el que estoy atrás, haciendo una cosa, otra cosa. ¿Cuánto falta? Es el 4 de octubre. No falta mucho. Son tres meses, ya dos meses y días para los 15 años de La Grande. Y bueno, eso es un regalo de Dios, señoras y señores. Que tenemos vida. Estamos aquí y vamos a escuchar el tema de Julián Álvarez, Regalo de Dios. ¡Hoy no más, chiquita! Somos La Grande, puro power latino. Te sigo escuchando por Tunín. Yo sigo cabellando, dice Armando Núñez. Gracias, manito. Armando, bendiciones, súbele. ¡A la gran! ¿Dónde estás, Eri? Julio Chinche, ¿dónde dejaste, Eri? ¡Buen día, Doggy! Ya dijiste, carnal, Sergio. Vámonos, gracias, Sergio Andrade.

¡Ay, ay, ay! Dice Copa Armando, vamos pa Guerrero, Cocho, Cresta. Ahorita nomás deja que pase todo esto, papi. Tenemos mucho trabajo acá. Y bueno, te pone fuerte la cosa. Cómprale un brasier al coste, mejor, mejor. Fíjate, ahí va, ahí va, ahí va. Todos los que están en TikTok, mira. Me falta, todavía tengo que... Es que cuando estaba morro, la neta, era otra cosa. Ya uno deja de Betabela y nomás le hace a la jalada. Uno le hace que, ay, sí. No es lo mismo. No es lo mismo cuando tenías tu 30, tenías 25, ¿verdad? Era otra cosa, papi. Fuerte, espaldudo y fundillón. Colorado y fundillón, dice mi compadre. Todo un macho alfa. Invita a los 15 de la grande, dice el perro. Ya sabe, perro. Usted siempre, usted bienvenido. Usted nomás hábleme también, porque necesito manos, necesito gente que me ayude. Y usted también le gusta mucho estar cooperando en los eventos, yo lo veo. Así que écheme una llamadita, usted tiene mi número, mi perrón. ¿Verdad? Es que tanta gente que... Déjame más, voy a hacer una lista aquí. Porque tanto que hablo y hablo y hablo, la mera hora se me olvida que tengo que hablar aquí, hablar allá, ok. Perrón, ahí tengo su número yo de perrón. En este... Para ayudar. Tengo también a mi compadre, José, para acordarme, seguir sacando toda esta bronca, Hablarle a José Ponce, el animador, que eche la mano. Hablarle a Manuel Reyes, fotografía. Puro padrino, es que los conozco porque pues he trabajado también de DJ en las quinceañeras y cuando teníamos el salón, Manuel Reyes. Okay. Maquillista, no sé, voy a ver, vamos a ver si te agarramos a nuestra amiga Marlene Mera, la del Salón de Belleza, Marlene Mera, para maquillaje y peinado. Ahí está. Y voy haciendo mi lista de los padrinos, carón. Después, y los padrinos de quinceañera, que pasen a bailar. No manches, y se hace la listota como hacemos los costeños. El padrino de caguamas, Creper. Ay, ¿y dónde están las caguamas? No llegó porque vive hasta Tennessee. Ah, maldito Creper. No tú. Así cuando te queda mal el padrino, dice, la mecha, era mi camarada. Mi compa me quedó mal. Y el compa ya bien pedo va en su casa. No, compa, es que no pude, güey. No pude, compa. Yo el borracho de la grande. Dice, hoy no más. Vámonos con música, mis amigos y amigas. Para todas las bebés. Hoy no más, bebé. Sáquenle la carne al sol, súbele. Henry Castillo, good morning, papi. Henry Castillo también, bebé. El otro bebé mayor, Henry Castillo.

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Mis amigos, si continuamos esta segunda hora de programación 6:06 de la mañana, recuerda mucha precaución en las calles, vete más temprano, llega 10 minutos antes del trabajo, quédate en el parqueadero ahí relajadito, dándole gracias a Dios que ya llegaste, porque queremos que regreses con bien. Recuerden que la ley está muy fuerte, no queremos que te vayan a llevar preso por andar a alta velocidad, no traigo licencia, no le dé pretexto a la policía, ¿verdad? A la policía, por favor, hermanito, cuídese mucho, nadie te va a cuidar, tú solito tienes que cuidarte, así que salte media hora antes de tu casa, llega a tu trabajo, bueno, no, depende de lo lejos que esté tu trabajo, ¿verdad? Pero siempre trata de llegar 10 minutos, 15 minutos antes de tu trabajo, 10 minutos se van de voladita, ahí te pones a babosear en el celular, en el parqueadero ya estoy a gusto, esperando que llegue la hora, baboseando en el, ahorita hay teléfono, antes, en mi época era nomás estar aburrido sentado, pero ahorita te agarras ahí a estar viendo los videos, estar viendo aquí la grande, estar viendo lo que tú quieras. Pero ya gusto en el parqueadero del trabajo, ¿verdad? Llega la hora, 5 minutos, va, hoy Poncho, llego tranquilo, hasta que se te vea la tranquilidad. Hola, ¿cómo están? El tercer turno trabajando, hola, ¿cómo están? Buenos días, muchachos, buenos días, ¿todo bien? ¿Todo chido? Va, llegas donde está el cuartito donde es para lonchar, pones tu comidita, a gusto, voltea, ¡ey, con calma! A gusto, que se siente esa paz contigo, no andes a la carrera, deja de vivir como yo lo viví de morro. Cuando yo lo viví de joven, no, estaba feo. Así que, vámonos, hermano, dice Joel, aleja tu vida del alcohol. Sí, yo la alejo, pero también donde ando en los conciertos, bailes y todo eso, me aviento mi cervecita, pero tranquilito, ¿verdad? Ya no como cuando era joven. Va cambiando la persona y se vale, porque luego dicen, tú nunca cambias. Sí, sí, se puede cambiar, sí cambias, papi. De marca de chela, cambia. Vámonos, porque esto suena, dice Alacrán, la banda Z, la que va a llegar a tocar a los 15 años de la grande, con este ritmo y sabor, ¡vémbele! Y así llega a tu trabajo, bailando, gozando, ¿y qué traes? Escuchando la grande, papi. La estación que me levanta, que me manda con ánimo a trabajar, Alfredo Lizalde, demasiado viejo, ya estamos para... No, no, no, papi. Todos los días se cambia, todos los días se cambia. Así que Alfredo, ¡motívate, perro! Porque la banda Z que viene con sabor en los 15 años de la grande. Usted me conoce, compadre Alfredo. ¿Cómo empezamos con el de Papaya en la grande? Todo el rato que teníamos aquí. Y ha cambiado. Sí se puede cambiar. Y dice...

0: ¡Ay, qué va! ¡El ambiente, el ambiente! Y me da gusto que tenemos por acá gente de Cuba conectado. Dice, me gusta el ambiente de la grande, me gusta. Y todos los días tocamos de todo, ¿eh? De repente nos vamos como con José José, Juan Gabriel, de todo. Aquí hay de todo. Así que vamos a acelerar porque el día de hoy tenemos que acelerarnos. Buenos días, Coste. Yo necesito esa energía. Mi amor. Más que nada, la energía, fíjate que ahí está todo el tiempo. Uno tiene que provocarla, que vuelva a revivir este... La neta. Yo se lo digo porque cuando voy a hacer ejercicio, no voy con ganas, que voy a caminar. Yo pongo el video aquí caminando, pero me costó uno y la mitad del otro para poderme meter al trail a caminar esa hora. Y me gusta ese trail porque me obliga a caminar a fuerza. Ya metiéndote ahí, camino 10 minutos, ya voy para adentro, Y para regresar tienes que dar la vuelta completa. O no la armas. Es un lago que le da la vuelta y el carro está hasta allá, güey, no vaches. Y al comienzo yo, no vaches, no llego. Y en el video, aquí vamos, aquí caminando, el Costeño. ¡Motívate, perro! Y diciéndome yo solo, porque la neta a veces voy sin ganas. Así que aliviánate, Cami. Porque si no, mejor ponte a cocinar, Cami. A mí me dijo Yair que tú grisas bien sabroso y que el caldo de pollo te queda más rico. Más cuando escuchas la canción de Grupo Mojado que va a llegar al aniversario 15 de la Grande. Porque el Grupo Mojado llega cantando también esa canción para ustedes en el escenario de los 15 años de la Grande. Bueno, más.
1: Esto se oye bonito, Mojado.

Qué rico, ¿verdad? ¿Se imagina? Como lo estaba diciendo, ahorita que el señor Miguel también le voy a decir, ¿ok? Van a ser cuatro quinceañeras. Bueno, dos quinceañeras y dos chavarrucas que nunca le hayan festejado sus 15 años, ¿verdad? Para que vamos a empezar a platicar eso, cómo se va a organizar. Ya tengo por acá a las personas, ya les echamos llamadas. José Correa nos va a ayudar con ellos. Vamos a hablarle a José Ponce para que sea el presentador de las quinceañeras. Manuel Reyes para las fotografías. Marlene Mera para peinado y y maquillaje. Y mi compadre Henry Castillo, que también siempre está anotado en la lista para ayudarnos en lo todo, en todo lo que necesitamos por ahí, porque necesitamos manos, necesitamos muchas manos. Y mi compadre Perrón, Perrón NC, apúntame acá, Perrón NC también dice que él quiere, yo siempre me lo encuentro en los eventos, y Perrón también quiere. ¿Desde cuándo me ha dicho? Y yo soy el que no le he hablado. Perrón NC, llamar. Oh, ya está anotado, ya fue el primero que no te quiere. ¡Maldita dragas, José! Así que se vieron los 15 de la grande. Oye, y quiero recordar cuando se aventaron ese popurrí, la banda Maguey, en el aniversario 13. Sí, en el 13, porque el 14 nos tocó el año pasado que trajimos los cuates de Sinaloa y vino también ese el Grupo Control. ¿Ok? Así que en los 13 tuvimos a la banda Maguey, que nos dejó un buen sabor de boca, y la neta no lo puedo sacar de mi cabeza cómo ha llegado hasta ese lugar. Ahora que viene la banda Z también y Grupo Mojado juntos, va a ser un super boom. Así que los esperamos con todo el amor, el cariño y con la bendición de Dios, que todo va a salir bien, que estemos con salud y que lleguemos con vida a ese día, que es lo importante. Vamos a recordar a la banda Maguey. Te imaginas el escenario, luces, pantallas, todo listo y preparado. Y cuando por ahí los muchachos, señor Miguel González, el Pesayo, don Raimundo Ruiz, y con ustedes, la banda Maguey. Hola, Mechi, todos al escenario. Vámonos, súbele, porque así suena la banda Maguey. Súbele.

0: Y sigue y sigue los recuerdos, sí, la neta, los recuerdos de cada artista que ha venido a nuestros aniversarios. Y hablando de eso, pues me estoy acordando también de los Fugitivos. Cuando vino el señor Espinosa, Jaime Espinosa, iba subiendo poco a poquito ahí, ¿verdad? Y vámonos con La Loca, porque también eso fue una locura cuando llegó ese ahí a la Villa Latina, los Fugitivos cantando esa canción.
1: Ayer, hoy, ¡uno más, La Loca! Siempre,
0: ¿dónde están las locas de la grande? ¡Súbele! Buenos días.
1: DJ Gato.
0: Son ya la vamos a ir a verlo a 6:25 minutitos de la mañana, mis amigos. En Radio La Grande, puro power latino. Estamos a 10 ya, 10 de julio. Va, que va. 76 grados Fahrenheit de temperatura.

Gracias, gracias por entender, Andrea. Sí, no estamos complaciendo, de repente sí complacimos ahorita, el día de hoy no. Estamos por acá recordando las agrupaciones que han venido a celebrar los aniversarios o festivales con la grande, como es el primerito, no nos podemos olvidar, de Vagón Chicano, la primera agrupación que, pues ahí fue donde no queríamos, unos sí, otros que no, de los compañeros, señora de lo que decían, ay, ¿cómo vamos a pagar? ¿Cómo vamos a pagarle 7,000 varos? Estamos hablando ya de muchos años, ¿verdad? Muchos años atrás, no recuerdo cuántos, pero bueno, por ahí serán como, porque no llevamos mucho haciendo con grupos grandes nuestros festivales, y lo mejor que son, Joel, lo hacemos entrada gratis, en el lugar que vamos a hacer en esta ocasión, pues se va a cobrar el parqueadero por el lugar, que pues bueno, también tienen personal ellos, y se hace gratis y alguien tiene que, pues, pagar por un área o por otra parte los gastos que se producen ahí. Y ahí vamos. Si puedes venir el 4 de octubre por acá, Joel, es domingo, echarte una vueltita a Rally Carolina del Norte, andas por aquí de pasada, te invitamos. Y ahí sería un gustazo saludarte, ¿ok? A todos esos seguidores que tenemos, como hasta por allá, Dallas, Texas, nuestra amiga María Solís, la gente que tenemos acá en el área de Chicago, Miami, allá el alacrán que estás allá por Florida, y que todas las mañanas se levantan a escuchar La Grande para alegrarle sus días. Y los muchachos del barrio le llamaban el Mania. ¡Cálmate tú! ¿Cuánto van a cobrar cosas? No sé, no creo que pase de $20 el parqueadero, Cami. No es nada a comparación de todo lo que se va a presentar en el escenario, todo lo que va a haber, 9 agrupaciones, baile de caballos, muchísimas cosas. Así que $20, $30 no es nada para todo lo que se va a vivir. Y el carro llévalo lleno, te vas tú, te vas tu marido, llevas a tus hijos, gratis. ¿Vas a cualquier lado? Y en todos lados se están cobrando parqueadero, así que, pues bueno, es que son gastos y ahora pues la vida se ha puesto más difícil, ¿verdad? Y nosotros que no cobramos, si son agrupaciones que vienen, no piensen que vienen gratis, se vienen cobrando buen dinero, no pienses. Dicen, no, antes la radio tenía un poquito más de poder, que venían y te tocaban y tú pagabas los viáticos, que ese era el hotel, el avión. Como quiera, uno le pensaba porque es una buena feria. Pero ahora, no, ahora dice, no, pues yo ya ni necesito la radio. Yo mejor en el YouTube, mejor en el Spotify, y me sale más vara. Dejen de estar molestando, así que no vamos gratis. Y así que, pues han cambiado las cosas. Y pues nosotros siempre de que empezamos, ya sabes que somos una estación AM, y nos cuesta trabajo todo. Así que, vámonos, señoras y señores, como música llega nuestros amigos de Vagón Chicano, la primera agrupación importante que trajimos y que nos quedamos sorprendidos cómo la gente llegó, y fotos aquí, fotos allá, porque es algo muy diferente. Ya saben que nosotros, siempre que estamos cerca de ustedes, y les agradecemos de esa manera estos 15 años también, que estamos tirando la casa por la ventana con todo lo que podemos. Súbele, se llama Vagón Chicano y su tema Viernes sin tu amor.

Estoy recordando también hemos traído agrupaciones como Grupo Maravilla. Esa vez nos tocó un friazo en esos tiempos. Y desgraciadamente pues no se pudo disfrutar muy bien lo que es la presentación, el baile de esos muchachos, sus cumbias, sus éxitos, porque Grupo Maravilla tiene unas rolololonas. Hablando de eso, ahorita les voy a poner una de las chidas. Tiene el sonidito. Vamos a poner la barca. La barca, a mí me gusta. Barca, sí, esa. Esa de Grupo Maravilla. De Robin Revilla. Para que la recuerdes, porque como que ya se olvidaron muchos de esa agrupación, ¿verdad? Pero sí, es una estación, una agrupación con muchos éxitos. Hoy nomás. Y que nos hicieron bailar música sonidera. La gente de Puebla lo recuerda. Y aquí en La Grande. Recordamos que también ya tuvimos.

¡Ay, qué gol la marca, señoras y señores! Es Radio La Grande. Que no se te haga tarde, 6:40 minutitos ya, ¿eh? Ya 6:40. Las temperaturas continúan por acá. Para ustedes, 76 grados Fahrenheit. Recuerden que seguimos con temperaturas cálidas, caliente. Buenos días, costeño, de parte de Cristina Rodríguez. Buenos días, Cristina, a todas mis amigas, a todas las señoras y amigas y chicas, jóvenes chavarrucas, que me encuentro en los supermercados. Y los costeños, lo primero que veo yo en el TikTok, me la mañana lo primero que veo, ¿es a usted? No, gracias. Y aquí estamos, ¿ok? Vamos con más. Otra de las agrupaciones que subieron también en el festival y regresan al aniversario de La Grande es Viento y Sol, que la gente también lo pidió. Y nos están pidiendo mucho a los pinches gringos, ¿verdad? Dejaron marcada a nuestra gente muy pronto. Vamos a platicar con ellos para poder trabajar en un futuro, ¿verdad? En otra nueva presentación de los pinches gringos aquí con La Grande. ¡Puro power latino! Hoy es día de cheque, dice el maestro Oscar. ¡Oscar! ¡Vámonos! ¿Dónde andas, Zapi? No te has levantado, ¿eh? Warzer Chimbora, buenos días. Por unirte, gracias a esta transmisión. Es La Grande, una estación limpia, una estación de ambiente. Una estación que te quiere mandar alegre, contento y con ganas a trabajar. Cada día, cada mañana en La Grande.

Bueno, me estoy acordando, ahora que tengo a mi amigo Joel ahí conectado de Cuba. También conozco un poquito de música cubana, ¿cómo de que no? Orquesta Manzanillo, es una de las que me dejaron marcado cuando los escuché. Tenía un programa que se llamaba El Reventón Sonidero. Y vamos a ver cómo sale. Esta me gusta, Soy Cubano. Vamos a ver, si es esta es otra, porque hay varias. Vamos a ver. Sí, eso no es. No, esa no es, esa no es. Aguántame, esa no es. Estoy buscando, pero no me aparece la Orquesta Manzanillo. A ver. No, porque como que borraron ese video. Tiene rato que ya no lo volví a escuchar. Donde canta la señora. Vamos con ese. Bueno, más. Para toda Cuba. Maestro Oscar tiene que hablar con el director, el señor Miguel González El Pestayo. Él es el que se encarga. Yo nomás hago los cheques, él se encarga de toda la programación, ¿eh? Se perdió el chamaco, ya regresó. Vamos, súbele, va.

poquito de salsita, guaguancó, no sé, porque ya se ha cambiado. Antes era pura salsa, han cambiado los ritmos, se le han cambiado los nombres. Y bueno, mis amigos, recordándoles que también cuando tenemos el Festival Latinoamericano este año que viene, nos toca aventar la salsa, así como nuestro compadre Billy, que es uno de los salseros de aquí del área, o el señor Ricardo Díquez también, ¿verdad? Que siempre nos avienta la buena salsa por este lado. Vamos con Romero César, recordando también cuando andaba de moda esa rola. Estaba su señor, el compadre José, que pasó, que falleció, y seguimos recordando cómo tocaba ese güiro y esa tumbita. Señores y señores, el tema de los Romero César, dime, aquí en La Grande. ¿Qué tienes, pesado? ¿Estás triste? ¿Estás cansado? Ya la descompusiste, ¿para qué la llenas de virus, pues, cabrón? La llena de virus, está peleando. ¿Pero por qué? Busca la razón, ¿por qué está lenta la computadora, pescayo? No, hombre, contigo, Valis. ¡Súbele, señores, señores! ¡Dale, dale con todo! ¡Dale todo, dale todo! ¡Súbele! Te llama, dime, los Romero César. Aquí en La Grande, también parte de la familia. ¡Ey! De los festivales y aniversarios de La Grande que nos han ayudado desde un comienzo. Romero César se llama, dime.

los rumberos, César. Bueno, mis amigos, gracias por acompañarme. Vamos a entrar en un instante más a las 7 en punto de la mañana con el señor Miguel González del Pestayo. Vamos a platicar el día de hoy. Son dos cosas que ayer publiqué. Vamos a platicar, no sé cuál quiera, don Miguel. Una es: elige bien a tu mujer o terminarás escuchando. Tú tienes manos para servirte. Tú tienes manos, sírvete tú solo. ¿Cómo ven? Tenemos esa charla. O puede ser también la de una dama. Nos mandó un mensaje por inbox. Quiere saber si es cierto que si dándole al marido diario lo que ustedes ya saben, lo dominará y nunca se irá de su lado. Así que ahorita vamos a platicar eso y más con el señor Miguel. Él va a decidir cuál quiere de los dos. ¿Cuál quieres, Pestayo? ¿Cuál te gusta más? Ok, así que venimos con eso y más. Gracias. Me está pidiendo por acá mi compadre Joel de Cuba, preguntándonos si tocamos también música que es como positiva o que habla de Dios, ¿verdad? Como cristiana, pero no es cristiana, porque es son corridos tumbados, corridos del rey. Se llama Ayer Hablé con Dios. Regresamos, somos Radio La Grande. Vete conectando, vete compartiendo, somos Radio La Grande, puro power latino. Venimos por Facebook. Si nos quieres seguir también, mi gente de Cuba, por Facebook, somos ya 165,000 seguidores. Estamos como La Grande NC. La Grande NC en Facebook. Así que ahí búscanos. Azu, gracias por compartirme, mi amor. Gracias. Se llama el tema Ayer Hablé con Dios. Para todos los que andan trabajando y se sienten sin ánimo. Vámonos.

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2: Enciende la radio desde las 5 de la mañana. Señor Miguel, buenos días. Ya es viernes. Y se siente el ambiente, señor Miguel, ¿eh?
3: Viernes, sí, es 10 de julio del 2026. Oye, verás, fíjate que pasaron días importantes en este mes.
2: Ajá.
3: Por ejemplo, no nos acordamos del 7 de julio, el día de San Fermín, los toros.
2: De eso sí me acuerdo, de los toros.
3: Ah, bueno, pues es el 7 de julio, el día de San Fermín.
2: La corrida. Ah,
3: La corrida entre la calle.
2: Sí, sí. Pues,
3: porque se platica que en un tiempo, pues, decían, oye, no tenemos cómo trasladar a los toros desde el establo hasta la plaza. ¿Qué hacemos? Pues por la calle, güey.
2: Sí.
3: No, pero nomás avísale a la gente que tenga cuidado. Sí. Y no faltó el que se quiso ir. Y de ahí nació la costumbre, la tradición de
2: ahora como un juego.
3: Como un juego, pero hay accidentes bastante...
2: Oh, sí, trágicos.
3: Sí, pero pues la gente se mete, es por su gusto. Sí. Ahí sí es por tu gusto.
2: Ahí sí.
3: Yo creo que en algún momento de la vida tú decías, sí. A mí me gustaría andar ahí.
2: Mira, ese... No, hombre, yo me hubiera movido para acá, yo le daba para acá de volar. Yo lo esquivo.
3: Sí, lo brinco.
2: Es de que somos, sí. Podemos todo.
3: Lo brinco.
2: Entonces, es como cuando están jugando fútbol. Era por acá, mi suegra, sí, ahora mi suegra. Sí, los laterales, mi suegra sabe ahora. Es directora técnica.
3: ¿Sabe?
2: Sí,
3: sabe,
2: ¿tú crees?
3: Sabe de fútbol.
2: No, pues se le fue por acá los laterales, eso de... chido. Es como dice, es como poniendo lo que... Que el que está afuera, nomás viendo, piensa que sabe todo. Y lo va a hacer mejor que el otro.
3: Ah, bueno, así es. Y por eso dicen, ahí está el famoso refrán aquel que dice que los toros se ven mejor desde la barrera. Mm-hmm. Y en todos los aspectos de la vida. Sí. Mira, me pasaba cuando me... Una vez me dijeron, enséñale a esta muchacha a que maneje el programa de la radio.
2: ¿Diana Flores?
3: No, hace mucho tiempo.
2: ¿Oh, no era aquí?
3: No era aquí.
2: ¿Ya mi fin?
3: Entonces, uno de mis compañeros, de los que menos sabía manejar el programa, estaba parado atrás de nosotros. Entonces yo le decía, mira, te vas a ir ahí, le vas a picar. Y él atrás de mí repitiendo, sí, ahí mero, ahí píquele, así. Y yo volteaba así, lo veía. Y le decía, mira, entonces después le vas a dar aquí, con el cursor, con la flechita, y le vas a picar. Sí, ahí mero. Hasta que volteé y le dije, primo, pues enséñale usted. Por eso te digo, los toros se ven mejor desde la barrera. ¿Sí?
2: Todo se ve facilito. Es como todo, la gente nos ve aquí y dice, facilito, ni hacen nada.
3: Exactamente.
2: Pero acá por dentro estamos moviendo los volúmenes y que el programa y suelta el equigue. Y luego empecé yo echándome querrilla. Radio Laguna, me gusta.
3: Radio Laguna, ¿no? Y te acuerdas con la colombianita.
2: Sí, qué batalladera.
3: No, pero cuando la hice llorar a la colombianita. ¡Vas a entrar, bro! ¡Pícale ahí! ¿Entonces para qué paras tu fondo? Pues, me desespera la gente así.
2: ¿Pero cómo se puede desesperar con una mujer tan bonita?
3: Que se
2: pone a llorar. Yo me la acerco, mira.
3: A mí ningún hijo de vuelta me grita.
2: Yo me lo hubiera acercado y con gusto.
3: Yo sí te grito.
2: Yo me lo hubiera acercado y con gusto, mira, así se agarra. A ver tu manita. Así, aquí se agarra el control. Y así, pues por detrás de ella. Bien. Para enseñarle mejor.
3: Ahí. Bueno.
2: ¡Me van a pegar!
3: Vamos a okay, saludotes para. Allá tenemos saludos. José Antonio Vargas, buenos días. Luisa Gómez dice buenos días también. Lilian Rodríguez, buenos días. Rubí Salmerón, buenos días. Coste, buenos días. Pestayo, feliz y bendecido viernes. Que tengan un buen fin, feliz fin de semana. Gracias igual para ti, Ramón Binguechea. Saludos de Caborca, Sonora. Oh, desde Caborca, Sonora.
2: Sí, hasta allá.
3: Nos está lloviendo pura tierra. Ah, caray.
2: Hay mucho polvo, pues usted sabe que hay.
3: Quedamos bien empanizados.
2: Cananea, Agua Prieta.
3: Pues son los picadientes de Caborca. Y luego, pues escuchabas aquella que dice, en un camión pasajero, de esos que van para Sonora.
2: Claro,
3: ahí va cansado y con sueño. Cuando subió una señora.
2: Cada vez que oigo los pueblos que van nombrando, cuando dice Cananea y que me hasta Agua Prieta, digo, por ahí andaba,
3: Janet Martínez, hola, muy buenos días para todos, gracias.
2: Buenos
3: Janet.
2: Buenos días, Janet, buenos días.
3: Bueno, son las 7:09, rápidamente.
2: ¿De qué vamos a platicar, señor Miguel?
3: Hay

0: hay dos preguntas que se pusieron ayer. Ajá. Y las dos tuvieron respuestas. La primera dice, una dama, bueno, esa fue la primera, esa es la... elige bien a tu mujer o terminarás escuchando, tienes manos, sírvete tú solo. Uh-huh. Y la otra dice, una dama quiere saber si es cierto que si dándole al marido diario, lo dominará y nunca se irá de su lado. Ambas preguntas tuvieron muy buena respuesta por parte de la gente. Estaba, me decía el costeño que cuál escogíamos. Si sabes escoger, ok, hasta el maestro Joel opinó.
1: Y hasta él escogió.
0: Entonces, hay una que tiene muchos comentarios, que es la de la... que la dama quiere saber si es cierto que si dándole al marido diario, lo dominará.
1: Y es viernes, como que es el día cachondo. Es viernes. Se presta más, ¿no?
0: Para... Pero la otra es que está difícil, me dice el costeño, ¿cuál? Digo, mira, la otra es que también tiene tal vez menos, ¿cómo se dice? Comentarios de la gente, pero son comentarios más amplios.
1: Más explícitos.
0: Sí,
1: más. Señor Miguel, y también son cosas que se viven ya, que se están normalizando. Que ya se normalizó, puede decirse, ¿no? Va ganando.
0: Y lo controversial, digámoslo, de esta pregunta, de que elijas bien a tu mujer o terminarás escuchando Sírvete tú solo, es que muchos hombres, en su mayoría, opinaron. Ah. Y opinaron a favor de la mujer. Eso quiere decir que las mujeres ya están dominando al mundo.
1: Sí, sí. Ya, dominando poco a los poco. Hombres.
0: Mundo, no, si dominas mundo, a los hombres, dominas el mundo. Y eso siempre lo han sabido. Nosotros siempre hemos dicho eso. Aunque las dos, en lo que le voy a decir, las dos preguntas están relacionadas. Porque la mujer sabe que tiene un arma muy poderosa y lo hemos dicho muchas veces. Un arma muy poderosa entre las piernas. Y lo digo con todo respeto es verdad. Para donde se mueva esa arma peligrosa, para allá nos movemos. Para donde se haga.
1: Para allá voy.
0: Exactamente.
1: Para allá voy.
0: Ven a mí. Te dan así como que un hechizo y te dice, mira, vente para acá, papito. Para donde yo me haga, tú te haces. Uh-huh. Y lo que yo te diga, lo vas a hacer. Y nomás rezóngame tantito y no va a haber. Por eso te digo que las dos están relacionadas.
1: Ya con eso te domina. Mi amor, me dejaste con hambre.
0: Sí.
1: Ahí está la comida, caliéntala y sírveme, ¿sí? Ok. En lo que yo me relajo un poquito.
0: Fíjate, llega el marido en la noche y la mujer ya está acostada.
1: Y llega
0: Se supone. Sí. Entonces tú llegas con hambre. Uh-huh, sí. Y estás ahí calentando así unos lo que sea, hasta en el micro.
1: Para no molestarla.
0: Para
1: no molestarla. Ni mi amor.
0: Para no molestarla porque sabes que la respuesta es sírvete tú solo. ¿A poco me vas a levantar para servirte la cena? Tú ya estás acostumbrado, entonces empiezas a hacerte a calentar en el micro o en la freidora. Ya ves que ahorita ya todo el mundo también tiene su freidora de aire. O un sartén a la antigüita. Y de repente se levanta con su batita. Y dice, ¿qué estás haciendo? Voy a cenar. ¿No quieres cenar otra cosa?
1: Y como que abre la entrepierna nomás así. Pesayo, nomás como que le hace.
0: Sí, así tantito. Nomás lanza un poquito de ese aroma.
1: Y uno voltea con la vista de volar.
0: Deja lo que estás haciendo. Déjala.
1: Ahorita comes, mi amor, ven para acá.
0: Sí, apaga la estufa, apagas el mango. Deja lo que estás haciendo.
1: Y hoy viernes.
0: Ya te quedas así como que...
1: ¿Y vas detrás?
0: ¡Ay, Jesús!
1: Y ahí vas detrás. Línea telefónica trabajando tan temprano, señor Miguel. Buenos días, ¿quién nos habla?
0: Súbele el dos. Bueno, buenos días.
2: Buenos días, ¿cómo están, caballeros?
1: Muy bien, caballero. ¿Qué opina usted de la pregunta?
2: Mire, señor, yo acabo de llegar aquí, acabo de prender el radio.
1: Ah, entonces no. Bye.
0: ¿Por qué le cuelgo? ¿Ya le cortaste a Torres?
2: No sea así.
0: Es con que, Torres. Oye,
1: estamos en el programa, nos matamos buscando
0: pero de
1: temas.
0: Sí, ya tiene rato.
2: Te vengo a visitar, mira, asómate por la ventana. Te traigo un ramo de rosas y todo, me cuelgas.
0: Ahí va llegando, mira, con un camioncito, con un montacargas.
1: ¿Trae café? ¿Qué trae?
0: Un montacargas, no sé.
2: No, café es el montacargas.
0: Es café.

0: leche.
1: Café con ¿qué cuentas, costeño? ¿Qué cuentas?
2: Nada, aquí trabajando, papi, trabajando, ya sabes, como siempre.
1: Claro, motívate, perro.
0: Ese está. Ese montacargas es para acabar de subir
2: sí,
0: las
2: paletas. Sí, van a bajarlo para las paletas.
0: Órale, saludos, Torres, cuídate mucho. Ándale, pues. Vámonos, pues. Vámonos al primer corte y tenemos este comentarios por parte de la gente. Por acá dice Kevin Stevens, Morning Brother, Power, Power.
3: Power, Mr. Stevens.
0: Coster, ¿de casualidad fuiste a Belice? Dice Giovanni Roque.
2: Fíjese que yo tenía ganas de irme para el sur, en vez de venirme para el norte, señor Miguel.
0: Pero si los mexicanos son muy machos, ¿cómo que se sirven solos y sin baño cochinada? No, pues, ¿qué puedes decir tú?
2: Sí.
0: ¿Qué puedes decir tú? Tú te tienes que servir solo a huevo.
2: Y cocinarte solo.
0: Cocinarte solo a huevo.
2: Porque una cosa que te cocines solo y otra cosa que cocines de vez en cuando, que sí. Se te antojó a ti algo. Ah, yo quiero hacerme esto, vieja. Porque decir, ay, costeño, ¿qué hacen los güeyes? Sí, a mí se me antojó mi salpicón, yo lo hice para mí. Hasta le traje pestallo.
0: Pero está picos, no. Lo voy. Regresamos, no se vaya.
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0: mucha precaución porque hay un accidente ahí en estos momentos. Esto es en el área de Raleigh. También tenemos acá a este lado, no nos dice dónde, hijo eso. Lo que pasa que la página de las cámaras de tráfico que nos estaban proporcionando el día de hoy, por alguna causa, dice page not found. Hay que mandar el pago, coste.
1: Ah, como en construcción, señor Miguel, ¿no?
0: Hay que mandar el pago.
2: Ok.
0: Ok, ¿qué más tenemos? Hasta el momento, pues es lo que tenemos en el tráfico. Mucha precaución si usted va manejando, recuerde seguir los señalamientos viales, ir al límite de velocidad, traer el cinturón de seguridad bien abrochado y las dos manos al volante, y por favor no vaya distraído con el teléfono celular. 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
1: ¿Va a ir usted, Miguel?
0: Sí, claro.
1: Claro, ¿no? A ver los bailes folclóricos que traen también, profesionales.
0: Todo, pantallas, luces, o sea, un show mágico, musical. Oye, por acá dice Verónica Gómez.
2: ¿Qué dice Verón?
0: Hola, mi nombre es Verónica. Ah, no.
1: Le digo, ahora se cambió de nombre. Primero que era de allá, ahora tiene muchos euros.
0: Sí, conoces esa estafa, ¿verdad?
1: Sí.
0: Esta estafa, bueno, desde hace muchísimo. Y lo peor de todo es que hay gente que ha caído en esa estafa. Ha caído. David García García, buenos días, señores. Ramón, Bingochea. No, pues ni seno me como lo que me da. Ah, ni seno. Me como lo que me da mi señora, así nomás. Lo que pasa es que él trabaja en una taquería ya con los cocineros ya. Los que trabajan en un restaurante ya con el olor se llenan. Ya necesitan otro tipo de
1: aromas.
0: De aroma. Maris Vargas, ¿cómo estamos? Buenos días, Maris Vargas. Bueno, elige bien a tu mujer o terminarás escuchando. Tienes manos, sírvete solo. Mi amigo Javier Telles.
1: ¿Qué dice Telles?
0: Que también está... como Giovanni Roque, por eso responden, ¿eh? Si la mujer trabaja, te ayuda con algo para los pagos, no tiene por qué lavarte tu ropa ni cocinarte, tú también lo puedes hacer. Ah, pero si tu mujer no trabaja, todos los días se duerme a las 3 de la mañana porque está viendo Netflix y se levanta a las 2 de la tarde todo el día en pijama, oliendo a rabo, ahí no es, campeón.
1: Nuestra amiga Berta comentó otra...
0: No, pero le contesta Yanel Martínez.
1: A ver.
0: Uy, ahorita más de uno se va a ofender. Yo trabajo, entro a las 4 de la mañana, pero me levanto a las 3 a preparar desayuno para mi familia. Hay que hacer buen equipo en el matrimonio.
1: Muy bueno, muy bueno.
0: Tú muy bien.
1: Aplaude, sí.
0: ¿Qué dice Berta?
1: Berta López, en este caso mejor di que quieres una chacha. Porque muchas veces las mujeres trabajamos y si ambos trabajamos se tiene que servir solo. O si te consigues una buena para nada, también te sirve solo.
0: También, es cierto.
1: Que ninguna sirve, entonces.
0: Es cierto. Giovanni Roque, show. Es que fíjate que entre las cosas que yo he escuchado en el transcurso de mi vida, me decía un chavalón, dice, es que no sé qué hacer. Ah, porque me llegó y me pidió un consejo. Le digo, yo no soy nadie para darte consejos. Para empezar, muchacho... Yo no soy nadie. Es más, ni siquiera, si te doy un consejo, va a ser el que no andes pidiendo consejos, güey. No andes contándole tu vida a la gente. Dice, es que yo llego, pero tenía ganas de desahogarse. Llego de chambear. Sí. Mi esposa está en el sofá. con la televisión prendida y el teléfono en la mano. O sea, no está viendo la televisión, está viendo el teléfono. Volteo hacia la cocina y en la estufa no hay nada que haya hecho, que haya cocinado. Al contrario, en el fregadero está lleno de trastes sucios.
1: Y sí, de que las hay, las hay.
0: Volteo al cuartito de la lavandería. La lavadora está llena con ropa que ya se lavó, que tiene rato que se ve que ya se lavó, que está ahí.
1: Ya se volvió a arrugar.
0: En la secadora también está llena y un montonzote de ropa sucia afuera. O sea, no aventó la lavadora, tal vez aventó una secadora y ya dice que ahí se calmó y se puso a ver el teléfono. Y entonces empieza la pelea. ¿Qué hago? Uh-huh. No sé, no tengo la menor idea. Si pides consejos, alguna mujer empoderada te va a decir, ay, ¿a poco quieres una chacha? Tú también tienes manos, ayúdala.
1: Ayúdala,
0: sí. Tienen dos niños. Ella se preocupa por estar atendiendo a los niños, no tiene tiempo de hacer el quehacer. Ayúdala. Y por el otro extremo va a haber quien te diga, mándala, chingada, ¿desde cuándo? A mí me hicieran eso, ya la trajera, y ni un hueso sano ya tuviera, ya lo hubiera corrido de la casa con todo y su chiva. O sea, esos son los dos consejos que te van a dar, sí. de extremo a extremo. Eso, si sigues preguntando, eso es lo que va a pasar. Uh-huh. Bueno, dice Gansito del Sabor, es esposa, no criada, ni mamá. El Gansito del Sabor siempre como que está enojado, siempre, sí, sí, sí, sí. Siempre como que...
1: Pero yo no le entiendo, a veces enojado con las mujeres y ahorita está como ahí lo cacto como enojado con...
0: Sí, dice, es esposa, no criada, mi mamá, así hay un... no es criada ni mamá, así hay muchos machistas, trabajen ambos o no, uno puede hacerse de tragar y lavar. No manches, está enojado.
1: Sí, pero a veces lo oigo como a veces empoderado y ahorita perdió todo el poder.
0: Ahorita sí.
1: Junior Molina dice, escucho eso y en ese mismo momento le saco su ropita afuera de la casa. Pero igual hay que tratarlas bien y darle tres...
0: ¿Tres qué?
1: Tres pecas, dice.
0: Tres pecas.
1: O será picas.
0: Ok, yo creo que sí.
1: Tres picaditas diarias y con eso... Sí.
0: De las de Mari Vargas.
1: Estarán felices y en automático te atienden bien también. Uh-huh. Es al revés, porque unas piensan que con eso nos dominan. Bueno, yo sí soy de los que los dominan con lo que ya sabe usted, don Miguel. Uh-huh. Y
0: por eso luego anda de malas.
1: Ahí ando en automático.
0: Pero por eso anda de malas a veces el costeño. Uh-huh.
1: Sí, porque
0: no. Yo sé chiles, lo que sucede y te voy a tener que sacar a balcón.
1: A ver, o sea, usted vive conmigo.
0: Cuando llego a la radio y veo el portón cerrado, pero sí escucho que el costeño está al aire.
1: Ajá, sí, sí.
0: Y el portón está cerrado, el portón de la entrada.
1: Uh-huh. Que dice, ya no le dieron.
0: Sí, ya se quedó aquí. O sea, ya aquí durmió el costeño. Aquí durmió el costeño.
1: No, tú, será mentira.
0: De esas veces que te haces el caprichoso, el berrinchudo. ¡Ah, ya me va! Pues también tú no quieres. No, pues no. Me voy, ya.
1: Sí, tiene razón.
0: Los tres amigos de Raleigh dice,
1: ¿qué dicen los tres
0: como amigos? Dice la canción, si la encuentro dormida, de un zurdazo la despierto, que ¡Hola! Caliente las de harina para que almuerce este muñeco.
1: Oye, ¿qué?
0: No, bueno. Le contesta Flora, nomás no se le vaya a voltear. No, porque le va peor, dice los tres amigos.
1: Erika Navarrete, pues claro, ya no estamos en los tiempos donde el perro se amarraba con chorizo, dijera mi madre.
0: Ah, bueno. Nuevamente,
1: empoderada.
0: Los tres amigos de Raleigh dice, solo los que no dejamos trabajar a nuestras viejas tenemos derecho a pedir que nos sirvan la comida. Eso sí, 50-50, sí que se frieguen. María Sangrienta le contesta, justo eso pensé. Si la van a mantener, están en todo su derecho de pedir que los atienda. Si no,
1: pues no.
0: Bueno, déjame decirte así que que como dijo esta Janet, yo conozco mujeres que trabajan y que llegan a su cantón después de la jornada de trabajo y agarran el paquete de maseca.
1: Ajá, sí. Y como si nada.
0: De una manera bien ligerita. Bien, o sea, no llegan así quejándose ay, vengo bien cansada, ay, qué bueno, mejor que hay que traer paquetes de tortillas, digo con todo respeto. Llegan y la, como una rutina, chida. O sea, le va, avienta, se pone a hacer su madre, después mira, empieza a aventar las
1: tortillas. Y el guisadito está en chico.
0: Al mismo tiempo, el chicharrón en salsa verde y el arroz por otro lado, ¿no?
1: Frijolito.
0: Ya tienen los frijoles allá y y llega el marido, mira, su plato.
1: Mira, viejo, lo quise de comer.
0: Bien adornadito el chicharrón, arroz, frijoles.
1: Y un chelón a un lado.
0: Y sí, y saca, ella misma saca abre el refrigerador y saca el caguamón. Dice, órale, mi viejito. Sé que vienes cansado.
1: El, bueno, el solazo, ¿cómo te fue con el sol, mi amor?
0: Yo las conozco. Conoce este tipo de mujeres. Y no se quejan para nada. No creas que se la pasan diciendo con las amigas, ay, ¿tú crees? Yo llego de trabajar y todavía este viejo me pone a hacer tortillas. No le gustan las de paquete. No. No se quejan.
1: Hay varias.
0: Bueno, ahí estamos.
1: ¿Y qué piensan ahí las que no cocinan, no te hacen ni tortillas ni nada, cuando van a una casa de alguna señora, de las que sí se les puede llamar señoras, y ven que hacen todo eso? Mira su vato bien borrachote, mira, y tú le haces tortillas.
0: O peor.
1: Está bandeja.
0: Peor aún. El marido le dice a la esposa, vamos a la casa de mi mamá. La mujer no hace tortilla, no le quiere hacer su lonche, o sea,
1: de Mari Vargas no te hablando, señor, nomás para vender.
0: Siempre compra del Bullangos, es más, le habla a él, pasa al Bullangos, o sea, tráete una cajita de pollo, ya sabes, a los niños les gusta el arroz, y las papitas y las mosh potatoes. Y van a la casa de la suegra de la mujer. Y la suegra bien hacendosa. Ay, mijito, qué bueno que viene. Déjame
1: y ya viejilla,
0: Déjame te echo tus tortillas, porque yo sé que a ti te gustan tus tortillas.
1: Sí, hechas tirándole la pedrada.
0: Sí, sí, también. Sí, te las hacen en tu casa. Y el vato, por no meterse en bronca, sí, mamá. Sí, yo sé que sí, tú tienes muy bien a mijito, porque él puras tortillas hechas le gustan. Ahí te va. Y la mujer se enciende. A eso me trajiste, a que me humillara. No, güey, ¿verdad? Salió de la nada. O sea, tú te sentiste ofendida porque... ¡Porque eres floja!
1: ¡No tú!
0: ¡Eres floja!
1: ¡Eres
0: floja! Pero, oye, ya nos pasamos.
1: Pues sí, vámonos, señor Miguel, porque ya se aprendió usted también. Ya se aprendió. ¡Vámonos! ¡Somos Radio La Grande!
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6: ¡Allá nos vemos!
9: ¡Allá nos vemos! ¡Allá los vemos! ¿Cómo dice Flores?
10: ¡Allá los vemos, Carón!
9: Bueno, amigos, se nos reporta las temperaturas en esta mañana, siendo ya las 7:38 minutitos de la mañana. Estamos a 79 grados Fahrenheit en esta mañana, señor Miguel. Máxima de 96, pronóstico de lluvia a partir de las 4 de la tarde hasta las 6 de la tarde. Ok, así que parece que hay chippy chippy por la noche, tarde-noche. Vámonos a Wilmington de la mañana. Estamos a 79 grados Fahrenheit en esta mañana, señor Miguel. Máxima de 96, pronóstico de lluvia a partir de las 4 de la tarde hasta las 6 de la tarde. Ok, así que...

0: A partir de las 4 a 5 de la tarde. Es lo que tengo, señor Miguel, en las temperaturas el día de hoy.
1: Ok, bueno, pues vamos a continuar. Tenemos saludos, saludos para Errante Norteño. ¿Cómo estamos, Errante Norteño? Buenos
0: hasta
1: días.
0: Hasta allá, hasta México, que anda sembrando, mi compadre. Estoño. Y escuchando la grande. Ánimo, ánimo, viejo.
1: Ernesto Torres dice, yo no pongo a mi esposa a cocinar, nosotros vamos a restaurantes donde no hay perros. Me lo recomendó Pedrito Sola, el Pedrito Sola con la bronca que se metió, ¿verdad? Uh-huh. Sí, conoce a Pedrito Sola, el de Ventaneando, el viejito.
0: Ah, oh, el Pedrito, sí.
1: El Jotito, que dijo, ¡ay, qué asco! Donde quiera hay perros, donde quiera vas y están los perros ahí, con ganas de chaventarles un pedazo de carne envenenada. Y ese comentario, lo traen ahorita en las redes sociales. Funado, dicen, una nueva palabra que inventaron, funado. Ramón Gugichó, buenos días, hasta mañana, voy llegando de trabajar. Ahí los escucho, ya me voy a dormir. Bendiciones para todos, gracias. Coste mal pensado, dice Giovanni Roque. Okay. Ani Cortázar, feliz viernes, señores. A Maris Vargas le da risa, no sé qué le da risa. Eso, los comelones, no fornicamos.
0: No comemos.
1: No, pues, ¿y con quién? Ni modo que le hagas ni modo que le hagas un hoyo a la pared, güey. Lo que único que te queda. Y mucha precaución porque tiene insulación y...
0: Y te va a arder.
1: Te va a picar. ¿Sí?
0: El picado va a ser tú. Rufina Macas, ¿eh?
1: ¿Qué dice?
0: Buenos días, señores. Todos los días hago tortillas.
1: Toño.
0: A ver, ¿qué dice Mari Vargas? ¿Qué dice? Sabor al sabor.
1: Yo trabajo. Llego de cocinar antes.
0: No,
1: de...
0: llego a cocinar.
1: Llego a cocinar. Antes le servía con sus tortillas hechas a mano.
0: Ok.
1: Pero de hoy en adelante. A ver, ya me dice. Pero hoy en adelante, no más. Porque recibirás lo que tú das. Buenos días. ¿Ok?
0: Señor Miguel,
1: está enojada.
0: Pero la comida es sagrada.
1: Pero
0: no se le niega a nadie. Ella, que es una señora familiar, que si viene el primo, viene el tío.
1: ¿Qué te hizo Navarrete?
0: Sí, y la pareja que te ha dado toda su juventud.
1: Traten bien para que las traten bien. Traten bien para que te traten bien.
0: ¿Le vas a negar un plato de comida?
1: ¿Qué te hizo?
0: Sí se puede hacer.
1: Manuel.
0: El coraje es tanto que llega el momento que no le quieres ni dar de comer. Es como desearle lo peor a esa persona, señor Miguel.
1: Ya lo dijo, ya sacó su frustración, Maris. Pobre de Manuel. Pobre de Manuel.
0: Él está malito, señor Miguel.
1: Sí,
0: no sé. Y para así. Que ella sea así, o sea, ya Maris, en sus últimos días...
1: ¡Ey! ¡Coster!
0: ¡Ahí está
1: Coster!
0: La funeraria, tú! ¡Ahí está la funeraria, tú!
1: Josué Garrido, buenos días, Pestayo y Coster. Mi esposa no trabaja, pero está al pendiente de todo lo que se necesita en la casa. Y lo peor...
0: Y lo peor,
1: cuidar a los niños. Y eso dice mucho porque no es un trabajo, pero en realidad es más pesado que cualquier otro trabajo. De verdad que termina cansadísimo y todavía tiene el tiempo para cocinar y servirme. Agradezco mucho que sea así conmigo. Por eso cuando ella está en la casa con la tele y el celular, no, ni la molesto, porque ella se merece un descanso y más. Janet Martínez, señor Pestayo, eso pasa cuando uno como mujer, si nos gusta hacer de comer, porque hacer de comer es una manera de dar amor a la familia y verlos felices y tan lindo que te digan mami o amor. Eso te quedó rico. Gracias por hacernos de comer, mami. Es una satisfacción que no se compra con nada. Por eso del diario hago de comer hasta para que lleven al trabajo.
0: Eso sí. Eso sí, hemos visto, señor Miguel.
1: Ya ves, bueno, pero por acá con los comentarios que pusieron, dice, ya dijimos eso, Neida Palacios, pero sí es cierto, ¿no? Sí tienen manos y pueden servirse solitos mientras no es. Shh. Erika, que laven la ropa también, Erika Morales, que laven la ropa aquí en los...
0: Ella hace la cosa, señor Miguel, yo me acuerdo. Esas mujeres que llegaron aquí a Estados Unidos, estamos hablando, va a decir, pero eso era antes. ¿Y cómo han cambiado las chicas que ahora han crecido, que ya tienen sus parejas? Y vieron a su mamá, lo dicen como los costeños, vieron a su mamá, cómo le hacía las tortillitas al viejo, su caldito, su carne frita, como, lo que sea, señor Miguel.
1: Ajá.
0: Pero esas mujeres llegaron bien tranquilitas. Porque se vinieron con esa mentalidad de que, estoy agradecida que me trajo para el norte. Estoy agresiva que me trajo a vivir con él. O llegué acá y me conseguí este viejo, ahora que está barrigón, y le hacía todo de comer. Y ahora como Mari Vargas, que sale con esas cosas, no lo puedo creer, la neta.
1: ¿Sí?
0: Y ver a esas mujeres de ahora,

0: También contagiaron a las de antes, señor Miguel. Para acabarla. No todas. Unas todavía siguen siendo como una algo de parte de su vida, señor Miguel. Llegar, como dice usted, tortillitas, llegan de trabajar, que trabajan en lavandería, trabajan en la limpieza, señor Miguel, y todavía llegan a hacer de comer. Y ahora las que están, que como Mari Vargas, que la vemos haciendo sus TikToks, sus videos. Mejor. Ah, pero tiene tiempo para estar en el karaoke.
1: No, y tiempo para hacer esos videos.
0: Y sí, ridículos. ¿Sí? Ahí sí uno se queja, pero para darle de comer al pobre marido.
1: Piensa que es chistosa haciendo sus videos.
0: Pero para darle marido no,
1: señor. Y no lo es. Piensa que es graciosa haciendo sus videos.
0: Y viene la otra cara cuando vas y está vendiendo los tamales. ¿Y qué quieres, costeño? Acá ya tiene una tortillita extra. Y ahí está haciéndola así al tiro.
1: Mejor
0: a otras personas. Y yo he visto a Manuel que le anda ayudando. Mira. Porque Manuel me ha llevado, yo voy a defender a Manuel, Mari Vargas, porque Manuel me ha llevado la comida hasta la casa, me hace el delivery, o sea, lo pone a trabajar todavía y dice que es malo. Usted ve a Manuel con su carita así, bien, bien humildito, pero tranquilito, buena onda, sí, buena onda.
1: Buena onda.
0: Y Mari Vargas con eso le paga, en serio, vamos a ir a hacer una protesta fuera de tu casa.
1: Nos vamos a ir a encadenar
0: ahí.
1: Nos vamos a encadenar afuera de tu
0: Manuel?
1: Casa. Sí. Laura Araque dice, sepan ser hombres y tenerlas bien, para que ellas les nazca consentirlos. El hombre es el líder de su hogar, así que si ellas se sienten amadas, respetadas, honradas, ustedes se sentirán mejor. Si al revés, pues igualmente así se sentirán. Bueno, muy bien dicho. ¿Sí? Toñita García, no es cosa del otro mundo servirte tu comida, que se refiere a eso.
0: Ah, está bien, sí.
1: Pero tienen las manos, pero tienen manos para la cerveza. Está buena. No, no te creas, Josefina. También estás en el sofá y también le dices, ¡vieja!
0: ¡Dame una chela!
1: Ya que estás por ahí, pásame una chela del refri. Y destápala, por favor.
0: Y me la echas en un vasito, el más frío que haya. Ponle hielito para de una vez. De una vez prepárate la michelada.
1: Sí, eso es diferente, Josefina. Y es más, hasta ellas nos las sirven también. Y nos las van a comprar. Vieja, ya no hay. Vas a ir a la tienda, de una vez, mira, me traes un docecito de cerveza.
0: Tú no estás tomando, dice, me voy para el policía.
1: Y dice, tú no estás tomando. Ya la mujer dice, dame dinero. Ah, ¿por qué? ¡Del tuyo! Invítame una chelita, no seas así. Invítame una cervecita, mami. Ahora te toca decir a ti eso. Sí. Ángeles Fierros.
0: El último, porque vamos al corte.
1: Cada uno su opinión. En mi caso, los dos trabajamos y cuando llega y estoy muy ocupada, me ayuda. Así es más rápido y no por eso se le caen los huesos. Y tampoco es mandilón, como muchos dicen, es ayudar en equipo.
0: Eso.
1: ¡Vámonos!
0: Vamos al corte, regresamos. Ya casi terminamos, señor Miguel.
1: Sí. Vámonos.

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7: Señoras y señores, son las 7 de la mañana con 51 minutos, 7 con 51, 9 antes de las 8 de la mañana. ¿Sabes lo que es la diarrea explosiva, Coster?
8: No, fíjate, ¿qué es lo que estaba leyendo?
7: Sí, la diarrea explosiva. Sí, ocurre cuando el recto se llena rápidamente de líquido y gas, causando una evacuación súbita y con fuerza. De un estornudo puedes explotar, Coster, así que párale ya de...
8: ¿No como ya nada?
7: Dice, no, en los restaurantes, dice Ernesto Torres. ¿Sí? Pues está, dile al Coster que le pare la comedera en los restaurantes. La diarrea explosiva ya llegó a North Carolina, ya van casi 200 casos. ¿Sí? Bueno, tenemos por acá más comentarios, déjame leer. Maris Vargas, yo no niego la comida está en la estufa, o sea, sírvete tú. Maris Vargas, eso era antes, estamos en el 2026, donde ya las mujeres son empoderadas, feminista, movimiento feminista, ¿sí? Donde ya te digo, son las domadoras del mundo las mujeres.
8: Sí, te digo.
7: ¿Sí? Baf Baf, hola, ya llegué tarde, pero llegué, jeje, Oscar Ortiz. Miguel, buenos días, nada más pasaba a saludarte, recordarte a toda la perrada que eres el mejor, el único.
8: Eso sí.
7: Que otros les molesta, aunque a otros les molesta tu brillo, que tengas un buen fin de semana, igual para ti, mi amigo Oscar. Por acá Maris Vargas dice, escucha lo que dice, ahora, a ver, bájale todo el volumen.
8: Ya. Ella le puse stop.
7: Él va contentísimo. O sea, diciendo de Manuel.
8: Sí.
7: A dejar la comida.
8: Sí.
7: Tú no sabes qué pedo en casa.
8: ¡Hola!
7: No voy a decir que en mi hogar es pura dulzura. Hay que decir lo que es. Nadie sabe lo que pasa en una casa más que los que están viviendo en ella.
8: Oh. Bueno.
7: AJ Forever, la mejor.
8: Sin palabras.
7: Carla White, AJ Forever, la mejor, ¿ok?
8: Me quedo pensando, señor Miguel.
7: ¿En qué?
8: Que siempre la mujer fue la que, bueno, nos la presentaron a todos de que nacemos. Nos presentan a la mamá como la que da amor, la que no causa problemas, la que atiende a la familia,

0: incluyendo al marido. Pero ahora nos damos cuenta que hasta la comida nos quieren negar. Las mamás, las pacifistas. Y eso se lo inculcamos a nuestros hijos.
1: Fíjate,
0: ellos están viendo, los niños. Te digan, ni ven, ni cuenta. Sí, se dan cuenta.
1: Las mujeres han pasado por un proceso muy difícil de igualdad desde muchas generaciones, desde hace muchas generaciones. Anteriormente, pues, había trabajos que eran exclusivos para mujeres. Y había, no tenían derecho al voto. Muchas incluso en algún tiempo no tenían derecho a ir a estudiar. Sor Juana Inés de la Cruz se tuvo que disfrazar de vato para poder entrar a una universidad. Y como ese caso, muchos. Pero la mujer siempre ha sido un bastión importante dentro de la sociedad a nivel mundial. Yo te puedo decir que en México, desde hace muchísimos años, la imagen más venerada es una mujer.
0: Y nos damos cuenta en el Día de las Madres.
1: Desde hace muchísimos años, la imagen más venerada es una mujer. O sea, no solamente el Día de las Madres. O sea, y yo lo voy a decir. Yo lo voy a decir con el perdón de la gente que no somos religiosos, pero hay que decirlo que la Virgen de Guadalupe ha sido la más venerada durante muchísimas generaciones. Más que el mismo Jesús en México. Neta Costa, ¿no te has dado cuenta de eso?
0: Sí, cómo no.
1: México es una mayoría católicos y todos son guadalupanos. Sí. Le piden más a la Virgen de Guadalupe que al mismo Jesús.
0: Sí, que al mismo Dios.
1: Sí, entonces siempre ha tenido un papel importante dentro de la sociedad.
0: ¿Y por qué ahora las mujeres se quieren comportar de esa manera?
1: Y ahora pues ahora quieren más, ahora quieren apoderarse. O sea, hay mujeres que llegan a decir que no necesitan de los hombres.
2: Es como dice Fabiola acá, dice, ni que no hubiera restaurantes, hombres no sufran.
1: Bueno, eso sí. Pero bueno, pues ya tenemos poco tiempo, vamos a regalar boleto que tenemos viernes. Diviértase usted, no le haga de comer al marido, dígale que la lleve a comer.
2: Al Nayarit.
1: Sí, que la lleve al Nayarit.
2: Sí, ahí a los mariscos, de una vez. Si lo van a hacer, que lo hagan bien.
1: En los 80s en México no había mujeres que fueran locutoras, al menos en Nayarit. No, y sí es cierto, la mayoría, sí, yo también me acuerdo que encendían la radio.
2: Y buenos días.
1: Y eran pura Radio Joya, la máxima expresión de la música romántica. Radio Universal, Cosmo Estéreo 103.
2: Radio voces de mujeres en
1: ningún. No, algo Radio Sinfonola, la estación del barrilito. Radio Capital, la discoteca de la gente joven. Radio Éxitos. Todos eran puros vatos, neta. Sí. Radio Ranchito, me gusta más. Tan. Oigo Radio Capital, Radio Variedades. Ajá. Con la música, ¿cómo dice? Que llegó para quedarse.
2: Sí. Bueno, señor Miguel, tenemos regalos. Enigma, ¿quién se quiere el Enigma? A donde pidan, ¿o qué? Se pueden ir para Enigma el día de hoy.
1: ¿Qué hay en Enigma?
2: O llegan los Cardenales de Nuevo León, Energía Norteña, Pófugos de Nuevo León y los Austeros de Durango. También tenemos boletitos y dobles esos, ¿eh? De una vez, usted escoge, ¿sí sabe qué escoger? Sí, bueno, pues tenemos también Martín Marieta este sábado 15 de agosto y asegure sus entradas dobles para irse a ver al Mariachazo USA Tour este 2026, que llega Martín Marieta en Performance Art Rally. En Martín Marieta, boletos dobles.
1: ¿Para el Mariachazo? ¿Cuándo es eso?
2: Para el Mariachazo. Eso es el sábado 15 de agosto.
1: Ok, ¿para el próximo mes?
2: Sí, pues, también para que de una vez ya lo separa, son de...
1: Sí.
2: Así ya dice, ya tengo mis boletos para entrar. Acá también tenemos boletos, y esto es para este fin de semana, señor Miguel.
1: Las NC Courage.
2: 11 de julio, es mañana.
1: Sí.
2: Para mañana, se vaya usted y tres personas más. Para cuatro personas, ¿eh? Es un paquete familiar. Para irse al partido de la NC Courage versus contra Washington Spirit. Buen partido, señor Miguel, ¿eh?
1: Sí.
2: Partidazo, y la entrada doble. No, doble, son cuatro.
1: Cuatro
2: entradas. Así que escoge usted llamando al 919-833-4487. Marque ya. Perdón. 919-833-4487. Adelante.
3: Sí, buenos días.
2: Buenos días, ¿quién habla?
3: Hola, buenos días, Coste Pestayo.
1: Buenos días, ¿quién habla?
3: Sí, mi nombre es Alfredo.
1: Alfredo Elizalde.
3: No, ya se murió.
1: No, ¿qué?
2: Alfredo, no, ahí vive en Elizabeth City.
1: ¿A dónde te quieres ir, Alfredo?
3: Quisiera ir a Enigma a ver a los Cardenales.
1: Okay. Esto.

0: ¿Alfredo qué?
1: Bello Telles.
0: Pero se llama Alfredo.
2: Alfredo, sí.
1: Bello Telles.
0: Telles, ¿verdad?
2: Sí.
0: Ahí está, ya tiene su regalo, ¿ok? Ahí nomás dice que se lo ganó en la grande.
1: Sí, muchas gracias.
0: Ahí estamos, se va Enigma, mi compadre, ya se fue el boletito de Enigma.
2: Bello.
0: Bueno, una llamadita más, señor Miguel.
2: ¿Sí tenemos una más, tiempo? Una más.
0: Si alguien quiere irse, va, vámonos de una vez.
2: Vamos a ver dónde se quiere.
0: Adelante, buenos días.
3: Buenos días.
0: ¿Para dónde nos vamos, papá?
3: Enigma.
0: Enigma, ok, perfecto. Nombre, apellido, por favor.
3: Reinaldo Palafox.
0: Reinaldo, ¿cuándo fue la última? Porque la vez pasada creo que ganó Reinaldo.
2: Palafox, no, este es nuevo, Palafox.
0: Oh, sí. Okay.
2: Es de los Palafox que tocaban ahí con Paco Stanley. Okay. Con ustedes, los hermanos Palafox.
3: ¡Claro!
2: Ahí está, Jonathan Palafox es su carnal.
0: Ahí lo tengo, ya tiene su entrada. Nomás dime quién te lleva al baile, papá.
3: Rayo La Grande.
0: Puro Power.
3: Puro Power Latino.
0: Ahí está.
2: ¡Motívate!
3: ¡Motívate, perro!
2: Ahí está, sí, contestó
0: bien. Ahí está.
2: Nos pasamos a retirar. Pero antes de retirarnos, quisiera decirles que mañana juega la selección de Noruega contra Inglaterra. Okay. El bastión, el ídolo de Noruega, pues es Erling Haaland. Y tiene sus hermanos.
0: El que le está diciendo los memes de que camina así el vato, ¿no?
2: Sí, okay. Tiene sus hermanos que se llama Erling Haaland, es el jugador Astor Haaland. Y su una hermana que se llama Mela Haaland.
0: Oh, Mela Haaland, ok.
2: Sí, Mela Haaland.
0: Okay,
2: ¿no, de veras?
0: Sí.
2: Sí, ya nos vamos.
0: ¡Es Radio La Grande!
2: ¡Puro Power Latino!
0: Mela Haaland. La voy a tener que encontrar a esa muchacha.
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3: Buenos días, amigos. Feliz viernes y bienvenidos a La Verdad de la Ley, el programa donde eliminamos sus dudas y contestamos sus preguntas en su propio idioma. Les habla su amigo, el abogado Estefan Latorre, y estamos listos para comenzar con toda la energía este nuevo día. Vamos a comenzar hoy con Maribel, que nos llama de Rock Hill. Buenos días, Maribel.
4: Buenos días, señor abogado.
3: ¿Cómo estás?
4: Mucho gusto. Bien, gracias a Dios. ¿Y usted?
3: Estoy muy bien, gracias a Dios.
4: Mire, que yo tengo una pregunta relacionada con migración. Yo tengo un hijo en la Navy. Y quisiera saber ese caso de... Yo metí un caso con una... abogada, pero yo no sé si la abogada, la que está en relacionada con los fraudes, yo hablé con ellos y me dijeron que no, que esos casos seguían pendientes, pero cuando yo hablé con ellos me dijeron que el caso era caso guagua, que me habían metido. Yo no sé si ese caso de cuando uno mete ese caso que le meten, es la aplicación o es otra.
3: Ok, entonces usted empleó la abogada que le quitaron la licencia por cometer fraude.
4: Yo no sé si será la misma, pero esa abogada es de Washington.
3: Sí.
4: No sé si será la misma.
3: Ok, ¿usted por qué empleó esa abogada si usted vive en Rock Hill, no?
4: Sí, lo que pasa que un familiar, pues yo la contacté por Facebook, como todo persona ignorante, pues, de las...
3: Oh, ok, sí. Por eso siempre digo que no es buena idea emplear a nadie por medio de Facebook o las redes sociales, especialmente un abogado. Pero te pregunto porque, sí, esa abogada le quitaron la licencia por cometer fraude y ayudar a los clientes a cometer fraude, principalmente con la aplicación de VAWA. Y la aplicación de VAWA se puede hacer cuando usted puede mostrar que usted ha sufrido crueldad extrema de un familiar inmediato. Por ejemplo, su esposo o su hijo, que es ciudadano americano. Y si eso no es verdad, ese es el problema, que esa abogada aparentemente estaba ayudando a los clientes a inventar historias que no son verdad para tratar de calificar para aplicaciones de inmigración, especialmente la aplicación de VAWA. Y si usted no ha sufrido así, claro que su aplicación no es válida y mi recomendación sería que la retires inmediatamente. Para que antes que inmigración venga a revisarla, y claro que están revisando todas las aplicaciones que ella sometió con más cuidado. Inclusive que inmigración está revisando todas las aplicaciones más estrictamente.
4: Ellos también cambiaron el nombre, eso también podría estar siempre en el mismo fraude. O sea, digo, todavía seguirán las aplicaciones sometidas que ya están, todavía continuarán. Porque ellos dicen que todavía no afecta que ella haya renunciado.
3: Bueno, no afecta si la aplicación es una aplicación válida. Pero claro que Inmigración va a estar revisando sus aplicaciones con más cuidado. Entonces, dígame usted, ¿usted fue abusada por su esposo?
4: No, yo metí la aplicación de mi hijo que está en militar.
3: Ok, ¿pero usted fue abusada por su hijo?
4: No, de ninguna manera.
3: Entonces, por eso, no deberías haber sometido una aplicación de VAWA, que es lo que ella venía sometiendo. O por lo menos eso fue uno de los problemas, que había cometido fraude en aplicaciones de VAWA. Me imagino que otras aplicaciones también. Entonces, déjame te pregunto, ¿usted entró indocumentada al país?
4: Sí, yo entré hace 24 años aquí. Nunca he tenido ningún delito, nada, todo estaba okay. Bien.
3: ¿Usted ha vuelto a salir del país desde que entró al país?
4: No he vuelto a salir desde hace 24 años que entré.
3: Bueno, su hijo ciudadano te puede ayudar, pero no con la aplicación de VAWA, que no deberías haber sometido, porque usted no ha sufrido abuso de él. Yo te recomiendo que consultes con otro abogado que revise la aplicación que se sometió, te ayude a corregirla si no es correcta y empiece el camino correcto. No te quedes con esa firma porque obviamente todas las aplicaciones de ellos van a ser revisadas cuidadosamente por Inmigración. ¿Y quién te va a representar si ya perdió la licencia? Usted debe emplear otro abogado. Se puede pedir su archivo de Inmigración si es necesario y si vienes a la oficina con mucho gusto te ayudamos.
4: Okay, voy a hacer una cita, abogado, porque sí necesito. Entonces yo voy a pedir el expediente que ellos me tienen y voy a ir a su oficina.
3: Bueno, Maribel, con mucho gusto te atendemos.
4: Bueno, gracias.
3: Gracias por su llamada. Hasta luego. Buenos días, Ramiro.
5: Sí, buenos días, abogado. ¿Cómo está?
3: Estoy muy bien, gracias a Dios. ¿Y usted cómo está?
5: También, gracias a Dios, muy bien. Mire, mi pregunta era, yo tengo un hermano que lo deportaron hace 11 años. Entonces, mi cuñada me dijo que llamara para ver si, preguntarle si se podía, si ella podía, a meterle los papeles, para traerlo.
3: Bueno, entonces, la esposa de él, si es ciudadana americana, claro que ella puede hacer la aplicación de residencia para él. Y si él tenía solamente el castigo de 10 años y ha cumplido ese castigo afuera del país, entonces él puede ser elegible inmediatamente para la residencia. Todavía tiene que hacer el proceso, que se va a demorar unos años, pero entonces no tendría el castigo de 10 años porque ya cumplió ese tiempo fuera del país.
5: Ok, ¿y eso
3: ahora, ¿por qué?
5: ¿Cuánto tiempo se tardaría?
3: Bueno, él tiene que hacer el proceso consular, que se va a demorar unos años. Déjame te pregunto, ¿por qué lo deportaron a él? ¿Fue por cometer algún crimen aquí en el país?
5: Lo que pasa es que él ya tenía una deportación anteriormente. Pero sí, él estaba tomando con unos amigos y tuvo una diferencia con otro muchacho, entonces por eso lo arrestaron.
3: Okay, ¿le pusieron algún cargo criminal?
5: No, creo que él fue a la corte y le quitaron los cargos porque el otro muchacho no se presentó a declarar.
3: Bueno, te preguntaba para ver si necesita un perdón también por el crimen. Pero si no lo necesita, va a ser más rápido. Pero todavía se va a demorar unos años, porque él tiene que hacer el proceso consular. Y la petición misma se está demorando como 2 años. Y después el proceso consular también se puede demorar más de un año. Entonces no va a ser rápido, pero por lo menos él sabe que tiene una posibilidad de conseguir la residencia por medio de su esposa ciudadana americana.
5: Okay, está bien. Yo tengo la dirección de acá de la oficina que tiene en Jacksonville y yo tengo el número de la oficina. Yo haría una llamada, una cita para ir a que vaya mi cuñada a chequear eso.
3: Bueno, Ramiro, con mucho gusto te ayudamos.
5: Okay, muchas gracias por la información y ahí estaremos en contacto.
3: Gracias por su llamada. Hasta luego.
5: Gracias. Dale, bye.
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3: Permítame recordarles que el teléfono donde me pueden llamar aquí en el programa con sus preguntas es el 1-855-744-4744. 1-855-744-4744. Buenos días, Daría.
8: Buenos días. Mire, yo tengo una pregunta. Hace más o menos 5 años yo estaba afuera en una tienda y llegó una persona de, no sé cómo se le puede llamar, de los de color moreno, y estuvo discutiendo y sacó una navaja. Estaba yo con un amigo, el señor sacó una navaja y nos empezó a decir cosas. Entonces, yo quería saber si yo podría aplicar como para la visa U por eso.
3: Bueno, para calificar para la visa U tienes que ser la víctima de cierto tipo de crimen. Un asalto a nivel de felonía es un crimen que califica para la visa U. Entonces, si él te amenazó con la navaja, eso puede ser un asalto a nivel de felonía. Ahora, tendríamos que revisar el reporte de policía para estar seguro. Pero además de eso, usted tiene que cooperar con las autoridades. Eso es mucho más que solamente llamar a la policía. Tienes que estar dispuesta a identificar a la persona si la arrestan y también ir a la corte y testificar en contra de la persona para que lo puedan juzgar. Usted tiene que estar dispuesta a hacer todo eso si lo necesitan. Porque el primer paso es conseguir que las autoridades confirmen que usted ha cooperado con ellos. Y lo que pasa es que en muchos lugares ahora, en muchos condados, no quieren confirmar eso firmando una parte de la aplicación. Si se ha pasado mucho tiempo. En su caso, me dices que eso pasó hace 5 años. Entonces, tienes varios obstáculos en su caso. Pero en todo caso, empezamos revisando el reporte de policía para confirmar primero que el crimen califica para la visa U. Ese crimen puede que califique y puede que no. Depende de cómo lo escribieron. Pero si es posible que califique, si es un asalto con algún tipo de arma, y una navaja sería un arma. Entonces, lo primero sería revisar su reporte de policía. Si usted me lo trae a la oficina, con mucho gusto lo revisamos. No te cobramos nada por eso. Y si determinamos que califica el crimen para la visa U, y además usted ha cooperado con las autoridades, entonces podemos tratar de conseguir lo que llamamos la certificación, que es donde preparamos una parte de la aplicación de la visa U, se la enviamos a ellos para que la firmen. Si ellos firman esa certificación, entonces se puede preparar la aplicación completa de la visa U.
8: Ah, sí. Porque anteriormente yo fui con una abogada y me dijo 100% si calificas, me dijo, si calificas, dice. Pero dijo, la cuestión es de que el policía quiera firmar y el policía no quiso firmar.
3: Bueno, ¿y en qué ciudad es que pasó el crimen?
8: Esto pasó en Monroe.
3: Okay, en Monroe tienen una persona específica encargada de firmar las certificaciones. Si decidieron no firmar la certificación, por cualquier razón, pero generalmente porque piensan que no has cooperado con ellos, ya no puedes hacer la aplicación de la visa U, porque no la van a aprobar sin la certificación. Y ellos no están obligados a firmar la certificación, aunque usted haya cooperado con ellos. Entonces, sí, si no quisieron firmar la certificación, no vas a poder someter la aplicación de la visa U.
8: Ok, está bien. Tengo otra pregunta.
3: Está bien, adelante.
8: Hace 2 meses llevé a mi niña al dentista Y el doctor que la había atendido me dijo que tenía que llevarla yo con un cirujano para que le sacara una muela. Entonces después regresé yo ahí a ese mismo lugar y lo atendió otro dentista. Y el mismo ese dentista allí mismo le sacó la muela, ya no me dijo que la mandara con el cirujano. Entonces al tiempo de que el dentista le extrajo la muela, se trajo la permanente de la niña. Entonces la niña estuvo como 4 días bien, bueno, 2 días estuvo sin comer, estuvo con bastante dolor de muela y ahorita aún todavía la muela le duele. Cuando ella come cosas calientes, cuando come cosas frías, la muela no sé cómo hicieron, pero se la acomodaron con unos fierritos para atrás y dijeron que para que le volviera a pegar. Entonces me han dicho que la muela ya no va a quedar bien y que eso es como negligencia dental.
3: Bueno, sí, es posible que eso es negligencia médica. Usted tiene que buscar la opinión de otro dentista primero para confirmar eso. Ese sería el primer paso. Y si después que otro dentista confirme que hubo negligencia médica, entonces puede decidir si quieres hacer un reclamo y puedes entonces emplear un abogado que se dedique a negligencia médica para ver si quiere hacer ese reclamo. El problema con el reclamo de negligencia médica es que es bien costoso hacerlo, porque tienes que buscar un experto que quiere testificar en contra de ese dentista, y esos expertos son carísimos. Por eso es difícil tomar un caso excepto que haya un daño bien serio, un daño que tiene bastante valor. Pero si usted piensa que hay negligencia médica, te recomiendo que vayas a un dentista primero, otro dentista, para que te confirme eso. Y si es así, usted puede tratar de buscar un abogado a ver si te quiere representar en ese caso.
8: Ok, sí, está bien. Muchas gracias.
3: Bueno, Daría, gracias por su llamada. Hasta luego.
8: Gracias, que tenga buen día. Gracias.
3: Feliz día. Buenos días, Rox.
9: Hola.
3: ¿Cómo estás?
9: Bien.
3: Oh, qué bueno. Dígame, ¿cuál es su pregunta?
9: Mire, yo tengo una pregunta. Mi esposo entró aquí menor de edad, ¿verdad? A los 17 años. Lo recibió su hermana en este país. Él se entregó a migración, tiene un número A, creo que se dice. Y nosotros nos casamos, pero él tiene ¿cómo se dice? Un papeleo en violencia doméstica.
3: Okay, ¿a él lo encontraron culpable de violencia doméstica?
9: No, bueno, pues en ese momento llegó la policía, nada más se lo llevaron y al otro día salió, pues no se hizo ningún cargo ni nada de eso.
3: Ok, ¿pero el caso está pendiente o ya lo cerraron?
9: No, creo que ya lo cerraron porque dijeron no, está bien, no debes pagar fianza, está todo bien, simplemente vete a tu casa. Si llegaba a sucederle más algo a la persona, pues él llamaba y decía que él lo lastimó o algo así, ¿verdad? Pero no pasó más de ahí. Eso creo fue en el 2024, noviembre de 2024. Ahora yo quería saber si eso es un problema para él pedir papeles.
3: Bueno, si solamente lo acusaron de violencia doméstica y no lo encontraron culpable y él tampoco admitió que era culpable, que es probablemente lo que pasó aquí de lo que me dices, no debe afectarlo en hacer su aplicación de residencia en el futuro. Claro que si lo hubieran encontrado culpable o si hubiera admitido que es culpable, violencia doméstica es un cargo deportable. En ese caso no debería someter la aplicación. Pero si estás confiada de que nada pasó, usted puede proceder con la aplicación de residencia para él. Ahora, él entró indocumentado. ¿Él ha vuelto a salir del país?
9: No.
3: Bueno, ¿y usted es ciudadana americana?
9: Sí.
3: Ok, entonces usted puede hacer la aplicación de residencia para él. Obviamente él va a tener que hacer el proceso consular y necesita un perdón porque él va a tener el castigo de 10 años por estar aquí indocumentado. Y claro, como parte de esa aplicación, debes buscar el récord criminal de él en la corte. Y si me lo traes, puedo revisarlo para confirmarte que no va a ser ningún problema.
9: Ok, sí, está bien. Sí, porque nosotros tenemos corte para este mes de julio que viene por como su corte de migración, ¿verdad? porque nos dieron chance de ir con un abogado y todo eso. Eso es muy afuera de lo de la violencia doméstica.
3: Okay, pero
9: y
3: ¿por qué está él?
9: Que nos daban chance.
3: ¿Por qué está él en proceso de deportación?
9: No está en proceso de deportación, no tiene nada de eso, simplemente...
3: No, si tiene una fecha de corte de inmigración es porque está en proceso de deportación. Y te pregunto por qué razón, ¿lo detuvo inmigración en otro momento?
9: No, en ningún tiempo fue eso, simplemente porque nosotros vivíamos en otro estado y cambiamos de dirección, entonces nos cambiaron la corte para este año en North Carolina, pero ahora no los cambiaron por creo que por videollamada, por un website, por una videollamada.
3: Okay, está bien, pero si tiene una fecha en la corte de inmigración es porque está en proceso de deportación, okay.
9: Entiendo. Sí, no sabía eso.
3: Y sí, pero al mismo tiempo él puede, claro, puede y debe buscar la residencia de la manera que puede. Y en este caso, si usted es la esposa ciudadana americana, debes iniciar ese trámite inmediatamente. Porque eso se va a demorar varios años. Y el juez no va a dejar que se quede aquí esperando todo ese tiempo.
9: Sí, entiendo.
3: Ok, entonces entre más rápido empiece el proceso, mejor para él. Porque él va a tener que regresar a su país de origen para conseguir la residencia.
9: Entiendo. Okay, está bien. Creo que yo llamaré a su oficina al que tengo aquí cerca y trataré de hacer una cita para llevarle todos los documentos.
3: Bueno, con mucho gusto te ayudamos a empezar este proceso rápido y te podemos representar en la Corte de Inmigración, que está en Charlotte ahora, me dices, ¿no?
9: Sí.
3: Okay. Bueno, con mucho gusto te ayudamos.
9: Está bien. Muchas gracias. Buen día.
3: Gracias por su llamada. Hasta luego. Buenos días, Ernesto.
10: Sí, buenos días.
3: ¿Cómo estás?
10: Muy bien, gracias. ¿Usted cómo está?
3: Estoy muy bien, gracias a Dios.
10: Mi pregunta es la siguiente. Yo vivo en Florida, pero soy camionero. Yo fui arrestado en la ciudad de Oklahoma, en Oklahoma City. Y yo salí bajo fianza, pero no me devolvieron mis documentos y quería ver si hay alguna manera de que se puedan recuperar.
3: Okay, ¿cuál es la razón que te detuvieron en Ohio?
10: Nomás una inspección normal de rutina y el policía de State Trooper empezó con unas preguntas que tenía. Yo le digo que tengo permiso de trabajo y dijo, me lo puedo ver, y pues él llamó a ICE y pues me arrestaron.
3: Entiendo.
10: Yo salí bajo fianza, pero no me devolvieron la CDL ni el permiso de trabajo.
3: Bueno, se le puede pedir inmigración, pero es difícil para que sepas que lo regresen. Muchas veces no quieren regresarlo para prohibirte de trabajar y prohibirte de viajar, pero su abogado lo puede pedir para ver si se lo entregan. Usted emplea un abogado para que te ayude a salir de la cárcel, ¿no?
10: No, yo ya salí bajo fianza.
3: Sí, pero usted emplea un abogado para que te ayude con eso, para conseguir la fianza.
10: Sí, y él mismo me ayudó con los documentos, pero siempre me lleva con excusas y a veces como que me dice cosas nomás por decirme y pues... Por eso sería una segunda opinión.
3: No, es que no es fácil conseguir esos documentos de nuevo, pero se le puede pedir inmigración.
10: Ok.
3: Pero como empleas es un abogado, su abogado te puede ayudar con eso. Pero no quiere decir que va a poder conseguir los documentos.
10: Ok, y en caso de que yo entre a la misma oficina donde a mí me procesaron y todo, ¿será que ellos los envían a otro lado o ellos se quedan en esa oficina con los documentos?
3: Bueno, deberían estar ahí, pero ellos pueden moverlo si quieren. ¿Usted vive en Jacksonville ahora?
10: Sí, yo vivo en Jacksonville, pero a mí me arrestaron en Oklahoma City.
3: Okay, a usted le deben dar una fecha de corte en la Corte de Inmigración en Orlando, porque esa es la que te pertenece porque vives en Jacksonville, Florida. Entonces tienes que estar pendiente para esa carta que te van a enviar para presentarse en la corte. Pero sí, su abogado es el que te puede ayudar a conseguir esos documentos, pero no quiere decir que va a poder conseguirlos. No es fácil que lo entreguen, okay.
10: Ok, entonces eso era todo y muchísimas gracias.
3: Bueno, gracias por su llamada. Hasta luego. Buenos días, Elena.
11: Hola, buenos días.
3: ¿Cómo estás?
11: Bien, gracias a Dios. ¿Usted?
3: Estoy muy bien, gracias a Dios también.
11: Oh, me da gusto que esté bien. Mire, yo soy la señora Elena Chávez García. Yo quiero darle las gracias por la oportunidad de tener tranquilidad, paz en este país, porque pues sin usted no fuese posible que pues yo tuviera mi residencia. Gracias a usted, a Dios, a su bufete de abogados, pues ahora tengo tranquilidad y sin ustedes no fuese posible. Muchas gracias por todo y pues que sigan ayudando a muchos, a muchas personas que lo necesitamos. Gracias por todo.
3: Gracias, Elena, por su confianza en dejarnos representarte. Estamos muy contentos que pudimos ayudarte a conseguir la residencia después de tantos años. Sabemos que esto es un momento muy alegre para usted y su familia. Y me imagino que ahora vas a querer viajar a su país de origen.
11: Sí, ahora ya gracias a usted voy a poder hacerlo después de 25 años sin poder hacerlo. Ahora tengo esa gran oportunidad.
3: Sí, verdad. Muchos de mis clientes apenas consiguen la residencia, quieren regresar a su país de origen, donde muchos no han ido por muchos años, como usted, para ver a su familia que no han visto en años. Pero también la tranquilidad que trae la residencia. Porque ahora, como residente legal de este país, ya no tienes ninguna preocupación.
11: Sí, ya. Ahora con este presidente, de verdad que los nervios nos traen de punta con todo lo que está pasando.
3: Sí, pero como residente, usted no tiene que preocuparse de eso. Usted puede salir y regresar al país sin ningún problema. Claro, siempre lleve su tarjeta de residencia y su pasaporte vigente. Y con eso no vas a tener ningún problema regresando al país.
11: Sí, muchas gracias y gracias a ustedes y pues a nosotros también, que pues como clientes igual tenemos que poner de nuestra parte para ayudarlos a ustedes, que todo salga mejor.
3: Elena, muchas gracias y quiero que sepas que aprecio su llamada mucho y por eso es que trabajamos duro para poder ayudar a nuestros clientes como usted a cambiar sus vidas, porque conseguir la residencia es un cambio de vida muy importante. Y muchas gracias por llamarme. Eso me hace sentir muy bien. Me hace empezar el día de la mejor manera. Lo aprecio mucho.
11: Sí, gracias. Yo siempre escucho su programa por la mañana y pues sí, escucho muchas personas que le llaman dándole las gracias. Y pues es que es un agradecimiento tan grande que no hay cómo pagárselo, la verdad.
3: Bueno, su llamada, su confianza en dejarnos representarte y ahora su llamada dándome las gracias, eso lo aprecio mucho.
11: Okay. Y es que como usted ya también le arregló a la esposa de mi hermano y por mi hermano fue que yo supe de usted.
3: Así que bueno.
11: Sí, bueno, eso era lo que yo le quería agradecer y pues muchas gracias. Que tenga lindo día, que Dios lo bendiga siempre, donde quiera que vaya y esté.
3: Bueno, Elena, muchas gracias por su llamada.
11: Bueno, hasta luego.
3: Hasta luego y bendiciones.
11: Igualmente.
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3: Bueno, amigos, llegamos al fin del programa, pero quiero agradecerle por su confianza y sintonía. 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
14: 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Que Dios le bendiga y que tengan un día fantástico y lleno de muchas cosas positivas. Con permiso.
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3: La selección francesa de fútbol está a un pasito de repetir lo que logró en el mundial anterior en Qatar, clasificándose a la final, y ha cumplido con la expectativa que teníamos todos de que sería finalista en esta Copa del Mundo. Le falta un juego, está un pasito, lo platicamos en Minuto Mundial. Los franceses derrotaron 2-0 a Marruecos en cuartos de final y con esto acceden a las semifinales. Sin embargo, costó un poco porque el propio Mbappé falló un lanzamiento penal que dejaba el 0-0 en el primer tiempo y algunas dudas para la selección francesa. Sin embargo, hizo el 1-0 para encaminar la clasificación francesa, porque Dembélé luego haría un 2-0 definitivo para dejar en el camino a Marruecos. Francia, en semifinales, Marruecos, bye bye a United 2026. En Minuto Mundial, les habló Quique Lanza.
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Hola, hola, saluditos, saluditos y buenos días. Good morning, por la mañanita, que es viernes y no voy a forzar tanto la voz, porque ando un poco ronquita. Pero es okay, creo que porque del cambio del clima, que hace calor allá afuera, que hace frío adentro, que entre medio, y pues hay que tener cuidado, okay. Pero hoy es viernes, it is Friday, my dudes. Es el 10 de julio, ya son las 9 con 6 minutitos por la mañanita. Y pues el día de hoy acompañándome aquí en Mentes Inquietas de Radio La Grande, yo soy Flor, Florecita, Flower Power, ¿cómo me quieren decir? Aquí tenemos opciones. Y si es su primera vez acompañándonos en Mentes Inquietas, pues les explico aquí bien, bien rapidito de lo que hay, ¿verdad? Pues aquí platicamos de Touch Morocho. ¿Será que te peleaste con, no sé, con la tóxica, el tóxico? Ya ni se escucha eso, ¿verdad? Ya se pasó de moda. ¿O será que te tuviste una discusión con un compañero de trabajo, ¿verdad? O con la pareja. O con el vecino, o con un extraño ahí en la calle. Pues aquí es donde analizamos la situación, donde es un espacio seguro, no hay opinión incorrecta, no hay opinión correcta. Entonces, nomás hay que tratar de, con respeto, más bien, con respeto. So, mi gente, vámonos iniciando Mentes Inquietas. Ya estamos en las diferentes frecuencias de Radio La Grande, Raleigh, Durham, Reidsville, Jacksonville, Lillington. ¿Dónde más? Wilson, Kingston, también a saluditos a nuestra gente del TuneIn y Apple Music, que ahí los estoy viendo. Y también igualmente, les digo, tenemos opciones. Estamos en Facebook, estamos en TikTok. So, tú escógele. ¿Cuál es la opción más fácil para usted, ¿verdad? Alrighty, so a lo que vinimos, mi gente, la inquietud del día de hoy. A ver, tenemos aquí, dice, hola Flor, te escribo, a ver, hace unos días me pasó algo que me hizo abrir los ojos. No, pues. Soy una persona que siempre dice que sí. Si un compañero necesita cubrir un turno, ahí voy. Si un amigo necesita ayuda para mudarse en un sábado, ahí estoy. Si mi familia necesita que cuide a los niños o haga un favor de últimas, me enfermé y por primera vez empecé a decir que no podía ayudar. Lo que más me sorprendió fue que varias personas que se quejaron hoy, dejaron de buscarme, ni siquiera me preguntaban cómo seguía. Simplemente buscaron a alguien más que les resolviera el problema. Está feo ahí. Ese día entendí que tal vez algunos no me querían por quien soy, sino por todo lo que hacía por ellos. Ahora estoy aprendiendo a poner límites, pero algunos me dicen que he cambiado, okay, y que ya interesante aquí. Entonces, aquí nos deja la pregunta. ¿Una persona vale por todo lo que hace por los demás? ¿O el verdadero cariño debería existir aunque ya no pueda?

0: Ser útil. Son las preguntas para todos ustedes. Para el día de hoy, esa es la inquietud. Nuevamente la pregunta. ¿Una persona vale por todo lo que hace por los demás? ¿O el verdadero cariño? ¿O el cariño, valor, debería existir aunque ya no pueda ser útil? So, vamos a ver qué opina la familia de la grande, que me deje un comentario. Nuevamente, la línea está abierta. Si quiere marcar a cabina al 919-833-4487. Y ese es el número de cabina aquí merito en Radio La Grande. Una cosa antes de que nos vayamos al corte comercial. 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Alrighty, nos vamos al corte comercial. Cuando regresemos, continuamos aquí con la inquietud. ¿Valemos por lo que hacemos por los demás? ¿O simplemente por quiénes somos? Esa es la pregunta. Analízalo, déjame saber. ¿Qué opina? ¿Qué piensa de la inquietud? Aquí merito en Mentes Inquietas de Radio La Grande, donde vinimos con puro power latino.
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4: Bájale DJ, bájale DJ, que ya están de regreso la familia de La Grande. Aquí merito en Mentes Inquietas, donde pues venimos a resolver. Y si no, pues venimos nomás a analizar y ver las diferentes opiniones de la familia de La Grande, ¿verdad? Pero antemano les quiero compartir y recordar que tengo ya nomás quedan 3 paquetes familiares. 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So, continuamos. Continuamos aquí, merito, en Mentes Inquietas, tratando de averiguar, porque es variado, creo que para todos es variado. ¿De dónde viene tu valor? ¿De tus acciones? ¿De lo que haces por los demás? O simplemente por ser, ¿verdad? So, aquí la situación para los que apenas se van conectando. Aquí tenemos el amigo de La Grande que nos mandó un mensaje por el WhatsApp. Ustedes también, si algún día se topan con una inquietud y lo quieren compartir, recuerda, todo aquí se mantiene incógnito, a lo menos de que ya le dijiste a todo el pueblo y pues eso ya está fuera de mi control, ¿verdad? Pero aquí nos llegó el mensaje por el WhatsApp platicando, compartiendo sobre cómo aquí el amigo, él siempre ha dicho que sí. Si un amigo le pide como un ayuda a mudarse, como dice aquí, ayudar a mudarse un sábado, ahí estoy. Que la familia ocupa que cuides a los niños, ahí estoy. De que, pues simplemente una persona que siempre dice que sí. En otras palabras, una persona que siempre dice que sí. Entonces, pues eventualmente, pues le pasó algo aquí al amigo. Y pues tuvo que decir que no puede ayudar en una situación con un amigo. Y pues el amigo di que, supuestamente amigo, pues lo dejó de hablar y se fue a buscar a otra persona para que la ayude. Y pues aquí le lo puso a analizar el amigo. So, la pregunta para todos ustedes, ¿una persona vale por todo lo que hace por los demás? ¿O el verdadero cariño debería existir aunque ya no puede ser útil? So, por eso les pregunto, ¿de dónde viene su valor? De las acciones que haces, de la ayuda que le das a la gente, o simplemente por ser, por quiénes somos. So, ahí está el resumen, mini resumen de la inquietud, pero como siempre, como saben, aquí en Mentes Inquietas tratamos de analizar todos los diferentes puntos. Tratamos de mantenernos neutral, todas las opiniones cuentan, no hay respuesta correcta, incorrecta, ¿ok? So, quería empezar con ayudar le da sentido a la vida, ¿verdad? ¿Por qué digo esto? Porque más que nada, ayudarle a tus amigos, por ejemplo, y eso es a lo mejor el mejor ejemplo, ayudar a tus amigos y también familia ayuda a fortalecer relaciones, right? Donde, pues, hey, puedo confiar en esta persona, hey, si me das, haces el favor de ir a recogerme de la chamba, y pues ayuda a construir ese como que confianza, ¿verdad? Entonces, ayudando no necesariamente es malo, tampoco no quiero que si se llevan algo de ese programa el día de hoy, no quiero que piensen que ayudar es malo. Creo que es importante. Más que nada con la confianza, con fortalecer relaciones en tu vida, porque, you know, depende de cuántos amigos tienes y qué tan cercanos están a ti. Pero hay personas que dejan huella porque nunca dudan en you know, ayudar o dar la mano. There we go. Esa es la palabra, dar la mano. So, estén al tanto con eso. Ok, ese es un lado. Ayudar es tú, muy bien. Si ayudas, muy bien. Ahí saluditos a la gente que se está conectando. Tenemos a Conchita, saluditos. Al R Aguilitas, creo que dice así. Pero saluditos también. Tenemos aquí a Livens. Tenemos al Easy Trejo que andan aquí conectados. Déjame refresco aquí el en vivo porque luego de repente se me van los comentarios. Arleni, espero que lo dije bien. Saluditos también. Y yeah, Livens y Easy Trejo. Ahí saluditos. Muchísimas gracias por estar aquí conectados. Alrighty, del otro lado de la moneda que iba a mencionar, y a lo mejor algunos van a estar de acuerdo, o a lo mejor no, y está bien, es fine. Tu valor no depende de ser útil, ¿ok? También no vayas a pensar de que, oh, si yo no ayudo, si yo no aporto en algo, no me van a considerar su amigo. Y creo que esto le pasa, no sé si estoy como que haciendo estereotipos, pero pienso que esto le pasa mucho a los hombres. Creo que los hombres piensan demasiado que si yo no soy útil, no me van a valorar. Pero no es así. No es así. Ayudar constantemente, nomás para que sepan, se puede, pues, ser mucha carga para uno. Y por eso mencioné a los hombres, porque siento que a lo mejor mayoría de los hombres piensan que si no soy útil en una cierta manera, puede ser en el aspecto de trabajo, en el aspecto de que no sé cómo cambiar la llanta, o cambiar el aceite o algo así. Algo así. Y porque no sabes cómo hacer eso, luego posiblemente van a pensar, hey, no me valoran, no puedo hacer esto, no soy útil. Pero no, eres más que eso. You are good enough, como dicen. Y también pintar tu raya de decir no. Y es enseñándote a ti mismo, like, hey, tengo que ponerme límites en las cosas que hago. Y pues eso ayuda bastante en tu salud mental. Porque obviamente aquí el amigo pasó por un capítulo donde descubrió que decir sí todo el tiempo va afectando. A lo mejor no ahorita. A lo mejor la persona que está escuchando es una de esos tipos de personas que le dice sí a todos los compromisos. Y a lo mejor ahorita no te afecta. Like, yo sí puedo, yo soy de esos. A mí me gusta ayudar. Pero va a llegar un punto en tu vida donde dices, ya no puedo. Or, ya acostumbraste a tus amigos, familia, de que, esta persona siempre dice que sí. Y el día que tú realmente no puedes, o estás ocupado o algo así, también puede salir mal, que, has cambiado, no me quieres ayudar. Y pues ahí es donde tú también te tienes que poner pilas. Te tienes que poner pilas en poder analizar cuando alguien te está usando o no, ¿ok? Pero también no soy psicóloga, no. Yo nomás soy locutora. So, última cosa que voy a mencionar aquí y nos vamos al corte comercial, es de que una amistad que solo funciona cuando dices sí, tal vez nunca fue amigo o amiga. So, ten eso en mente, ¿ok? Alrighty, nos vamos al corte comercial, si me atrasé un poquito, pero muchísimas gracias aquí a la amiga Marlene por compartir el en vivo, se aprecia bastante, thank you. La gente del Facebook también, gracias por compartir, dejar sus comentarios. No se olviden, nuevamente, es ya técnicamente su último oportunidad, aparte de en la tarde con Zona Deportiva, con Don Ray también. Tenemos 3 paquetes, ya nomás quedan 3 paquetes familiares de 4 boletos para que vayan al partido de NC Courage contra Washington Spirits en la ciudad de Cary, en el Wake Med Soccer Park, ¿ok? Simplemente tienen que marcar a cabina al 919-833-4487 y así de fácil se lleva el paquete familiar. So, regresamos en unos minutos, quédanse pegados como chicle, más metidos que el traje de baño, aquí merito en Mentes Inquietas, donde venimos con puro power latino.
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6: Duelo de gigantes, duelo de monstruos en cuartos de final. Otro de los duelos europeos por el pase a semis. Inglaterra versus Noruega, lo platicamos. La selección inglesa de fútbol tuvo que sufrir todas las vicisitudes en el Azteca contra la selección mexicana. La pudo vencer 3-2, terminando el partido con 10 hombres. Mientras tanto, la selección de Noruega venció 2-1 a Brasil, haciendo historia porque en ese momento, en octavos de final, sacaba a la eternamente favorita Brasil. Inglaterra-Noruega se cruzan por el pase a semis. Harry Kane contra Erling Haaland. Duelo de gigantes.
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All right, bájale DJ, así merita, así merito que la grande anda sonando. Es viernes y el cuerpazo lo sabe, ya son las 9:36 por la mañanita, es el 10 de julio y están aquí conectados en Mentes Inquietas de Radio La Grande, donde venimos con puro power latino. 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A ver, tenemos saluditos. A ver, el Tirso. Ay, Dios, ocupo lentes aquí. Tirso dice, hola, saludito cordial. Buenos días, igualmente buenos días y feliz viernes. Espero que se encuentre muy bien. Saluditos también a Oscar, Erika, Carlos, Néstor. ¿Quién más tenemos aquí? Al Trejo por enviarnos aquí una flor virtual. Entonces, no, está chido. También, lado del Facebook, los facebookeros, ¿cómo andan ahí? ¡Rufina! Mira, saludito, Rufina. Buenos días. Good morning. Espero que te encuentres muy bien. Continuamos aquí con la inquietud. Como que todos andan muy callados o no quieren como que decir la cosa, no sé, en una manera incorrecta o que vaya a salir mal o algo así. No, tranquilo, no hay respuesta incorrecta o correcta. So, tú tranquilo. También, si quieren marcar a cabina, la línea está abierta. Simplemente marca 919-833-4487. Aún tengo el paquete familiar. I'm just saying. Ahí, saluditos también a Víctor Mendoza, que dice, hola, buenos días. Good morning. Continuamos aquí con la inquietud. ¿De dónde viene tu valor? Uy, Flor, para la gente que apenas se están conectando, dicen, pues el valor pues depende de lo que hacemos o lo que no hacemos. O nomás por ser, por quienes somos, ¿verdad? Esto es lo que andamos como que, no batallando, pero analizando, eso. ¿Valemos más por lo que hacemos o simplemente por quienes somos como personas, verdad? A ver, vamos a ver qué opina la familia de la grande. Dice Rufina, todo bien. Bien, gracias, aquí trabajando. Mira, pues gracias por dejarme acompañarte ahí en la chamba. Ok, tengo datos para ustedes. Como siempre, tratamos de analizar todos los puntos de una situación. Tratamos de también compartir datos relacionados con la inquietud para ayudar a analizar todo y pues terminar con el dicho pedorro. So, aquí tengo algunos datos para ustedes. Mira, antes de que continúe aquí, el Víctor. Wow, dice un saludo de Lexington, Kentucky. Mira, te digo, mi gente, que no ustedes. Mira. Antes de que continúe aquí, el Víctor. Wow, dice un saludo de Lexington, Kentucky. Mira, te digo, te digo.

tienen dificultad, ay Dios mío, para poner límites, son más propensas al agotamiento emocional y al estrés crónico. So, mi gente, no quiero que se estresen, ¿ok? Trata de poner tus límites, porque uno se cansa. Hay un límite hasta con lo emocional, ¿ok? So, ten eso en mente, no quiero que se estresen. All right, chill. Tranquilo. A ver, continuamos aquí. La psicología describe el fenómeno de people pleasing, si lo han escuchado, people pleasing, donde algunas personas buscan aprobación ayudando constantemente, incluso cuando eso afecta su propio bienestar. So, es algo que no te sientes solo. Si eres una persona que no sabe cómo decir que no, porque a lo mejor, no sé, te regañaban cuando eras joven o diciendo que no va a causar discusión, pelea, nada de eso, ¿ok? Si pasa eso, entonces ya es la otra persona que es como que, ¿quién te crees? A ver, continuamos aquí. Estudios muestran que las relaciones más saludables son aquellas donde existe reciprocidad. Sí, eso. Ambas personas dan y reciben apoyo con el tiempo. Un balance, mi gente, un balance. Te digo, un balance en todo. De no tomar mucho, de tomar mucho, un balance. De que vas a hacer esto, un balance. Y pues hasta con los límites y los favores que hacemos, hay que tener un balance. Tampoco no hay que exagerar, ¿verdad? Muchísimas gracias por seguir, por darle el follow a Merito. Muchísimas gracias. Thank you. Continuamos aquí. Aprender a decir no de manera respetuosa, porque también no vas a andar like, no, o yo no te quiero ayudar o algo así. Pero en una manera respetuosa está relacionado con una mayor autoestima y satisfacción personal. Ok, so, te está ayudando a ti mismo. So, al fin de cuentas, yo no te voy a forzar a hacer esas cosas de decir no y todo esto, pero nomás ten en mente, límites ayudan a todos, ¿verdad? ¿Cómo va ese dicho? Cuentas claras, amistades largas o algo así. No sé si eso tiene que ver con eso, pero yo siento que sí, ¿verdad? Más o menos. Ok, último dato y nos tenemos que ir al último corte comercial. Ayudar a los demás beneficia la salud emocional. Pero cuando se hace por... Oh, mira, le voy a bajar aquí. Mira. Pero cuando se hace por obligación o miedo al rechazo... Mira también. Miedo al rechazo, esos beneficios disminuyen e incluso pueden convertirse en una fuente de ansiedad. So, aparte de estrés... Te puede causar ansiedad. So, ponte límites. Si quieres prevenir el agotamiento emocional, el estrés, la ansiedad, pues pónganse límites. Y no van a ser los villanos, villanas de la situación, ¿verdad? Pero también hay que, you know, cuando se puede ayudar, con gusto, pero cuando no, pues uno mismo también tiene que decir, no puedo. Y también la otra persona que está pidiendo el favor de entender, porque hay algunas personas que les dices que no al favor y es como que, yikes. Y come on now, tenemos que ser más, ¿cómo se dice? Con empatía, tenemos que tener más empatía, ¿verdad? Alrighty, pues nos vamos al corte comercial. Recuerda, mi gente, tengo estos últimos tres paquetes.

0: paquetes familiares para todos ustedes, para cualquier persona que quiere ir a marcar a cabina y llevarse este paquete familiar para el partido de NC Courage contra Washington Spirit. El día de mañana, sábado, a las 6:30 de la tarde, en el Wake Med Soccer Park. Están ubicados en el 101 Soccer Park Drive en la ciudad de Cary. So, no tan lejos. A lo menos de aquí de la radio hasta el Cary es como unos 20, 25. Sí. Oh, tenemos una llamada. Vamos a ver. A ver, ¿quién tenemos aquí el día de hoy? Bueno, bueno.
1: Bueno, bueno.
0: Hola, hola, buenos días y feliz viernes. ¿Con quién tengo el gusto?
1: Feliz viernes, Flor, soy Gabriel.
0: Gabriel, es que hola.
1: Siempre te llama de repente.
0: Ah, no, no hay problema, no hay problema. Pero, ¿cómo le puedo ayudar el día de hoy?
1: Bueno, apenas voy sintonizando tu radio y ahí dice que hay para llamar, para ganar un paquete familiar y quisiera saber en qué consiste o cómo le hago para poder obtener.
0: Ah, ok, ok. Pues nomás te voy a hacer un simple pregunta, ¿ok? No tan okay. Difícil. ¿Cómo se llama el equipo femenino, fútbol femenino profesional?
1: Puede ser genérico, de cualquier país.
0: No, de este partido, de mañana sábado, que estoy regalando el paquete femenino.
1: De aquí local.
0: Sí, ajá.
1: Me pusiste nervioso.
0: Uy, no me digas.
1: A ver, déjame refrescarme la memoria. Es el que va a jugar en el Wake Med Soccer Park. No.
0: Okay, ahí es donde va a ser. Pero dónde, ¿cómo se llama el equipo que va a jugar mañana?
1: NC Courage.
0: Así merito. Okay, okay. ¿Ves? No estaba tan difícil, no estaba tan difícil.
1: No, pero necesitaba refrescarme la memoria.
0: No, eso sí, eso sí.
1: Iba a decir los Hurricanes.
0: Ay, Dios, no me digas. Ah, ok, a ver, si me das un nombre y apellido.
1: Gabriel Sánchez. Okay. Mateo.
0: Y nomás ocupo su número de teléfono. Espérate. Ok. ¿Me lo dijiste un poco rápido? ¿Si me lo puedes repetir?
1: Claro. 919.
0: Ajá.
1: 756.
0: Ok.
1: 41.
0: Alrighty. Ahí está. Ya te tengo anotado. Muchísimas gracias, Gabriel. Actually, antes de que te vayas, te quiero hacer la pregunta. Ya sé que apenas te conectaste, pero te quería preguntar. Si el valor de una persona viene de las acciones que hace o simplemente por ser quienes somos.
1: Bueno, creo, o sea, es opinión mía nada más.
0: Ajá.
1: El valor proviene totalmente para mí es de lo que uno hace, de tus acciones hablan. ¿Qué tipo de valores tienes y qué tan valiente, qué tan valioso eres como ser humano? Yo puedo decirte, mira Flor, soy una buenísima persona, confía en mí, mira que soy buen amigo, soy buen vecino, pero mejor eso no está bien, de andar hablando con la boca y querer convencer a la gente de lo buena persona que eres, mejor que hablen tus acciones y son los que van a dar referencias quién eres en verdad.
0: Ok. Y si cuando llega un punto, porque no somos eternos y pues eventualmente vamos a ocupar ayuda de alguien más, ¿de dónde viene nuestro valor ahí? Ya cuando, you know, no podemos ayudar a la otra gente y... ¿De dónde viene ese valor ahora cuando uno llega a esa edad o te lastimas y no puedes como que técnicamente aportar?
1: No, No entendí bien la pregunta.
0: No, oh my goodness. No, está bien, no te preocupes, es porque se nos va a acabar el tiempo también. Pero Gabriel, muchísimas gracias por marcar y tomar el tiempo de marcar aquí en cabina.
1: Gracias. Bueno, lo poco que pude entender del tema, tal vez si dices tú cuando estás en un tema complicado y si pudiste ser buena persona, pero después cuando tú esperas ya no pueden porque ya dejaste de ser buena persona, ya no hay quien te pueda echar la mano. Eso es lo que más o menos quisiste decir.
0: Ya. Yeah. Mm-hmm.
1: Pues para eso tienes que tuviste un largo recorrido en la vida, dejar un legado, ser una buena persona en todo lo que puedas, y creo que por ende cuando ya seas grande has dejado una marca, una reseña de quién eres, y obviamente vas a estar rodeado por personas maravillosas, y si eres una persona muy alegre, muy entusiasta, muy muy buena gente, te vas a rodear de la misma gente, entonces cuando tú necesites, ya no necesitas más seguir sembrando, porque ya, creo que ya hiciste algo, y esas personas sí. Si son muy agradecidas, en su mente se les va a quedar quién fuiste en vida, y o cuando necesitas, van a estar ahí.
0: No, eso sí, eso... Me gustó eso. Tú, muy bien, Gabriel. Wow, okay. Listo. Pues muchísimas gracias nuevamente por marcar aquí en cabina y que tengas excelente viernes, ¿okay?
1: Gracias. Solamente una otra pregunta. Okay. La llamada ahorita del paquete, ¿eso va a ser una rifa?
0: No, ya te llevaste tu paquete. Son 4 boletos que te vas a llevar. So, yo me voy a comunicar con los ganadores y se van a enviar los boletos por este Ticketmaster.
1: Ok, perfecto. Entonces, para estar al pendiente.
0: Alrighty, listo. Pues muchísimas gracias y que tengas buen día, ¿ok?
1: Gracias, Flor. Igualmente, excelente fin de semana.
0: Thank you. Bye. Ahí está. Ok, vámonos al corte comercial, que ya nos queda unos minutos y pues cuando regresemos... Hay que compartir el dicho pedorro del día de hoy, mi gente. So, no se vayan tan lejos. Ahí saluditos a Janet, Lucía, a ver quién más. Alejandro también. Thank you por estar aquí. No se vayan tan lejos. Quédense pegados como chicle. Aquí merito en Mentes Inquietas de Radio La Grande, donde vinimos con puro power latino.
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0: Alrighty, bájale, DJ, que ya no, no nos, ya nos queda como unos dos minutitos. Aquí merito en Mentes Inquietas. So, vamos derechito con el comentario de aquí del amigo Rey. Dice, hola Flor, creo que la frase ayudar a los demás es más difícil de lo que pensé, o parece, perdón, que parece. A veces ayudamos sin darnos cuenta que buscamos. Que buscamos cosas como el reconocimiento, sentirse superior, mantener tu estatus y muchas otras. Y eso es un buen punto. No me puse a ver de ese punto de vista right there. Dichoso aquel que sin buscar nada a cambio ofrece al mundo el fruto de las capacidades que la naturaleza le brindó. Y dichoso aún más aquel que ayuda y que no se esclaviza por la opinión o por buscar validación de los demás. Saludos, Flor. Ya, eso, ves, cada vez Rey siempre deja buenos comentarios. Thank you. Alrighty, nos queda ya un minuto. So, derechito con el dicho pedorro para todos ustedes. El dicho pedorro, pero sabio. ¿Ok? A veces me sale bien, me sale mal. Vamos a ver. Hay personas que creen que eres indispensable hasta que encuentran otro que les haga el favor. Estaba leve el dicho. Ya sé. Por eso le pongo dicho pedorro. Pero es sabio una vez más. Hay personas que creen que eres indispensable, es mío, hasta que encuentran otro que les haga el favor. Alrighty, me voy, me largo, me retiro. Aprovecha, mi gente, hoy es el último día para que usted se lleve un paquete familiar para el partido de mañana, sábado, de NC Courage contra Washington Spirit. Ya nomás quedan dos paquetes familiares. So, estén al tanto en Zona Deportiva, estén al tanto con Raymundo Ruiz. Y pues yo me voy despidiendo. Yo soy Flor, Florecita Flower Power de Radio La Grande. Esto era Mentes Inquietas. También de Radio La Grande, donde vinimos con puro power latino, mi gente. Saluditos a Connie, que dijo, mejor tarde que nunca. Saluditos, Connie, saluditos desde California. Ahí saluditos. So, que tengan excelente fin de semana. Nos vemos mañana. Nos vemos mañana para el sabadazo de Radio La Grande.
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3: El presidente Donald Trump generó revuelo internacional tras atribuir erróneamente un ataque iraní con misiles contra un buque en Oriente Medio a la República Islámica de Japón durante su encuentro con el mandatario ucraniano Volodymyr Zelensky en la cumbre de la OTAN en Ankara. El mandatario también confundió el nombre del líder europeo con el del presidente ruso y erró al mencionar la red social TikTok. Tras difundirse estos fallos en los medios asiáticos, la Casa Blanca justificó las equivocaciones señalando la maratónica agenda del mandatario en el evento. En más información, el presidente Donald Trump confirmó que el gobierno de Irán lo contactó para buscar un nuevo acuerdo tras darse por terminada la tregua bilateral, aunque manifestó desconfianza sobre el cumplimiento de Teherán. El acercamiento ocurre luego de que el CENTCOM bombardeara 90 objetivos militares en territorio iraní como represalia por ataques contra buques comerciales en el estrecho de Hormuz. Pese a las advertencias de una respuesta mucho peor si continúan las hostilidades, la Guardia Revolucionaria de Irán replicó lanzando misiles contra bases de operaciones en Kuwait y Bahrein. En más información, la Comisión Nacional de Planificación determinó que el propuesto Arco del Triunfo del presidente Donald Trump requiere modificaciones estructurales para cumplir con la ley de altura de edificios en Washington, D.C. Para salvar el proyecto de 250 pies, el organismo sugirió transferir parte de la altura a la Estatua de la Libertad que lo coronará. La gigantesca obra enfrenta fuertes críticas de veteranos por obstruir la vista hacia el cementerio de Arlington, además de requerir estudios de la FAA por su cercanía al Aeropuerto Nacional Ronald Reagan. Para MLC Noticias, Ana Sofía Contreras.
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2: La selección francesa de fútbol está a un pasito de repetir lo que logró en el mundial anterior en Qatar, clasificándose a la final, y ha cumplido con la expectativa que teníamos todos de que sería finalista en esta Copa del Mundo. Le falta un juego, está un pasito, lo platicamos en Minuto Mundial. Los franceses derrotaron 2-0 a Marruecos en cuartos de final y con esto acceden a las semifinales. Sin embargo, costó un poco porque el propio Mbappé falló un lanzamiento penal que dejaba el 0-0 en el primer tiempo y algunas dudas para la selección francesa. Sin embargo, hizo el 1-0 para encaminar la clasificación francesa, porque Dembélé luego haría un 2-0 definitivo para dejar en el camino a Marruecos. Francia, en semifinales, Marruecos, bye bye a United 2026. En Minuto Mundial, les habló Quique Lanza.
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Fui lavaplatos, mesero y cocinero, peón y albañil, ayudante de mecánica, un mil usos cualquiera. 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
2: Duelo de gigantes, duelo de monstruos en cuartos de final. Otro de los duelos europeos por el pase a semis. Inglaterra versus Noruega, lo platicamos. La selección inglesa de fútbol tuvo que sufrir todas las vicisitudes en el Azteca contra la selección mexicana. La pudo vencer 3-2, terminando el partido con 10 hombres. Mientras tanto, la selección de Noruega venció 2-1 a Brasil, haciendo historia porque en ese momento, en octavos de final, sacaba a la eternamente favorita Brasil. Inglaterra-Noruega se cruzan por el pase a semis. Harry Kane contra Erling Haaland. Duelo de gigantes.
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2: El Aeropuerto Internacional de Palm Beach adoptó formalmente el nombre de Aeropuerto Internacional Presidente Donald J. Trump tras la entrada en vigor de la ley firmada por el gobernador de Florida, Ron DeSantis. Pese al cambio de nombre, las aerolíneas y los pasajeros seguirán utilizando el código PBI en los boletos durante una transición de 40 días antes de emigrar definitivamente a la identificación de JDT. La inusual modificación del código solicitada por las principales empresas aéreas buscan sintonizar la denominación de la terminal con su nueva identidad oficial. En más información, el presidente Donald Trump presentó un nuevo letrero dorado en letra cursiva con la inscripción The West Wing en la entrada del Palmer Room de la Casa Blanca. El mandatario compartió en Truth Social las imágenes que muestran el rediseño tipográfico de Shelley Script, acompañado de muros renovados y árboles recién plantados en los jardines exteriores. La ornamentación forma parte de una renovación estética generalizada del complejo presidencial, que ya incluye un rótulo similar en el Oval Office y el polémico proyecto de un nuevo salón de bailes. En otra información, los Dodgers de Los Ángeles visitarán la Casa Blanca a finales de este mes para festejar sus campeonatos consecutivos. El presidente Donald Trump recibirá a los actuales monarcas de la Serie Mundial, aprovechando su gira por la costa este, donde se medirán ante los Phillies y los Mets. La comitiva aprovechará su jornada de descanso para concretar este encuentro en la residencia oficial, repitiendo la tradicional recepción que el mandatario ya les había ofrecido el año pasado tras coronarse de forma espectacular en Toronto. Para MLC Noticias, Ana Sofía Contreras.
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como siempre, con todas las ganas de saludarle el día de hoy y llevarle la mejor música. Así que quédese con nosotros, que arrancamos con eso de la fiera de Ojinaga y Espinosa Paz. Y yo no dije, no fui yo. Y nos vamos con la que sigue rápidamente. Esto que es la energía norteña y el amor de mi vida. Bienvenidos, aquí andamos en el Norteñazo.

aquí también el chismecito. Resulta ser que Peso Pluma perdió $50,000, más o menos $1,000,000, después de apostar por la victoria de México. Ay, no sentó, oiga. Seguimos contigo aquí.

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y guapangos para zapatear, pues cómo no, es para que le meta ritmo al día, lo que ande haciendo. Y nos vamos con la que sigue, claro. Aquí están los contrabandistas y esto que se llama Le hace falta un beso. Estás aquí en el Norteño.

que se lo sepa, aquí también hay un chismecito. Resulta ser que Rafa González anuncia que va a poner una pausa, o que va a hacer una pausa en la banda Los Recoditos, supuestamente por depresión y ansiedad. Ah, caray, también ellos despega bien. Siga.

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2: La selección francesa de fútbol está a un pasito de repetir lo que logró en el mundial anterior en Qatar, clasificándose a la final, y ha cumplido con la expectativa que teníamos todos de que sería finalista en esta Copa del Mundo. Le falta un juego, está a un pasito, lo platicamos en Minuto Mundial. Los franceses derrotaron 2-0 a Marruecos en cuartos de final y con esto acceden a las semifinales. Sin embargo, costó un poco porque el propio Mbappé falló un lanzamiento penal que dejaba el 0-0 en el primer tiempo y algunas dudas para la selección francesa. Sin embargo, hizo el 1-0 para encaminar la clasificación francesa, porque Dembélé luego haría un 2-0 definitivo para dejar en el camino a Marruecos. Francia, en semifinales, Marruecos, bye bye a United 2026. En Minuto Mundial, les habló Quique Lanza.
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a cargo de Key Nieto y te esperaré. Rolita, que cuando no se cansa también cobra intereses, oiga. Y nos vamos con la que sigue. Esto a cargo de los Estilo al Norte y el tema de Reinalda. ¿Se acuerdan de la Reinalda? Es la misma, pero con ellos. Siga aquí en El Norteñazo.

aquí Chismecito. Resulta ser que reportaron la desvivida de Adán R., cantante regional mexicano y es vocalista de Los Nuevos Rebeldes. Allá en Culiacán, la fiscalía anda investigando, va a ver si encuentra

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norteño con su sax que sabe pegar profundo. Ahí quedó eso a cargo de Adolfo Urías y se está muriendo un corazón. Y para que agarre vuelo, aquí está otra de corazón también. Se llama Tonto Mi Corazón, Los Ávila. Estás aquí en El Norteñazo.

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2: El candidato demócrata al Senado por Maine, Graham Plattner, suspendió su campaña tras recibir graves acusaciones de agresión sexual por parte de una expareja. El anuncio llegó poco después de que el presidente Donald Trump interviniera en la polémica a bordo del Air Force One, donde puso en duda los señalamientos al sugerir que muchas personas inventan grandes mentiras. A pesar de que Plattner calificó las denuncias de falsas y acusó a las élites del partido de aplastar su movimiento, la presión de sus propios aliados forzó su salida de la contienda. En más información, el ex remero olímpico David Herring se declaró inocente de dañar deliberadamente el Lincoln Memorial Reflecting Pole en Washington, en un caso que la defensa califica como un claro abuso de poder. La fiscal federal Janie Pirro acusa al atleta de arrancar sellador causando pérdidas de $1,000, vinculando este hecho con un supuesto vandalismo. Sin embargo, los abogados de Herring sostienen que el gobierno busca desviar la culpa por fracasos en la costosa y defectuosa remodelación impulsada por el presidente Donald Trump. En otra información, el gobierno de México anunció que iniciará acciones legales y civiles para salvaguardar los derechos de sus ciudadanos en el país tras el reciente fallecimiento del inmigrante Lorenzo Salgado Araujo a manos de un agente de ICE en Houston. El canciller mexicano Roberto Velasco detalló que presentarán denuncias formales ante el Departamento de Justicia para esclarecer este caso y otras 16 muertes ocurridas en operativos o bajo custodia. La estrategia incluye demandas contra empresas privadas que administran centros de detención y peticiones de protección ante organismos internacionales. Para MLC Noticias, Ana Sofía Contreras.
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3: Señoras y señores, muy buenas tardes. Buenas tardes, son las 12 del mediodía con 9 minutos. Gracias. Gracias por continuar con nosotros. Por continuar con nosotros en las frecuencias 1000 AM Raleigh, 1530 Durham, Chapel Hill, 1220 y 93.5 en Reidsville, 1370 y 92.7 en Lillington, 910 y 95.9 en Jacksonville. 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Y por supuesto, en Facebook estamos transmitiendo en vivo en estos momentos. Señoras y señores, vamos a iniciar con la información. Esto es Zona Deportiva, su servidor Miguel González el Pestayo. Como es costumbre, cada viernes ya solo solito. Y bueno, pues, ¿qué le cuento? ¿Qué le cuento, señoras y señores? ¿Qué le cuento? No, hombre, está chido el chisme. Fíjate que antes de pasar a lo que fue el partido de Francia contra Marruecos, me puse a hacer unas investigaciones. El equipo de investigación de Radio La Grande, pues lo pusimos a trabajar para corroborar. Esta es información extraoficial. Me encantan, como les he comentado, les he dicho, a mí me encantan las teorías de conspiración y alguien me comentó acerca de la corrupción que existe en la FIFA, que todos lo sabemos, eso no es algo que sea nuevo. Resulta que en el Mundial de Qatar, que fue hace 3 años y medio, pues en Qatar todos sabemos que allá se bañan en oro, esos vatos, los jeques árabes, son inmensamente ricos. Incluso construyeron un estadio, si ustedes recuerdan, de puro, ¿cómo se le llama? Furgones, vagones, no sé cómo se le dice, se me fue ahorita el nombre. Que después lo así como lo construyeron, se terminó el mundial, nuevamente lo desmantelaron. O sea, había dinero para muchas cosas. También se habló mucho acerca de los trabajadores que murieron en las construcciones de los estadios. Inmigrantes, trabajadores inmigrantes que trabajaban, pues imagínate, ahorita siente uno gacho salir a la intemperie y sentir ese calorón, imagínate cómo estaba en Qatar. Y hubo muchos fallecimientos a causa de todo eso. Pero a lo que voy, me encantan las teorías de conspiración. Los altos mandos de Qatar le regalaron un departamento a Gianni Infantino, extremadamente de lujo, en un penthouse en Doha, Qatar. Le regalaron uno. Entonces, de repente se le acerca el de los altos mandos de Arabia Saudita. Y le dice, oye, güey, ¿qué posibilidades hay de que tengamos el próximo mundial? O que tengamos un mundial aquí en Arabia Saudita. Le dice Gianni Infantino, uy, para eso falta mucho, cabrón. El próximo mundial se va a realizar entre México, Estados Unidos y Canadá. Le toca a América. Después de eso, le toca el mundial a Europa. Para el 2030. Para el 2034 le toca a África. Y para el 2038 le toca a la Conmebol. O sea, el próximo mundial para Arabia Saudita sería hasta el 2042. Probablemente ya ni siquiera existamos para esa época. Es lo más probable. Ya dijo Gianni Infantino a los jeques árabes de Arabia Saudita, valga la redundancia. Entonces, contenedores, exacto. Gracias, Giovanni Roque, por la información. Un estadio hecho de puros contenedores. Bueno, entonces le dice el jeque árabe, mira, aquí hay varo, y sé que tú puedes. No, pero es que ya tengo comprometidos, güey, ya los tengo comprometidos los mundiales. El de México, Estados Unidos y Canadá, ese no lo puedo, no por nada. Luego le toca a Europa, güey. Y luego le toca a África y luego le vuelve a tocar a la Conmebol. No, ya te dije, no hay chance. Entonces, ¿qué crees que hizo Gianni Infantino? Y la verdad, la teoría es bastante creíble. Es bastante creíble. Le dice, ¿sabes qué? Vamos a hacer el de México, Estados Unidos y Canadá. Y vamos, güey. Vamos a compactar el mundial para que sea, fíjate, voy a agarrar las tres sedes, voy a agarrar Europa, África y Conmebol en un mundial para que a ti te toque el del 2034. El del 2030 ya lo tengo ahora sí, ya lo tengo decidido. Va a ser entre Uruguay, Argentina, Paraguay, Portugal, España y Marruecos, güey. ¿Qué te parece? Ya está decidido. Ya se armó por España, Portugal, Marruecos, Uruguay, Argentina y Paraguay. Y ya en un mundial compacté los tres continentes. Entonces ya el del 2034, por una lanita, la nota, pues te toca a ti. A mí me pareció bastante creíble la teoría, ¿eh? Y el del 2034, sí, adivine usted, será en Arabia Saudita. Le tocaba hasta el 42. Y pues por obra del Espíritu Santo, llamado Gianni Infantino, le tocará el del 2034. No, chulada. Digo, y es bastante creíble. Yo lo creí, yo lo creo, con todo lo que estoy viendo ahorita de quitar tarjetas rojas por órdenes de un presidente, de no expulsar al que se considera. Es que si lo expulsamos se acaba el espectáculo, de no expulsar, de hacer todo este tipo de marrullerías, de anular goles, de hacerse de la vista gorda de las faltas y todo este relajo. Bueno, ¿qué más podemos pedir? ¿Qué más pruebas? Pruebas. ¿Quieres pruebas? Ahí están las pruebas. Regresamos.
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4: Duelo de gigantes, duelo de monstruos en cuartos de final. Otro de los duelos europeos por el pase a semis. Inglaterra versus Noruega. Lo platicamos. La selección inglesa de fútbol tuvo que sufrir todas las vicisitudes en el Azteca contra la selección mexicana. La pudo vencer 3-2, terminando el partido con 10 hombres. Mientras tanto, la selección de Noruega venció 2-1 a Brasil, haciendo historia porque en ese momento, en octavos de final, sacaba a la eternamente favorita Brasil. Inglaterra-Noruega se cruzan por el pase a semis. Harry Kane contra Erling Haaland. Duelo de gigantes.
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0: No, no, no, tú eres apostador y has ganado. Bueno, un apostador tiene ese riesgo todo el tiempo. Tiene el riesgo de ganar y también de perder, de aprender a deja de hacerle caso al Giovanni porque el coraje te hace mal. No, yo no paso coraje de ninguna manera. No, fíjate que afortunadamente he aprendido a no tomar las cosas tan en serio como lo hacía hace algún tiempo, a tomar las cosas tan en serio. He tratado de aplicarme aquello de la madurez emocional, ¿sí? Que las cosas no te afecten, que los comentarios de las personas, que las acciones de las personas no te afecten absolutamente para nada, ¿sí? Hay un capítulo de un libro que se llama la aceptación, y no es aceptarte a ti mismo, es parte de, pero es aceptar que las cosas no son como tú quieres, las cosas son como son, las personas actúan de la manera que lo hacen aunque a ti no te guste, y como tú dices, el único coraje que va, el único que le va a hacer mal es a ti. Aceptar que las situaciones en el mundo no son las favorables, no es lo que tú quisieras. Aceptar que las decisiones de los gobiernos, no, aunque no te gusten, no puedes hacer absolutamente nada. Puedes poner un granito de arena si tienes la oportunidad y el derecho, el privilegio de votar hacia alguna, elección para presidente, para senadores, para gobernador. Puedes poner tu granito de arena, pero al último, pues sabemos que todos los políticos, todos sin excepción, son lo que son, políticos, sociópatas, mentirosos, viles. Ese libro lo leyó Giovanni Roque, Aceptar la aceptación, predíquenos. Vamos aquí hablando de Pizarro, que ya lo tengo ahí, vamos a ver qué dice.
1: Está yo, ajá. Ya para qué le buscamos, ya todos sabemos que todo está arreglado ahí para la princesa de la FIFA, para la princesa del viejo pelón ese. Ya ves cómo estaba de nervioso que no estaba ganando Argentina. Y ya cuando metió gol la princesa, ¿ves cómo se mojó igual que el Giovanni cuando escucha la voz del Abu? Ya mejor hay que dejar eso, Pestayo, y hay que enfocarnos con el rey de la cima, porque se está armando con todo, Pestayo. Ahora sí, copas nos van a hacer falta. Ya casi me miro en la vitrina ahí con la 17, Pestayo. Ya sé que ahorita va a salir el viejo lesbiano y su pareja, el Óscar Ortiz, a decir que no sé qué tanto, pero todavía ni empieza, ya les está dando miedo. Bueno, ahí estamos, Pestayo. Oye, Pestayo, y otra pregunta ahí, se me olvidó. Para el viejo lesbiano.
0: Ajá.
1: El robaterrenos. Okay. ¿Sigue lo dicho de pedirle un hijo a Quiñones, de irse con él allá a Arabia, bañarse en oro, andar en los camellos, o nada más era la calentura del mundial? Porque también necesita aclararlo el viejo lesbiano. Si tiene palabra, pues igual que cumpla, y si no, pues que se retracte. Nada más cuando le conviene al viejo lesbiano. Ya casi lo veíamos allá con sus terrenos, sus casitas ahí de campaña, acampando ahí en el desierto, bañándose en oro. Ahí, yo creo que hasta se iba a llevar allá a su pareja, el Óscar Ortiz, de la mano. Barbano, va a decir, Barbano, amigo, Barbano, ya soy árabe, Barbano.
0: Bueno, son las 12 del mediodía con 25 minutos, y les recuerdo, tenemos boletos, tenemos todavía, andaba el costeño por allá por el First Horizon Stadium, el de Kerry, el del Wade Met Soccer Park, allá andaba el costeño hace rato haciendo una transmisión para que vieran, o sea, lo chido que está el estadio, para que se vaya a la fiesta, porque hay fiesta antes y hay fiesta después. Se ponen bastante buenos los partidos. las NC Courage enfrentando al Washington Spirit este sábado 11 de julio a partir de las 6:30 de la tarde. Ya dijimos, en el First Horizon Stadium at Wake Med Soccer Park. Está en el 101 de la Soccer Park Drive. Tenemos paquetes que son cuatro boletos. Ya nos habló hace rato Marlene, ya también Gabriel ganó, Carmen también ya ganó. Tenemos dos paquetes más para que se vayan a disfrutar de este tremendo partido de fútbol femenil. Así que marque 919-833-4487 si usted está interesado, 919-833-4487. Y bueno, pues ya entrando en lo que es materia futbolística, futbolera, dejando afuera la corrupción, la política, la grilla, la diplomacia y todo eso, la selección de Francia ayer enfrentó a Marruecos en Boston, Massachusetts, ante un calor bastante chido, En el primer tiempo, pues no se hicieron daño, se fueron 0-0. Tuvo la oportunidad de irse Francia al descanso con un gol de ventaja, pero Mbappé falló un penal. Este es el mundial de los penales fallados por las estrellas, por los grandes ídolos de multitudes. Messi ya falló dos, llevara 10 goles, pero falló dos penales. Mbappé falló uno, ahí aún así anotó el primero de los dos goles. Después vino Dembélé para hacer el 2-0, que fue con lo que se fue Francia. Sacaron a Mbappé, yo estaba en espera de que anotara un gol más para que se fuera arriba de Messi en la tabla de goleo individual, esperando que Messi va a jugar el día de mañana. Messi va a jugar en la selección de Argentina. El día de hoy se enfrenta Bélgica contra España, España contra Bélgica, eso va a ser en punto de las 3 de la tarde. Desde las 2:30 de la tarde tendremos aquí todas los pormenores, la previa, y a las 3 de la tarde el pitazo inicial. Hay que recordar que estos partidos ya son a muerte. Si después de los 90 minutos hay empate, se van al tiempo extra, los tiempos extras, y si persiste el empate, se irán a penales. Buenas tardes.
2: Buenas tardes.
0: ¿Sí, quién habla?
2: Con Antonio.
0: ¿Qué pasó, Toño? ¿Cómo andamos? ¿En qué le podemos servir en esta tarde de viernes?
2: Ok, aquí andamos todo bien, gracias a Dios.
0: ¿Andas chambeando?
2: Andamos chambeando.
0: ¿Con este calorón?
2: Con ese calorón, con todo.
0: Pues, ¿qué le hacemos? Espero que tengas ahí una caguama bien helada.
2: Yo no tomo.
0: Eso es todo. Oye, ¿en qué le podemos servir, Toño?
2: Pues, yo llamé por el que traen boletos.
0: Claro, boletos, eso es para mañana, para el fútbol femenil. Para que te vayas tú y tres personas más.
2: ¿Qué tengo que hacer para ganarme?
0: Nada, solamente dame tu nombre.
2: Ok. Nombre completo, ¿verdad?
0: Sí, por favor.
2: Ok, José Antonio Juárez Sánchez.
0: José Antonio Juárez.
2: Yes.
0: ¿Y tu número de teléfono, José Antonio?
2: Deme un momento, porfa.
0: Sí.
3: No se lo sabe.
0: ¿Cómo que no te lo sabes?
2: 919.
0: Ok. 446. Sí.
2: 7803.
0: Ya estamos, Antonio. Te van a hablar al ratito para decirte cómo pases a recoger tus boletos, ¿sale?
2: Ok, muchas gracias.
0: Ándale, gracias por seguir escuchando Radio La Grande. Ahí está, ya se va mi amigo José Antonio Juárez. Y bueno, le decía así, el ganador de hoy entre España y Bélgica, que si en los 90 minutos no hay un empate, se van a los tiempos extras, son a muerte, después a los penales, que es más emocionante, donde se avientan un volado, pues el ganador se enfrentará a Francia. Y mañana, partidos interesantes, Noruega contra Inglaterra. Esto va a ser, a ver, déjame decirte, mañana a qué horas. Noruega contra Inglaterra a las 5 de la tarde. Y a las 9 de la noche, ya cuando no hay calor, ya cuando todo está tranquilito, ya cuando bajó el sol, ya cuando se puede jugar bien al fútbol, los sencillitos y carismáticos enfrentarán al rival más débil de los cuartos de final, a Suiza. Y los ganadores, tanto del partido de Noruega contra Inglaterra, se enfrentarán a los ganador, al ganador de Argentina contra Suiza. Y esas semifinales se jugarán el 14 y 15 de julio. Francia está esperando quién gana de Bélgica y España para jugar el 14 de julio a las 3 de la tarde. Mientras tanto, los ganadores de Noruega y contra Inglaterra y Argentina contra Suiza jugarán el miércoles 15 de julio a las 3 de la tarde. El partido por el tercer lugar será el sábado julio 18 a las 5 de la tarde y la gran final a las 3 de la tarde del domingo 19 de julio a las 3 de la tarde, ya lo dijimos, la gran final del Mundial 2026. Así nomás quedó, pariente. No sé cómo aguantas al Giovanni, ya bloquealo. ¿Cuánto cuesta su bloqueada? Dice el Giovanni. Digo, él el Pichardo. Giovanni Roque dice, predíquenos y todos decimos amén. Es el libro de Giovanni, el de la aceptación. Carlos C. Jaimes Pestayo, vamos a consolar al Giovanni. Está triste porque perdió su selección Marruecos. Oye, el vato sí parece marroquí. Ahí me dan los boletos, dice Oscar Velasco Isidro. Pues llama, papi. Todavía tengo un paquete familiar, márcame. 919-833-4487. Todavía tienes chance de marcar, porque tiene que ser así, porque tenemos que demostrarle a través de las transmisiones en vivo a las chicas del NC Courage que sí estamos haciendo la chamba. Ernesto Torres, faltó el penal por culpa de la senadora paraguaya y Chilaver. Oscar Velasco Isidro, nomás con escuchar el nombre de Giovanni, se enamoró. Bienvenido, José Antonio. Mejor regalen los boletos al Giovanni, al Abu, al Poblano y Oscar Ortiz para que disfruten en pareja. Oscar Velasco dice, Chuche Peluche, locutor, ¿hace cuánto le debes sus $50 al ser de luz? Dice el costal de huesos. Oye, verás, ayer, yo no sé si lo notaron, pero mi amigo Carlos Mancía, después de todo lo que estuvimos diciendo de Argentina, dijo en una de una manera muy triste, no sé si lo notaron, agachó la cabeza y dijo, ojalá no gane Argentina, para que vean que el Mundial no estaba arreglado. No estaba arreglado para ellos. Ojalá que no gane. Lo dijo así. ¿No lo notaron ustedes? ¿Verdad? Neta, se quedó así. Neta, todo. La risa del burro. Hasta él mismo dijo, ojalá que no gane Argentina. Pero, bueno, ¿qué podemos hacer? Ya conocemos las artimañas de la FIFA con Infantino al frente. Y, pues, por ahí ha sido todo. 2:30 de la tarde empieza la previa del partido España contra Bélgica. 3 de la tarde el pitazo inicial y lo podrá escuchar a través de Fútbol de Primera, la radio del Mundial, y en las frecuencias de Radio La Grande. Puro power latino. Cuídese mucho. Feliz fin de semana, buen fin de semana. Disfrute del fútbol, disfrute de las semifinales que quedan. Y nos escuchamos el próximo lunes. Sí, el lunes, aunque usted no lo crea. Ahora sí, ya no voy a salir. Bueno, sí voy a ir este fin de semana, pero yo regreso el domingo. Voy a estar fuera el fin de semana, así que no me busquen, no me llamen, no me texten, voy a estar fuera. Pero el domingo regreso para estar el lunes aquí, chambeando como todo ser responsable. Cuídense mucho. Bye, bye.

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2: La selección francesa de fútbol está a un pasito de repetir lo que logró en el mundial anterior en Qatar, clasificándose a la final, y ha cumplido con la expectativa que teníamos todos de que sería finalista en esta Copa del Mundo. Le falta un juego, está a un pasito, lo platicamos en Minuto Mundial. Los franceses derrotaron 2-0 a Marruecos en cuartos de final y con esto acceden a las semifinales. Sin embargo, costó un poco porque el propio Mbappé falló un lanzamiento penal que dejaba el 0-0 en el primer tiempo y algunas dudas para la selección francesa. Sin embargo, hizo el 1-0 para encaminar la clasificación francesa, porque Dembélé luego haría un 2-0 definitivo para dejar en el camino a Marruecos. Francia, en semifinales, Marruecos, bye bye a United 2026. En Minuto Mundial, les habló Quique Lanza.
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3: El gobernador de California, Gavin Newsom, reaccionó con irritación al ser cuestionado por la falta de publicación de sus declaraciones de impuestos desde el 2020. Durante una rueda de prensa en Davis, el demócrata desvió la atención hacia las finanzas del presidente Donald Trump, calificando de estafa sus recientes ingresos. Asimismo, Newsom tildó de cacería de brujas las investigaciones federales sobre su entorno y su esposa Jennifer Seville Newsom, acusando a la Casa Blanca de instrumentalizar la justicia con fines políticos para frenar sus aspiraciones futuras. En más información, el Departamento de Estado anunció la activación de un puente aéreo de 7 vuelos semanales para enviar suministros humanitarios a Venezuela tras los devastadores terremotos del pasado 24 de junio. La vocera Natalie Molano detalló que la operación une los esfuerzos de Amazon, que donará los aviones y el combustible Airlink y el Programa Mundial de Alimentos. Esta asistencia directa busca canalizar la ayuda hacia organizaciones civiles confiables sobre el terreno para atender de inmediato a los damnificados, coordinando la logística con las autoridades locales. En otros temas, el presidente Donald Trump suavizó su postura hacia España durante su vuelo de regreso de la cumbre de la OTAN en Ankara, afirmando que el gobierno de Pedro Sánchez se redimió al aceptar un importante pago para la alianza. Horas antes, el mandatario había amenazado con romper relaciones comerciales tras calificar al país europeo de causa perdida por no alcanzar un gasto militar exigido. Aunque Sánchez defendió el envío de tropas a Finlandia, el rechazo español a destinar el 5% de su PIB a defensa mantiene la tensión latente. Para MLC Noticias, Ana Sofía Contreras.
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2: ¿Qué tal, mi gente? ¿Cómo están? Bienvenidos a Jimena Aguilar en vivo. ¿Ya están listos para arrancar el mejor día de tu vida? Espero que la respuesta sea que sí. Y si no, don't worry, be happy, que aquí yo te ayudo a que te alistes, porque traemos un poquito de todo. ¿De qué está hablando el internet? ¿De qué está hablando el mundo? Yo te pongo al día con esto y mucho más. ¿Qué si los deportes? ¿Qué si la tecnología? ¿Qué si el chismecito, el espectáculo y más? Todo lo tienes en un solo lugar. Gracias por elegirme, gracias por tener esta estación como tu favorita y espero que ya la tengas guardadísima. Si no, ese es el recordatorio que hacía falta. Guárdala, déjala ahí para que en cuanto enciendas tu radio, inmediatamente suene la música y que puedas encontrarme fácil y rápido. De lunes a viernes, todos los días a esta hora en esta estación, conectamos tú y yo para llevarte a este viaje, a través de la música, a través del show, a través de todo lo que tengo para ti. Así que, a pasarla bien, mi gente, porque hoy venimos de buenas. Nada de caras largas, ¿eh? Al contrario, hoy espero que la música, que el contenido, que los invitados, que todo lo que tenemos acá, te ayude a que digas, es un gran día, porque lo es, no lo olvides. Y bueno, obviamente también me encanta conectar contigo para ponerle cara a tu voz y tú a la mía, y que nos escribamos y que sepamos desde dónde estamos conectando, porque llegamos a muchos rincones aquí en la Unión Americana, así que qué bonito poder saber de ti y conocer tu historia. Escríbeme en Instagram, en Facebook y en TikTok, @ Jimena Aguilar Oficial. Jimena con J, no te equivoques. Y ya sabes, ahí puedes opinar de todo lo que platiquemos, comentar de las polémicas candentes que traemos aquí a la mesa más caliente de la radio, pero además también enviar tus saludos, pedir tus canciones y, por supuesto, ser parte de este show. Las próximas horas conectamos tú y yo y te garantizo que la vas a pasar muy bien. Bienvenidos a casa, bienvenidos a Jimena Aguilar en vivo.
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14: ¿Tú eres de los que escuchas una canción una y otra vez y te encanta? Porque no sé, ¿sientes como nostalgia? Bueno, pues sí, sí es eso, estás sintiendo nostalgia, por eso te encanta, pero ¿sabías que también estás sintiendo placer? Lo que puede parecer una simple costumbre, revela mucho más sobre tu mente y tus emociones. Quédate conmigo y cuéntame cuál es esa canción que escuchas una y otra vez. Pídela, DJ, ponte guapo con mi gente, ¿eh? ¿Sabías que escuchar una canción en varias ocasiones es una conducta frecuente que ha despertado el interés de la psicología? Porque revela mucho sobre procesos mentales y emocionales de nosotras las personas. Y no es nada más como disfrutar una canción, sino es un acto que puede estar relacionado con la autorregulación emocional, el procesamiento de recuerdos y la búsqueda de estabilidad en momentos de incertidumbre. Según los estudios que se han recopilado por Psychology Today, este comportamiento está asociado con algunos rasgos: regulación emocional, tendencia a la introspección, inclinación a la nostalgia y búsqueda de gratificación inmediata. Y esto explica por qué algunas personas, a lo mejor como tú o como yo, pues volvemos una y otra vez a la misma canción. La transformamos en una especie de refugio emocional. Yo por eso le llamo a la música terapia, ¿no? Uno de los motivos principales es la regulación emocional. Porque lo que estuve leyendo explicaba que la psicología dice que repetir una canción específica puede ser una herramienta para influir en el estado de ánimo, ya sea para calmar la ansiedad, para reforzar sentimientos de felicidad o procesar algunas emociones, como la tristeza incluso, ¿no? Cuando una persona elige una canción en particular y esa la agarras una y otra y la vuelves a poner, buscas consciente o inconscientemente generar un efecto emocional en ti. Y este fenómeno también se relaciona con el procesamiento de emociones complejas. Por ejemplo, en situaciones de alto impacto emocional, como una ruptura o tal vez un duelo, la familiaridad de una canción actúa como una zona segura. Entonces, la repetición permite abordar esas emociones sin que te sientas sobrepasado y ayuda a llegar a una comprensión o una aceptación de lo que estás sintiendo. Y en ese sentido puede funcionar como una forma de autoterapia emocional, ¿ves? También hay otro rasgo que está vinculado con esto, que es la nostalgia, ¿no? Porque, híjole, es que no sé si ustedes lo sientan, pero la música tiene un poderoso efecto que te hace recordar y volver a vivir. Cuando una canción conecta con una etapa importante de tu vida, escucharla así como en bucle de una y otra vez puede ser una manera de reconectar con la identidad personal. O sea, no sé, a lo mejor en algún contexto de cambio, de inestabilidad, esto te puede ayudar a recuperar una sensación de pertenencia. Entonces te hace sentir bien. Y finalmente, pues la repetición también tiene una base neuroquímica, ¿no? Cada vez que escuchamos una canción que nos gusta, el cerebro, ¿qué crees que hace? Pues claro, libera dopamina, genera placer. Esto crea un ciclo de gratificación inmediata en el que tú y yo y todas las personas que escuchan esa canción una y otra vez, pues revivimos esa sensación muchas veces, especialmente en momentos claves como el coro, ¿no? O una parte rítmica específica que es esta, me encanta. Esta se escucha a todo volumen. Así que lo que parecía una simple costumbre musical puede ser una expresión muy profunda de cómo gestionamos nuestras emociones y nuestros recuerdos. Así que hoy yo quiero que tú sientas todo esto, sobre todo placer. Así que pídeme esa canción que escucharías una y otra vez. ¿Cuál es la tuya, DJ? Nos vemos en las redes, arroba Jimena Aguilar Oficial.
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1: Duelo de gigantes, duelo de monstruos en cuartos de final, otro de los duelos europeos. Por el pase a semis, Inglaterra versus Noruega, lo platicamos. La selección inglesa de fútbol tuvo que sufrir todas las vicisitudes en el Azteca contra la selección mexicana. La pudo vencer 3-2, terminando el partido con 10 hombres. Mientras tanto, la selección de Noruega venció 2-1 a Brasil, haciendo historia porque en ese momento, en octavos de final, sacaba a la eternamente favorita Brasil. Inglaterra-Noruega se cruzan por el pase a semis. Harry Kane contra Erling Haaland. Duelo de gigantes.
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2: Gracias por seguir conmigo. Te saluda Jimena Aguilar y desde donde quiera que estés, quédate. Disfruta, ponte cómodo y saca tu fuá porque aquí escuchamos y no juzgamos. Y es bonito cuando estás en un lugar donde no se hablan con filtros, ¿no? O sea, que puedes decir las netas y decir las cosas como las sientes y experimentar cosas también padres, ¿no? Entre nosotros, que eso está increíble. Así que sigámoslo haciendo. De lunes a viernes, aquí en esta estación. Y de una vez, yo te recomiendo que guardes esta estación como tu favorita para que no te pierdas, porque sé que tienes muchas opciones, pero ninguna como esta. Así que guárdala y ya sabes, a esta hora en esta estación, escúchame de lunes a viernes. Y si te pierdes algo, también puedes encontrarme en el podcast Jimena Aguilar en vivo en Spotify. Así que por allá también puedes escucharlo. Pero a ver, hoy estamos platicando ahorita aquí en el backstage, en la cabina, con varias compañeras que llevan para acá de cuántas cosas has hecho tú sola alguna vez o tú solo, porque como que estamos muy acostumbrados a siempre ir acompañado con alguien, hasta para ir al baño, ¿no? Siempre jalas a la amiga de que me convences al baño y no vas solo al baño, no vas solo a ningún lado porque, ¿no? Como van a decir que estoy loco, van a decir que no sé qué. Siempre estamos pensando otras cosas y no hacemos cosas porque si no hay quien nos acompañe, pues nos quedamos ahí esperando a que algún día llegue alguien. Y te digo una cosa, no sé si eso es cuestión de edad, pero yo siempre he dicho de que, o sea, claro, me la paso muy bien cuando estoy acompañada y me encanta que estén mis amigas o mi familia o la gente que yo quiera, pero cuando yo quiero hacer algo, cumplir una meta, ponle el nombre de lo que quieras y nadie más puede, yo me voy a poner una fecha para decir, aquí me voy. ¿Vas? Muy bien. ¿No vas? También muy bien, porque si no, nunca lo vas a hacer. Y yo me acuerdo cuando estaba más joven, hace no mucho, que igual así pasó, cuando yo quise hacer un viaje a Europa, yo dije, ¿sabes qué? Quiero ir. Pero si te esperas a que alguien pueda, que tenga dinero, que quiera, que esto, que el otro, pues ahí te vas a quedar toda la vida esperando. No siempre tienes el grupo que te siga el rollo o que tenga las posibilidades o que pueda lo que tú quieras. Entonces yo dije, a ver, les dije a mis amigas, claro, oigan, me voy a ir tal fecha a Europa, pero ¿qué onda? ¿Quieren venir? Porque si sí, yo tengo tal fecha para irme. Y entonces todas obviamente se presionaron de alguna manera y buscaron la manera y finalmente sí nos pudimos ir juntas y estuvo increíble, ha sido el viaje más padre que he hecho porque se fueron con mis amigas, bueno, increíble todo lo que viví, pero fue así y yo me acuerdo que le dije a mi mamá, a ver mamá, si nadie se me pega, me voy a ir yo sola, o sea, te aviso para que sepas que me voy yo sola. Afortunadamente sí se fueron conmigo y estuvo, te digo, increíble, pero igual hay cosas que hay que animarse a hacer aunque tengas que ir tú sola, aunque sean incómodas, pero sí deberías de hacerlas. Por ejemplo, hay que romper el miedo al que dirán. Irte a tomar un café sola. Aquí, por ejemplo, te puedes quedar mínimo unos 30 minutos sin esconderte detrás del celular, porque normalmente pues estás solo, pero porque no estás volteando ni siquiera a ver qué está pasando alrededor. Si tú vas a un restaurante y ves gente sola, normalmente estamos en el teléfono, ¿no? Pero igual puedes hacer la prueba de comer sola en un restaurante. Aquí pide algo que realmente se te antoje. Disfruta como si fueras tú tu propia cita. Hay que animarnos a hacer estas cosas. O ir al cine sola. ¿Alguna vez has ido al cine tú solo? Si quieres hacerlo, puedes elegir una película sin pedir opinión, porque es para ti, y entrena tu propio deseo. Esto lo puedes hacer. Otra cosa para romper el miedo al que dirán es ponerte ese look que dices, ay, no es que me da cosa ponérmelo. Bueno, para recomendación de hacer esto, úsalo en un día normal. No esperes una ocasión especial para sentirte tú. ¿Te gusta? Úsalo, ¿qué te importa? Y por último, por hoy, pedirle a alguien que te haga una foto. Di, ¿me haces una foto rápida, porfa? La vergüenza dura 5 segundos, pero anímate, hazlo. Rompe el miedo al que dirán. Hacer cosas sola no es triste, ¿eh? Es una de las formas más poderosas de construir confianza, autoestima y seguridad interior. Porque cada vez que haces algo incómodo sin esperar compañía, le enseñas a tu mente una nueva verdad. Puedo confiar en mí. Recuerda esto para la próxima que estés tú sola y quieras hacer algo. Soy Jimena Aguilar, no le cambies, ya regreso.
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2: Estamos de regreso con más. Gracias por seguir con nosotros en vivo y en directo en Jimena Aguilar en vivo para toda la Unión Americana. Y ahora sí, pilas, siéntense porque viene lo bueno, el cotorreo, porque ya está aquí Arely Insunza. Amiga, bienvenida, ¿cómo estás?
3: Gracias, Jimena Aguilar. Feliz de estar aquí contigo y con toda la intención de echar chorcha, señores. Vamos a hablar de música, espectáculos y cosas mejores.
2: De esas que levantan polvito y nos gusta, ¿verdad? Porque sí, fíjate que últimamente, ahorita que decías lo de la música, Arely, me he dado cuenta que hay muchos géneros musicales nuevos, se podría decir, claro, como el tema los corridos tumbados y luego mezclas que les cambian de nombre. Ya uno no entiende estas cosas, ¿no? Pero yo te quiero preguntar algo que hace algunos años también lo preguntamos, pero tal vez ahora está más cerca ese fin.
3: Sí.
2: ¿Tú crees que se va a acabar el reggaetón?
3: Sí.
2: Porque a ti y a mí nos tocó el reggaetón viejito. Imagínate que decimos reggaetón viejito.
3: ¡Claro!
2: ¿Quién se te viene a la mente con el reggaetón?
3: Daddy Yankee.
2: Que acaba de regresar Daddy Yankee.
3: Sí.
2: Que es, ya viste que nomás que se cambió de nombre. Para sí. Aquello de que la esposa no le vaya a quitar. Bueno, en fin,
3: sí, no, y además él cambió su vida y él todo. Está en otro rollo. Entonces se hizo cristiano.
2: También.
3: Entonces, todo él viene corregido y renovado y habla en una canción de La Gasolina que me pareció bueno el engarce que hace porque dice que todo está bien y que Dios te da es de esa gasolina que no se acaba y todo ese rollo. O sea, digo, ya escuché su nuevo tema, por eso te lo estoy platicando.
2: Yo creo ¿y
3: que
2: se va a acabar o no se va a acabar?
3: La gasolina.
2: La gasolina y el reggaetón.
3: Y el reggaetón. Sí, yo creo que sí. Que de una u otra manera todos los géneros musicales se transforman. Recuerda que las nuevas generaciones llegan con toda la intención. Ese es como el sello que todas las nuevas generaciones ponemos. Nosotras en su debido momento lo quisimos hacer. Uh-huh. No soy igual a mis padres. Es un tema de identidad, de yo quiero hacerlo diferente. Y no tiene que ver con que lo anterior haya sido mejor o peor o bueno o malo. Tiene que ver con que yo lo quiero hacer distinto porque sencillamente esa es la característica de la adolescente. Hay toda una psicología detrás de eso, donde el adolescente literalmente quiere cortar con todo lo que huela a conocido y todo lo que huela a familia y todo lo que huela a hogar en un sentido, y a papás, pues en un sentido de conocerse a sí mismo.
2: Uh-huh.
3: Y también pasa en la música, o sea, todo este choro mareador es para decir que lo mismo sucede en la música. Los jóvenes le van integrando nueva instrumentación, nuevos beats, nuevas cositas a la música, lo cual va a ir transformando el género, hasta que llegue un momento en que sea un reggaetón completamente diferente.
2: Ya también, no se va a llamar reggaetón.
3: Bueno, exactamente, porque, va a cambiar el género.
2: Porque yo sí escucho, por ejemplo, hay artistas que son atemporales, que hoy en día, o sea, grandes artistas, te voy a mencionar bandas como los Beatles o como Freddie Mercury, con The Queen y muchos otros más, que hasta hoy, generación tras generación, siguen estando, su música sigue sonando. O sea, ¿por qué el reggaetón sí se va?
3: Bueno, y no se va a ir tampoco, van a quedar esos garbanzos de a libra.
2: ¿Pero tú crees que Bad Bunny va a sonar en 50 años?
3: Yo creo que va a ser uno de los icónicos del género.
2: ¿Sí?
3: Sí, por supuesto,
2: o sea,
3: es que lo es.
2: Porque cuando empezó el reggaetón, nuestro reggaetón viejito, ajá, después llegó el urbano y entonces y empezó a cambiar un poquito el reggaetón por el urbano, que era más light, creo
3: Don Omar,
2: el Sebastián Yatra, el Sebas,
3: el Sebas,
2: no, y así, y luego

0: de repente como que eso se fue transformando y siento que ahí es donde llegaron los corridos tumbados, que lo relacionan con el regional mexicano, pero yo siento que viene como que por acá, porque se empezó a hacer muy de moda esto y ahora todo el mundo.
1: Mira, lo que pasa es que va cambiando el género un poquito en sí mismo, va haciendo modificaciones, hasta que llega un creativo por ahí que le toca esa buena suerte de que pone de moda un género diferente, como ha pasado con el reggaetón, como ha pasado
0: con... Le pasó
1: con
0: a Peso Pluma, ¿no? Que por eso yo creo que tiene tanto éxito.
1: Exacto. O sea, cuando llega alguien y que hace algo diferente y ¡pum!, la rompe. Y pasan otros no sé cuántos años, 20 años. Pasó con el duranguense, reina.
0: Ay, ¿te acuerdas?
1: Claro, existió. O sea, no es como Tlaxcala. En México, señores, para quienes nos están escuchando y son de otro país, hay una ciudad en México, en el país, que se llama Tlaxcala, y que la gente... Existe el mito urbano que no existe.
0: Que no existe. Nunca nadie... No conozco a nadie que sea de Tlaxcala. Eso es cierto. Oigan, si alguien de Tlaxcala nos está escuchando, repórtense a cabina. Quédense con nosotros y díganos, ¿ustedes creen que el reggaetón va a desaparecer?
1: Entonces, pasa lo mismo con el reggaetón. También van a recordar el duranguense, por ejemplo, sí existió, aunque no lo recordemos.
0: Yo me acuerdo más de las botas, pero bueno, ahorita regresamos, no le cambien, hay más para ti.
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3: Ya estamos de vuelta, gracias por seguir conmigo. Te saluda Jimena Aguilar y recuerda, ¿quieres estar al día? ¿Quieres saber cuál es la conversación de internet? Y cada semanita también hacer los recaps de lo que ha pasado, los temas más virales. Bueno, pues escúchame, sígueme y conecta conmigo. Si le quieres poner cara a mi voz, estoy en Instagram y Facebook como arroba Jimena Aguilar Oficial. Y bueno, esta noticia esta semana movió al mundo del espectáculo. La muerte de Bonnie Tyler, la cantante de Total Eclipse of the Heart. 75 años en realidad, pues es joven, ¿no? Era joven para morir, si lo vemos desde esa perspectiva. Pero bueno, dieron los reportes apenas el día de ayer y se ha movilizado mucho el mundo del espectáculo porque era una cantante muy querida, muy reconocida, con una trayectoria impresionante. Bonnie Tyler, una cantante británica reconocida internacionalmente por este éxito de Total Eclipse of the Heart, murió a los 75 años, esto en Portugal. Confirmaron el día de ayer su noticia, la familia y su equipo, a través de una publicación también en la cuenta oficial de Instagram, donde informaron que falleció de manera inesperada apenas este 8 de julio. Ella, al parecer, estaba hospitalizada y bueno, en el mensaje que publicaron, pues sus seres queridos dijeron que Tyler murió como consecuencia de la enfermedad por la que estaba siendo atendida en ese hospital. Pero, pues bueno, como sea, es una noticia triste, ¿no? Híjole, ¿cuántas veces no cantamos esta canción? ¿Cuántas veces no la dedicamos? ¿Cuántas veces no conectamos con ella? Sobre todo, o sea, todo el público ochentero, ¿no? Porque es que en aquel entonces, esa música, yo siempre digo, o sea, tienen los ochentas algo. Chécate todos los artistas, las canciones que han permanecido vivas hasta ahora. O sea, 20, 30 años después, muchos de ellos, hasta 60 años, y hablamos, por ejemplo, de los Beatles, que también vienen más o menos de allá, de los 60s, 70s, que estaban muy en vogue, todas esas agrupaciones. Pero hoy en día no es así la música. Hoy tenemos artistas buenos y canciones que pegan y que rompen récords y tal, pero, híjole, no sé por qué siento que la música de ahora no va a tener como el alcance como lo tiene la de los 80s, ¿no? Eso que tenían ese feeling, porque eran artistas en realidad en aquel entonces. Cantaban, bailaban, conectaban, tenían una imagen. Ahorita ya como que todos están muy iguales, ¿no? Y me gusta la música, pero siento que, no sé, antes la conexión era diferente. Y bueno, ella fue una artista que marcó los 80, porque la propia Tyler, Total Eclipse of the Heart, esta canción lanzada en 1983, sabía que había sido considerada una de los grandes temas de la década. Pero además de ese éxito, la cantante también se hizo famosa por otras canciones como It's a Heritage, It's a Holding Out for Hero, temas que la mantuvieron vigente en varios países. Y a lo largo de su carrera, su estilo combinó desde pop, rock, las baladas dramáticas y pues obviamente tenía muchos fanáticos. Tyler siguió presentándose en varios escenarios. En 2013 representó a Reino Unido en el Festival de Eurovisión con esa canción de Believe in Me. Y bueno, durante su trayectoria, la cantante también lanzó un libro autobiográfico que salió a la luz en el 2023. Y bueno, actualmente Tyler estaba en medio de su gira Jubilee Tour 2026, que fue organizada por los 50 años de su primer sencillo. Lost in France, según su sitio oficial, pues también tenía conciertos que estaban programándose para el mes de junio y tenía presentaciones programadas para octubre, para noviembre, que iba a estar en Alemania, Suiza y Austria. Pero bueno, pues uno puede hacer planes y Dios tiene otros. En paz descanse esta gran artista, Bonnie Tyler, la vamos a extrañar, pero quedará viva siempre a través de su música. Cuéntame cuál era tu canción favorita.
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4: El presidente Donald Trump generó revuelo internacional tras atribuir erróneamente un ataque iraní con misiles contra un buque en Oriente Medio a la República Islámica de Japón durante su encuentro con el mandatario ucraniano Volodymyr Zelensky en la cumbre de la OTAN en Ankara. El mandatario también confundió el nombre del líder europeo con el del presidente ruso y erró al mencionar la red social TikTok. Tras difundirse estos fallos en los medios asiáticos, la Casa Blanca justificó las equivocaciones señalando la maratónica agenda del mandatario en el evento. En más información, el presidente Donald Trump confirmó que el gobierno de Irán lo contactó para buscar un nuevo acuerdo tras darse por terminada la tregua bilateral, aunque manifestó desconfianza sobre el cumplimiento de Teherán. El acercamiento ocurre luego de que el CENTCOM bombardeara 90 objetivos militares en territorio iraní como represalia por ataques contra buques comerciales en el estrecho de Hormuz. Pese a las advertencias de una respuesta mucho peor si continúan las hostilidades, la Guardia Revolucionaria de Irán replicó lanzando misiles contra bases de operaciones en Kuwait y Bahrein. En más información, la Comisión Nacional de Planificación determinó que el propuesto Arco del Triunfo del presidente Donald Trump requiere modificaciones estructurales para cumplir con la ley de altura de edificios en Washington, D.C. Para salvar el proyecto de 250 pies, el organismo sugirió transferir parte de la altura a la Estatua de la Libertad que lo coronará. La gigantesca obra enfrenta fuertes críticas de veteranos por obstruir la vista hacia el cementerio de Arlington, además de requerir estudios de la FAA por su cercanía al Aeropuerto Nacional Ronald Reagan. Para MLS Noticias, Ana Sofía Contreras.
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1: Un cirujano coreano hizo una lista de los alimentos que te hacen más feo y ¿qué crees? Se volvió viral. Y no te preocupes que yo te pongo al día, te la cuento, te la traigo acá. Quédate aquí en Ximena Aguilar en vivo, sígueme en las redes, arroba Ximena Aguilar oficial y recuerda regresar todos los días de la semana. A ver, te voy a hacer una pregunta. ¿Eres lo que comes?
2: No.
1: ¿Ustedes qué creen? ¿Sí o no? A ver, quiero escuchar al público. ¿Eres lo que comes? Porque un cirujano plástico desató tremendo debate en las redes porque reveló 5 alimentos que, según él, hacen que tu rostro y tu cuerpo se vean mal. O sea, que te veas mal, que te veas feo. Es el cirujano surcoreano Choi Hyun Nam, que se volvió viral al señalar que ciertos alimentos y bebidas pueden favorecer un rostro hinchado, mayor tendencia al acné y los signos prematuros de envejecimiento. Si tú estuvieras de acuerdo con ese cirujano, ¿cuáles crees que serían estos alimentos que te hacen ver más feo? A ver, también los leo en las redes sociales, escríbanme, arroba Ximena Aguilar Oficial. Su lista fue blanco de polémica porque los especialistas afirman que también influyen obviamente otros factores como la genética, el descanso, tu estilo de vida, la exposición al sol. O sea, hay muchas otras cosas, no es solamente el alimento como tal. Es como, por ejemplo, yo me acuerdo que siempre han dicho, el chocolate saca granos. Pero a mí las dermatólogas me han dicho, no es que el chocolate saque granos, es que el exceso de chocolate y el azúcar que tienes, el chocolate es lo que saca el grano. Pues, ¿sabes? No es como que te comes un chocolate y vas a tener un grano. Pero mira, ¿qué fue lo que dijo él? Acá te lo voy a contar. Chécate, en quinto lugar aparecen los alimentos con alto contenido de sodio, como los fideos esos instantáneos, las papas fritas, otras botanas acá saladas. Dice él que el exceso de sal favorece la retención de líquidos, lo que puede provocar hinchazón facial temporal, o sea, te vas a ver fatal. El cuarto corresponde a los postres y alimentos con alto contenido de azúcar, entre ellos pasteles, galletitas, toda la repostería. Él dice que un consumo excesivo puede contribuir al deterioro de tu colágeno, de la proteína responsable de aportar firmeza y elasticidad a la piel. Así que bye. Luego, en tercer lugar, figuran los alimentos fritos, como el pollo frito, las papas a la francesa, las donas. Según él, una dieta abundante en grasas y frituras puede favorecer brotes de acné y una apariencia más opaca de tu piel. O sea, te vas a ver mal, pues. El segundo lugar corresponde a las carnes procesadas, como el jamón y las salchichas. Él explica que suelen tener estos productos cantidades elevadas de sodio, de grasas saturadas, de conservadores, y esta combinación, pues obviamente relaciona a todo lo que es el proceso inflamatorio y un envejecimiento cutáneo más acelerado. Y el primer puesto, sin embargo, dice él que no fue para un alimento, sino para las bebidas alcohólicas. Él afirma que el consumo frecuente de alcohol puede deshidratar tu piel, alterar la función de la barrera y pues obviamente se ven más los signos de envejecimiento, ¿no? Y dice que puede afectar la función hepática y favorecer una apariencia más apagada del rostro. O sea, si combinas todo esto, que además son consumos que la gente por lo general hace casi diario de esto, no el alcohol todos, pero los otros productos, la neta, sí. Entonces imagínate, todo esto hace que te veas más feo. Así que, ¿le creemos al cirujano o decimos, no, pero es que yo pienso que hay que cambiar nuestra alimentación y nuestros hábitos si queremos vernos bien y mucho mejor? ¿O ustedes qué dicen? ¿Están de acuerdo con él? Los leo en las redes y ya regresamos con esto y mucho más.
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6: La selección francesa de fútbol está a un pasito de repetir lo que logró
2: en el Mundial anterior en Qatar, clasificándose a la final, y ha cumplido con la expectativa que teníamos todos de que sería finalista en esta Copa del Mundo. Le falta un juego, está un pasito, lo platicamos.
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2: Acceden a las semifinales. Sin embargo, costó un poco porque el propio Mbappé falló un lanzamiento penal que dejaba el 0-0 en el primer tiempo y algunas dudas para la selección francesa. Sin embargo, hizo el 1-0 para encaminar la clasificación francesa, porque Dembélé luego haría un 2-0 definitivo para dejar en el camino a Marruecos. Francia, en semifinales, Marruecos, bye bye a United 2026. En Minuto Mundial, les habló Quique Lanza.
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1: Oigan, les traigo chismecito, siéntense y saquen el cafecito. Bueno, ya se quieren la cheve, ¿verdad? Ya se vale porque es viernes. No, pero ¿qué creen? Fíjate, ¿se acuerdan? Hemos platicado aquí en varias ocasiones de este millonario que quiere, bueno, quería vencer el envejecimiento, incluso lograr la inmortalidad. Ustedes lo ubican. De hecho, hay un documental por ahí en Netflix. Creo que está el documental de Brian Johnson. Bueno, pues se cuida como no tienes una idea. Le mete toda la lana del mundo para hacerse estudios todos los días. Es que es una locura lo que hace Brian Johnson, este empresario tecnológico biohacker, conocido por este proyecto de longevidad Blueprint. Pues volvió a poner el debate sobre la salud preventiva en el centro de la conversación digital. A ver, ahí te va. Esta vez no fue por una nueva rutina, un suplemento, una medición extrema, sino por una noticia personal. Reveló que fue diagnosticado con gastritis autoinmune, una enfermedad crónica en la que el sistema inmune ataca células del estómago. O sea, ¿cómo? El que le está metiendo toda la lana del mundo y el que le está haciendo todos los días, a todas horas, 24/7, 365 días del año, hasta lo imposible para vivir por siempre y no enfermarse. ¿Se enfermó? ¿Y es una enfermedad autoinmune? ¿Qué es esto? ¿Es un mensaje de Dios acaso? ¿No pueden controlar la vida? ¿Eso lo decido yo? Digo, los que tenemos fe pensaríamos esto, ¿no? O no sé, son incongruencias de la vida. Aquí suena la canción de Ironic de Alanis Morissette porque es algo así lo que le está pasando. Bueno, una publicación ya en medios internacionales que se hizo muy viral porque Johnson resumió el diagnóstico con una frase diseñada para sacudir. Mi estómago se está comiendo a sí mismo. También dijo que de acuerdo con su experiencia, la condición puede pasar inadvertida durante años y que él llegó al diagnóstico después de investigar niveles persistentes bajos de ferritina, el indicador que está asociado a las reservas de hierro. Johnson fue diagnosticado desde mayo. Le hicieron una evaluación que incluyó colonoscopía, endoscopía, biomarcadores en sangre, un chorro de cosas, ¿no? Pero bueno, él tiene 48 años y aseguró que durante más de una década tuvo ferritina baja sin anemia, un dato que según él no recibió suficiente información clínica porque pues sus niveles de hemoglobina estaban normales. Pero la investigación después encontró anticuerpos contra células parietales, biopsias compatibles con gastritis autoinmune temprana. Esto es importante porque Johnson no es un paciente común y corriente, pues, ¿no? Es uno de los rostros más visibles del movimiento de longevidad extrema. Construyó su fama alrededor de mediciones constantes, protocolos rígidos de sueño, dieta, ejercicio, biomarcadores. Creo que se hacía transferencias de sangre de su hijo, fíjate, para él, para supuestamente verse y estar más joven. Era una locura lo que él hacía, lo que él hace. Vean el documental, está bueno porque si te quedas de qué loco, la neta, o sea, escuchamos y no juzgamos y cada quien y lo que tú quieras, pero la neta digo, qué extremo vivir así, porque para mí, Jimena Aguilar, eso no es vida. Con todo y que digas, es que le estoy haciendo para ser inmortal, y ya ves, ni siquiera haciendo eso, ¿no? ¿Qué es la gastritis autoinmune? Luego lo vamos a traer a lo mejor a un especialista que nos explique, pero lo que sí es que te queda muy claro esto, ¿no? O sea, no sé qué tanto sirva todo lo que está haciendo él, para tener una vida feliz y sana. Digo, si así él es feliz, qué bueno, pero en fin, así las cosas y así la vida, ¿no? Tú dices una cosa y Dios dice otra. ¿Ustedes qué opinan de esto? ¿Crees que algún día llegue la inmortalidad? ¿Eso de ser joven forever, como dice la canción? Los leo en las redes, escríbeme @JimenaAguilarOficial.
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8: En el primer partido de los cuartos de final del Mundial, Francia derrotó a Marruecos 2-0, goles de Kylian Mbappé y de Ousmane Dembélé, y está en las semifinales por tercer Mundial consecutivo, esta selección que fue campeona del mundo en el 2018, que perdió con Argentina en el 2022, y de nuevo está en una semifinal y es la gran candidata para llevarse el Mundial del 2026. Jorge Burruchaga, Burru, un primer tiempo donde Mbappé falló un penal, donde Marruecos aguantaba esa primera parte, cierto, sin ningún disparo en la primera parte para el conjunto de Didier Deschamps, pero llega ese gol de Mbappé al minuto 15, justo decíamos el partido más flojito de Mbappé en el Mundial y nos cayó la boca, ¿no?, a Kylian Mbappé para anotar ese primer gol en el partido.
9: A mí cada vez que me mandé diciendo que uno estaba mal, terminó haciendo gol, me equivoqué siempre, pero bueno, lo ganó.

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3: Estamos en la cabina Ford, vehículos hechos tan capaces como tú. Saludamos al campeón del mundo, parte del equipo mundialista de fútbol de primera, Mauro Silva, con este España. Mauro, que llega invicto en sus últimos 11 partidos contra Bélgica, 9 victorias y 2 empates con 4, o en las últimas 5, victorias consecutivas. Pero esto es mero número, nada más. Hay que jugar en el verde césped, que usted conoce también. ¿Cómo estás, Mauro?
10: Bienvenido. Sammy, ¿qué tal? Qué placer estar contigo, con Daniel, con Manolo Sol y con todos los oyentes de fútbol de primera. Vamos a ver un gran partido. Aquí para mí no hay duda que quien va a controlar el partido va a tener la posición del balón es España. A mí la duda es a ver Bélgica dónde va a presionar. Si presiona muy arriba puede dejar espacio, si baja mucho puede que España le controle el partido. Entonces para mí va a ser un partidazo y para mí España es la favorita para pasar el partido. Pero cuidado, ojo que Bélgica en los últimos 3 partidos ha metido 12 goles, ¿eh? Empezó mal ahí al principio, no hizo casi fue eliminada, pero después en los últimos 3 partidos ofensivamente ha estado mucho mejor.
3: España no ha perdido en tiempo reglamentario en los 90 más en sus últimos 35 partidos, 26 victorias, 9 empates, una racha que se remonta a aquella derrota que comentábamos ayer en el programa el 22 de marzo, el 24-0-1 frente a Colombia en Londres. Hacemos la pausa y regresamos más de la previa desde Los Ángeles, España frente a Bélgica por fútbol de primera.
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3: Seguimos en la cabina Ford, vehículos hechos tan capaces como tú, con el saludo a Manolo Sol, esta selección belga que permanece invicta en sus últimos 18 partidos, 12 triunfos, 6 empates desde aquella derrota en la Nations League, 1-3 frente a la selección de Ucrania, un equipo del cual acaso Manolo no pensábamos que podía llegar a esta instancia, pero está matriculada, marcando goles con diferencia y con jugadores de experiencia.
22: ¿Cómo están? Qué gusto estar aquí con ustedes, bien lo dices, ¿no? Yo creo que ni uno nos esperábamos que llegara hasta acá Bélgica. Se le fue dando también el camino contra una selección de Estados Unidos que es muy ganable si jugaba bien, pero el día de hoy se enfrenta a una de las selecciones top en el mundo. Yo creo que si tiene para avanzar Bélgica, tiene que dar uno de sus mejores partidos, que los jugadores claves estén en buen modo, ganable si jugaba bien, pero el día de hoy se enfrenta a una de las selecciones top en el mundo. Yo creo que si tiene para avanzar Bélgica.

0: pausa y regresamos con más de la previa. Hoy juega el campeón de Europa. Lo hace frente a Bélgica y en la radio del Mundial.
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10: Se han retirado los equipos después del trabajo precompetitivo. Daniel Chapelo, lindo partido, nos espera España-Bélgica en Los Ángeles.
11: ¿Qué tal, Sammy? Un saludo para todos. Nunca había llegado España sin recibir goles a esta instancia en una Copa del Mundo. Son los cuartos de final. Parece mentira que uno de los candidatos solo pueda contar que una vez estuvo en semifinales y fue en 2010, el año del Campeonato del Mundo. Sexta ocasión que juega unos cuartos de final. Hace 40 años se enfrentó a Bélgica a esta instancia en México 86 con la mirada más puesta en Argentina, que era el eventual rival en semifinales, que no en su partido. Esta vez, según las propias declaraciones de los protagonistas, será diferente.
10: Extendemos la alfombra roja, estamos en Los Ángeles, en Hollywood, España, Bélgica, por Fútbol de Primera.

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4: Van saliendo los 26 protagonistas de España y de Bélgica para la ceremonia de protocolo. Con el quinteto arbitral, cada vez son más árbitros. Ya le vamos a preguntar a Javier Castrilli. Salen las banderas ya extendidas con el logo de la FIFA en la mitad de la cancha con Kevin De Bruyne. Hoy con el gafete de capitán porque se cayó a última hora Yuri Tielemans, que se lastimó en la entrada en calor. Y Rodri, el balón de oro, hace un par de temporadas, que serán los capitanes de España y de Bélgica. Hoy también se va a guardar un minuto de silencio por las víctimas y fallecidos de la enorme tragedia del fuego de los incendios en Almería, donde hay más de 2.500 vecinos desplazados, fallecidos y población a la cual siguen buscando.
1: Viene la ceremonia de protocolo entonces aquí en el último partido de este Mundial en Los Ángeles, en Inglewood, California, para ser más exactos. Extendida la bandera mano izquierda de España de nuestra cabina de transmisión. Y el silencio entonces para escuchar el himno nacional de España.

nacional de España aquí en Los Ángeles y nos preparamos para escuchar el himno nacional de Bélgica.

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0: estamos de regreso en Los Ángeles. Saludamos a nuestro analista arbitral Javier Castrilli, hoy uno de los mejores del mundo. Michael Oliver de Inglaterra, el encargado de impartir justicia. Javier, ¿cómo le va?
1: Pero qué tal, Sammy, un gusto compartir con ustedes una vez más este mundial tan apasionante, tan lleno de cosas, ¿no? Y tan divertido, y tan susceptible a la suspicacia, a la sospecha, ¿no? A los misterios. Y como no podía ser otra cosa, designaron un árbitro que en Europa lo acusan de favorecer a España. Mirá vos. Dice porque dirigió 7 veces a España y 4 fueron victorias y 3 empates. Y una de las cuales obviamente salió campeón España ganándole 3-0 a Croacia. También lo acusan en Inglaterra. Ah, aparte, en el 2018 cobró un penal en contra de la Juventus a favor del Real Madrid. Y después le publicaron una foto en donde tenía un neceser con el logo del Real Madrid. Entonces lo acusan de ser parcial a favor de los equipos españoles. Ya dirigió en Qatar 2022, dirigió 2 partidos en la fase de grupos y también un cuarto de final. Y ya en este mundial viene de dirigir 2 partidos en la fase de grupos y Canadá cuando perdió 3-0 con Marruecos en octavo de final. Para mí es un excelente árbitro, independientemente de todas las pavadas que se publican en las redes y de las cosas que se dice.
2: El minuto de silencio por las víctimas de la tragedia y los incendios en Almería.
0: El abrazo a toda la gente en Almería. De allí es Alex Baena, que hoy es titular por estos terribles incendios que llevan ya varios días y varias jornadas. Señoras y señores, aquí estamos por Fútbol de Primera, la radio del Mundial, para comenzar a vivir todas, pero todas las emociones del partido 98 rumbo a las semifinales. Michael, cuando quiera, aquí en Los Ángeles, señoras y señores, la trión de la mitad de la cancha, que la traten bien, que la apapachen, que la acaricien, moverá Bélgica. Vamos, Michael, señoras y señores, arranca el partido. Ya están jugando por Fútbol de Primera, la radio del Mundial, rumbo a las semifinales. España y Bélgica atacará de izquierda a derecha en el sentido de la cabina Ford, vehículos hechos tan capaces como tú en esta primera fracción. El conjunto español ya espera Francia, primer ataque, llega sobre el fondo, el balón se va del terreno de juego, será saque de arco para España, que sale así Daniel Chapela con una variante apenas del equipo que derrotó con gol de Mikel Merín 1-0 Portugal.
3: Unai Simón el arquero, Pedro Porro, Pau Cuba García, Aymeric Laporte y Marco Cureya, los 4 defensores, Rodri y Fabián Ruiz en el doble 5, Lamine Yamal, Dani Olmo y Alex Baena, los volantes ofensivos, Mikel Oyarzabal, la referencia en ataque, el equipo de Luis de la Fuente.
0: La novedad es que no está Pedri, en principio por decisión técnica, ya que el canario se había entrenado con normalidad los días previos. El técnico apuesta por Fabián en la mitad para calcar el centro del campo con el que España ganó la Eurocopa hace un par de años. Con estos 3 centrocampistas jugó las semifinales y la final de la Euro tras la lesión que produjo justamente Pedri en los cuartos de final. Esa fórmula le funcionó, Mauro, entonces. Veremos si 2 años después le vuelve a funcionar en esta instancia.
4: Sí, normalmente España con este centrocampo le gusta mucho controlar los partidos y normalmente es lo que es capaz de hacer y dominar y tener la posesión y buscar la verticalidad, la profundidad con la mínima mal por la banda derecha, y a veces cuando está Nico Williams también tiene más profundidad por la otra banda. Hoy no está, así que posiblemente el juego se va a venir mucho por el lado aquí de la mínima mal.
0: La pelota de Cuba, sí, el toque para Aymeric Laporte, atrás para Unai Simón, 2 cambios, Daniel del equipo que goleó a Estados Unidos, así sale Bélgica.
3: El arquero Courtois, Castan, Ngoy, Mejele y De Kuyper, los 4 defensores con Raskin y Van Aken en el medio, te dejo.
0: Porque viene el conjunto de España, cuidado con esta, la tiene Baena, viene para Cucurilla, el centro buscando a Dani Olmo, estaba en fuera de lugar, completa Daniel.
3: Jeremy Doku, De Bruyne y Trossard, los ofensivos con De Ketelaar, la referencia en ataque, el 4-2-3-1 del técnico francés Rudy García.
0: No está Madu Onana, que está fuera de circulación, que se pierde el resto del mundial, Dodildule Bacchio y Yuri Tielemans, que les contábamos se había lesionado en la entrada en calor, Kevin De Bruyne, Jeremy Doku en el equipo titular, entonces y Hans Van Aken en las tres variantes de Rudy García, el François Manolo, para enfrentar a España.
5: Y con estas variantes, cuando entra Doku de titular, cambian a Leandro Trossard. Trossard normalmente juega por el costado izquierdo, ahora va a estar por la derecha y atacando a Cucurella, y por esta banda izquierda Doku, que va a ser importantísimo en el mano a mano.
0: La pelota la tiene Hans Van Aken, el toque atrás ahora para Nathan Engoy, atrás para Thibaut Courtois. Partido 21 en Copa del Mundo para el portero del Real Madrid, el belga que más partidos de mundiales ha jugado, está a 2 de Manuel Noya y supera en 1 al francés campeón y subcampeón del mundo Hugo Lloris como los porteros que más veces jugaron en Copa del Mundo. Es el number one en Bélgica, por supuesto, el portero del Madrid, casi 2 metros de estatura. La pelota en la salida con Pau Cubarsí, jugando para Pedro Porro, que se quedó con la titularidad. Pasa bien Dani Olmo, se manda el de terraza, Dani Olmo levanta la cabeza, buscaba ahora Alex Baena. Aquí está justamente el de Almería, en la mitad de la cancha, ya la estaba tocando con Fabián, Fabián para Cucurella. Aquí viene el nuevo lateral izquierdo del Real Madrid, toca atrás para Rodri, que la pone de zurda, buscaba a Mikel Oyarzabal, estaba despejando bien Engoy, la pelota se va lentamente fuera del terreno de juego, el lateral para España.
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0: Pedro Porro para la mil, exigido, se cruza bien Brandon Mehele, que es el único que está percibido en el partido de hoy. De ver una cartulina amarilla, se perdería una eventual semifinal. Daniel, es lateral para España.
3: Cruzo rápido y oportuno del central cuando Lamín ganaba la espalda del lateral. Pelota profunda de Porro, ese tante en esa sociedad por la derecha. Le suele funcionar bien a España.
0: Rodri jugando ahora, le levantaba Alex Baena. Pelota larga, trataba de hacer cortina Mejel, le peró el balón. Quedaba a mitad de camino con golpe de cabeza Pau Cubarsí. En el círculo central ya estaba saliendo justamente una de las novedades, Fabián Ruiz, que solo fue titular contra Cabo Verde y hoy repite entonces con la confianza del seleccionador. Dani Olmo jugaba por ese costado para Lamín. Ya está Jeremy Doku, se manda a Doku por esa banda, engancha, gambetea, le roba bien la pelota el 9, el goleador Mikel Oyarzabal. Aquí viene Doku, que va a tomar otra vez la posición por el costado izquierdo. La proyección era de Timothy Castañe, Castañe atrás para que venga a buscarla en Goy, de padres de la República Democrática del Congo, jugando con Mejele. Aquí está el de Bruch, el de Brujas, abierto por ese costado, Kevin De Bruyne. Aquí está el capitán, un gol en esta Copa del Mundo para De Bruyne, el jugador napolitano, del Napoli quiero decir. Mejele atrás para que venga a buscarla, todo de amarillo Thibaut Courtois, presiona la salida ligeramente el conjunto de España, abre para Timothy Castañe, trataba de buscarla larga pero bien con golpe de cabeza Aymeric Laporte. Aquí viene Rodri, círculo central para el gran capitán de la selección española, tiene que hacer la pausa, a su lado estaba entregando la pelota para que venga Fabián. Fabián otra vez para Rodri, ya pide pista Pedro Porro, que se proyectaba, no se la dan, lo aguantaron. Cortico para Cubarsí, ahora sí para Pedro Porro, lo marcaba Doku, quedaba cortita la pelota, bien, estaba robando en el fondo el jugador de Kaip, recupera España la pelota, eso es lo que pretende España, mantener la posesión. Aquí la tenía Oyarzabal, Oyarzabal para Cucu, y Cucurella para Fabián, la devolución otra vez para Oyarzabal. ¿Quién va de 9? Está Dani Olmo, nadie en el área, por eso tiene que buscar ahora por el costado derecho con el perfil cambiado, no buena la recepción, Mauro, de la Minya. Por eso la mandan lejos de Kai para el lateral español.
4: Sí, no controla bien la mina mal y España carga bastante por el lado derecho. Durante algunos partidos comentaba la importancia de tener también la alternativa con Alex Baena por la izquierda, pero a veces no tiene tanta capacidad de entrar por la izquierda y carga mucho por la derecha. A ver si Alex Baena y Cucurella puede hacer una buena sociedad por el lado izquierdo e intentar tener más una opción de llegada española.
0: Lo que pasa es que por ese lado izquierdo Manolo, Nico William pobre está lesionado, sino otra cosa sería.
5: Otra cosa, porque serían dos velocistas. Ahora, el que está buscando mucho la selección española y que va a ser importantísimo va a ser Olmo, el número 10. Si se bota a agarrar el balón ahí para que le tiren el balón vertical, puede causar daño.
3: Ha sido fundamental en el crecimiento de España la entrada de Olmo como titular, por ese trabajo, ese movimiento que hace entre líneas, la recepción, la manera de hacerlo perfilado, el siempre encontrar además el pase final.
0: ¿Te sorprende que no esté Pedri, Mauro? Pedri no jugó bien ante Portugal, estuvo impreciso con la pelota, falto de chispa, el canario fue uno, a lo mejor no de los mejores del partido, y hoy lo ofrece a Fabián.
4: No me sorprende, Sammy, porque en los mundiales hay que, el que no está bien, hay que cambiar rápido, y es una buena decisión porque Olmo está en el equipo, está jugando muy bien y da unas asistencias, como dijo Mano, Sol y Daniel, muy buenas, es un jugador ahí que genera mucho peligro.
0: La pelota la tiene Dani Olmo. Aquí está Pedro Porro, un gol, el de Badajoz. Servicio para Pau Cubarsí, la tiene el catalán jugando con Aymeric Laporte. Aquí se manda el ex Manchester City, el François. En el círculo central para Rodri. Rodri que juega con Fabián. Tenía atrás de buscar el pase entre líneas para Baena. Lo anticipaba. ¡Ah! La revienta como viene Cubarsí, costado derecho, lateral para Bélgica.
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0: Van Aken, que iba a buscar a Jeremy Doku en el círculo central, el balón lo quería buscar Raskin, ya está nuevamente hilvanando la acción Alex Baena en el círculo central jugando con Rodri en primera de zurda para Aymeric Laporte y este para Marc Cucurella. Ya se abre también por el costado Fabián, filtra la pelota, lo jalaban Javier a Lamine Yamal, que se corrió por la banda izquierda. Falta de trozar, tiro libre para España, Javier.
1: Primer tiro libre del partido sobre el costado izquierdo del avance español. Falta clara que obviamente le cometen en este caso a Yamal. Así que partido tranquilo por ahora para Bolivia.
0: Es el cuarto partido en esta Copa del Mundo para el señor Oliver. 13 amarillas en 3 partidos, casi 4 por partido. Cobró un penal. Dirigió en Países Bajos contra Suecia, Noruega contra Francia y Canadá contra Marruecos. Aroma de gol aquí en Los Ángeles. Atenti, está Courtois, Trossard y Doku en la barrera. Viene el remate rasante. Un rebote belga que deja habilitado a Fabián. Va a meter el centro, punto penal. Rodri, pero hay muchas camisetas blancas de Bélgica. Tiene que reventarla, lo revienta, trata de sacarla como puede. Momento de nervios en el fondo. Timote Castañe quedaba con la cancha cambiada. Tranquilamente ahora Mejele para la salida nuevamente belga atrás. Dani para el portero Courtois.
3: Le está costando mucho a Bélgica salir, ya sea construyendo, ya sea cuando Courtois sale en largo. Bien posicionado el bloque español, achicando para adelante para recuperar la pelota.
0: Y aquí está Raskin, que es el que se interna Manolo en función de salida belga entre los dos centrales, entre Mejele y Ngoe.
5: Sí, pero eso hace que tenga menos hombres al frente o en el medio campo y que no estén pudiendo mantener la pelota. Inmediatamente la tiran hacia el frente y les cuesta mucho trabajo ahí aguantarla.
0: Hubo falta de Pedro Porro sobre Doku, Javier.
1: Se lo lleva por delante en la mitad de la cancha cuando estaban de espaldas al arco atacante de Bélgica. Clara la falta, lo empuja.
0: Maxim de Kai para atrás, para ti va Courtois, controlamos tiempo y marcador por Fútbol de Primera, somos la radio del Mundial, partido 98 de 104, recta final del Mundial, este es el tiempo de juego. Exactamente, bam, bam, bam, 11 minutos de la primera etapa y el marcador indica. 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Por ahora no pasa nada. España y Bélgica en Los Ángeles empatan 0-0.
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0: Magnífico anticipo de Aymeric Laporte sobre Charles de Ketelaar. Que tiene el corte de pelo de Manolo en el colegio, ¿no?
5: Cuando tenía 5 años.
0: De niño bien, de niño bueno.
5: Cuando mi mamá me peinaba con limón.
3: Están haciendo un mundial extraordinario los dos centrales de España.
0: Muy bien.
3: Cubarsí y Laporte, aparte ganan todos los duelos.
0: Jovencito, 19 años.
5: Sí.
0: Uno más que Lamine.
5: Y lo están utilizando mucho para tratar de que aguante la pelota. Balones largos a él por la altura que tienen para que se los baje a sus compañeros, pero hasta el momento no se le acercan para poder hacer esos pasos.
0: ¡Ah, qué pase filtrado de Pau Cubarsí! Va a Vélez internaba de 9, Javier, ¿cómo la vio?
1: Nada, absolutamente nada, brazo pegado al cuerpo, si le pegó en el brazo, pero no, me parece que incluso ni siquiera le pega en el brazo, le pega en el costado de la cadera, pero piden cualquier cosa.
0: Piden todo, Mauro, en la cancha, el peor roce listo.
4: Es normal, Sammy, estos partidos hay mucha presión, veo gesto, ya levanta la mano.
0: Aquí va a salir Jeremy Doku, que va a ser un dolor de cabeza para Pedro Porro. El 11 que filtra la pelota, el centro tranquilamente, Atenaza con seguridad. El portero Unai Simón, que comenzó el partido con 609 minutos sin recibir gol. Ya llevamos 13, Manolo, ya batió el récord de Walter Senga, sigue sumando.
5: Y si sigue así la línea defensiva, como están jugando, poco hasta el momento le ha presentado ahí la selección de Bélgica para intimidarlos, va a seguir creciendo.
8: Casi no le llegan,
5: ¿no?
8: Ha sido así todo el torneo, ¿eh?
0: Sí, señor.
5: Muchas veces, es que a ver, muchas veces esto se le atribuye al guardameta, pero
0: la defensa,
5: todo el equipo, lo que hace para que no le lleguen también es brutal, porque lo que dices es correcto, Daniel, no le llegan al guardameta.
4: Es cuando juega así como España, teniendo tanta la posesión, también es una forma de defender bien, ¿no? Porque el rival no llega.
8: Es cierto.
0: Oyarzábal abierto por la izquierda para Cucurella, trata de meter el servicio, estaba interceptando bien Hans Van Aken, que se metió al partido sobre el final por la lesión en la entrada en calor de Yuri Tielemans. Dani Olmo con ganas de pegarle, estaba Lamin Yamal, queda a mitad de camino para Kevin De Bruyne, a toda velocidad partió, ya puso tercera Jeremy Doku, mano a mano con Cubarsí, lo elude a Cubarsí, lo elude a Pedro Porro, sigue, es un dolor de cabeza, la pelota para Trozón, engancha ahora el remate, trataba de buscarla por ese costado Charles de Ketelaar, aquí está la proyección de Timote Castañe, busca otra vez a de Ketelaar, golpe de cabeza de Cucurella, el lateral ofensivo para Bélgica.
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0: A mí no me vas a gambetear, le dijo Lamin Yamal a Jeremy Doku. Parecía que la pelota se había ido, robó Lamin. Sigue Lamin, trataba, pero lo tenía Raskin prácticamente, le chocó en la cara, en la mitad de la cancha ya recupera nuevamente la selección española, nunca tantas camisetas blancas en la secuencia anterior, en territorio español en los 50 metros, la pelota la tiene ahora, Rodri, juega con Fabián, abre para que venga a buscarla ahora, va de 9, Mikel Oyarzabal, la tenía Vanella, tiene Dani Olmo, trata de controlarla, Dani, con dificultad no pudo, era complicada, la pelota se va del terreno de juego. Pitó Michael Oliver, un jugador medio sentido, creo que era Raskin que le había caído la pelota. Me parece, Javier, el árbitro pitó.
1: Sí, sí, pero... A ver, la recuperación... No se observa absolutamente nada.
0: Entonces, si había salido la pelota, nos muestran en los monitores, si es que había, después de la roba a Doku, si había controlado dentro o fuera de la cancha, no pasó nada, de saque de meta, de peca de zurda y la divide arriba con de Ketelaar, Thibaut Courtois, la mano de Unai Simón.
8: Está haciendo una posesión la española con fundamento, con sentido, no es la típica posesión plana de tocar para los lados, toca para adelante, busca profundidad, la posición del 9 la puede ocupar cualquiera, porque Oyarzabal se tira al medio, ya apareció Baena, antes apareció Dani Olmo sobre el punto de penal.
0: Tercer partido en los mundiales de estas dos selecciones, en las anteriores en Italia 90, victoria española por 2-1 en el marco, Antonio Bentegodi en Verona, aquí viene la pelota profunda, se va a ir del terreno de juego, aquella vez ganaron por 2-1 con goles de Gorriz y de Mitchell y el otro fue en México 86, Bélgica se fueron hasta la definición desde el punto penal en el Cuauhtémoc de Puebla con Kielemans y Señor que habían marcado en el tiempo de reposición, Bélgica llegó a aquella semifinal, usted recordará, juego eliminado por la selección argentina, campeona del mundo.
8: Metió todos los penales.
5: Guardameta.
0: Jean-Marie Paf.
8: Sí, señor.
0: Y después se fue el Bayern Múnich.
8: Le tapó el tiro definitivo a Eloy.
0: Arqueroso.
8: El español que fue el que falló.
0: Arquerazo. Jean-Marie Paf. Tuvo 5 o 6 temporadas en el Bayern Múnich después. tiene Doku en el círculo central, cruzando el ecuador de la cancha sobre la marca de Pedri. Ya la tiene Leandro Trossard otra vez para Jeremy Doku, que se mueve por todo el andarivel. En el centro arriba, llegaba a conectar, reclama una falta Cubarsí, el árbitro la pita. Cuando llegaba a conectar con golpe de cabeza el lateral izquierdo, Javier Maxim de Kuyper, y parece que con quien chocó fue no, con el central.
1: No, de Kuyper le golpea la cabeza al defensor español, y eso es lo que está sancionando. En lugar de pegar, de buscarle la pelota, y con el brazo también lo desplaza.
0: Bracito también, ¿no?
1: El brazo
0: también
1: a Pedro Porro, ¿no? Lo desplaza en la media luna del área. Falta, claro.
0: Brasini con medio codo también, ¿eh? Cubarsí trataba de buscarla en el círculo central por Mikel Oyarzabal. Balón ahora para Marc Cucurella, 24 partidos con el de hoy. En el mano a mano, 12 victorias españolas, 6 empates, 5 derrotas, 46 goles. Le marcó la roja a los belgas, 22 marcó el conjunto belga. El último antecedente, 2016, la última vez que se enfrentaron fue en septiembre de 2016. 2-0, un amistoso, Manolo, en el Rey Balduino de Bruselas.
5: Increíble que hace tanto tiempo haya sido el último partido de estas selecciones. 10 años.
0: 10 años.
5: Sí.
0: Cubarsí tenía 8 años.
5: Sí.
0: La pelota. Fabián ahora viene a buscarla por ese costado. Atrás para Unai Simón. Todo de verde el portero del Athletic Club de Bilbao. Ya la tiene Dani Olmo. Trata de salir bien Dani. Aquí la pelota la tiene en la proyección Pedro Porro. Se va a mandar Pedro Porro. Rebalaba justito, pero justito. El árbitro cobraba una falta de Lamine Yamal, que venía ya trastabillando y rebalándose, que choca aparentemente con Brandon Mejele, Javier.
1: Sí, Yamal se lo lleva por delante a Mejele, la pelota sigue de largo y Oliver, obviamente, como era un ataque español, sanciona la falta en ataque en el borde del área.
8: Y Lamine Yamal inmediatamente ocupando posiciones interiores una vez que Porro se proyecta por el lateral.
5: Siento que Porro está un poco acelerado en el momento de, pasa muy bien a mucha velocidad, pero en el momento de entregar la pelota, hacer ese pase, está acelerado.
4: Pero hoy no queda tan fijo por el lado derecho, ¿no? Ya fue por el lado izquierdo, por el centro. A mí me parece bien porque así dificulta un poco el marcaje.
0: Ahora lo mismo está haciendo Doku, es verdad, se queda más por la izquierda, pero también si mueve al medio o a la derecha, ¿no?
5: Esto normalmente lo planean los entrenadores y todos los que ven videos. Fíjate en esta ocasión, normalmente Cucurella es un jugador que pasa mucho. En esta ocasión le están dando mucho más libertad a que vaya por el lado derecho Porro, y Cucurella queda un poco más fijo.
0: El balón lo tiene Rodrigo, aquí está Rodri. Pau Cubarsí. A su lado lo tiene otra vez a Rodri. Círculo central sobre la marca de Kevin De Bruyne. Trataba de filtrarle en primera Alex Baena sobre Dani Olmo. Viene ahora Oyarzabal, la tiene la mina, pega, le pega y está. Reclama que se había desviado en un defensor belga. Magnífica acción en diagonal para buscar el perfil zurdo Mauro Lamine Yamal por el centro. No chocó en nadie, saque de meta.
4: Sí, Giamini, la movilidad de salir del lado derecho, de ir por la izquierda, ahora llegó por el centro, finalizó, buscó la pelota, colocar el balón, pero no tocó tan bien y el balón salió un poco desviado.
8: Y lo importante que fue la presión que hace Oyarzabal en la zona, allí en el balcón del área, para recuperar una pelota que terminó en ese remate de Yamal.
0: De Kuyper. Kevin De Bruyne, de tres dedos mandaba el pelotazo, pero estaba adelantado Charles de Ketelaar, lateral para Bélgica. Juega por ese costado Nico Raskin. Jeremy Doku, que se equivoca en entregar la pelota a Kevin De Bruyne, se la regala al lateral, favorable España.
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0: Mikel Oyarzabal, que iba a buscarla de espalda, había una sujeción de Engoy, Javier, casi en la mitad de la cancha para el tiro libre español.
1: Engoy sale a presionar alto en la mitad de la cancha y obviamente, como estaba fuera de su posición natural, tiene que cometer la infracción para poder armar la defensa.
0: Pau Cubarsí, jugando con el platinado Dani Olmo, aquí está el jugador del FC Barcelona, jugando con Pedro Porro, filtra para Dani. Bueno, buena la recepción de todas maneras. Llega Lamín, que pica de zurda para eludir a De Kai, para rescatar la mano el Manolo, pero le quedaba larga la pelota porque había ya el defensor, el central Mejele, que anticipó el control de la pelota.
5: Siguen buscando esta jugada la selección española, todavía no le fructifica, pero ese pase vertical está siendo muy bueno, lo intentan una tras otra, a ver si en algún momento puede quedarles ahí dentro del área para hacer más daño.
0: Imprecisiones en los dos equipos, aprovecha Michael Oliver, Mauro, Daniel, Manolo para ir al momento de hidratación. Comentan en Fútbol de Primera, 23 minutos por ahora en Los Ángeles, no pasa nada, España y Bélgica, Mauro, 0-0.
4: Bueno, pero para mí España llega con mucho más facilidad en los últimos metros, ¿no? Lo que comentaba Manolo, está siendo impreciso este último pase, no lo está consiguiendo tener la precisión, pero domina el partido, llega más, y Bélgica me recuerda un poco ayer el equipo de Marruecos contra Francia, defendiendo tan atrás y permitiendo que la otra selección tenga tanto control del partido, es cuestión de tiempo para que España encuentre un pase y pueda marcar.
3: Sí, de acuerdo con Mauro, especialmente porque España tiene la pelota pero la maneja con ritmo, hay mucho movimiento siempre por delante de la pelota como para que los espacios aparezcan, para desordenar la defensa rival, y ha sido más a una Bélgica que le ha costado, Manolo, mucho salir, ¿no?
5: Mucho, y creo que un jugador que no ha aparecido por lo menos hasta este momento, 23 minutos, Leandro Trossard, es un jugador muy importante para agarrar la pelota, está jugando por ese costado derecho donde prácticamente no ha agarrado un solo balón, todos los ataques han sido más por Doku que por su costado.
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0: Bueno, termina el momento de hidratación. Vuelven los equipos al terreno de juego. En este magnífico escenario, ponderado por todos los jugadores, hoy le baja el telón Los Ángeles. Mañana en Miami, Inglaterra va a jugar frente a Noruega, duelo de goleadores. Y luego en Kansas City, Argentina frente a Suiza. Mauro, ya está Francia matriculado esperando al ganador de este partido.
4: Sí, ganó Francia con mucha autoridad ayer. Me sorprendió inclusive porque creía que iba a ser un partido más equilibrado.
5: Más peñido,
4: ¿no? Yo para mí creía que Marruecos iba a dar mucha guerra, pero Francia ganó de forma contundente.
0: Bueno, se apaga la música del DJ, estos tres minutos para amenizar el momento de hidratación, Manolo, fútbol moderno.
5: No me...
3: Llegó
5: me
3: para quedarse.
5: No me hago opinar.
0: Palos para Cuba, sí.
3: Llegó para quedarse.
5: No, pero tú sí. También.
0: Todo no,
3: no,
0: para
3: no es mi deseo.
5: No empieza a poner de bala.
3: Pero
0: todo.
4: Los entrenadores les encanta, ¿no?
0: Sí. Esto no es un tema de... Porque he escuchado a algunos coleguitas que es en Estados Unidos, el show business. No. El que organiza es el máximo rector y ente del fútbol mundial.
3: Ya hace rato lo quiere hacer, ¿sabes?
0: Ya sí lo hacen, sí señor. No tiene nada que ver el país. O los anfitriones. La pelota la tiene Unai Simón. Aymeric Laporta. Inserta entre los dos centrales, Rodri, como es habitual, otra vez para Pau Cubarsí, ligera presión de Kevin De Bruyne. El pelotazo largo de Pedro Porro, a nadie, a tierra de nadie. Tranquilamente espera que ingrese en el área de las ilusiones, la trionda para que la toque con las manos Thibaut Courtois. Entrega la pelota para Maxim De Kuyper, el lateral izquierdo del Brighton and Hove Albion. De la Premier League de Inglaterra para Thibaut Courtois. Tres goles en contra en cinco partidos para el portero del Madrid. Cuidado con Doku, guarda con esto, le quedaba larga la pelota. Venía Kevin De Bruyne, ya la estaba dominando Doku, trata de pasar. Solidez de Rodri. Lamin, se equivocó Lamin. Se la prestan de rato, ¿vio? Ahora se le entrega también en ese sector de la cancha de Ketelaere a Rodri.
8: Pero no demora mucho en recuperarla.
0: No, pero hay ligera imprecisión, ¿eh?
8: Sí.
0: Le entregan los dos. Cucurella. Lo viene a marcar Leandro Trossard. Jugando con Fabián Ruiz. Aquí está el andaluz. Campeón de Europa con el Paris Saint-Germain de Luis Enrique. Viene Lamin. Lamin de tres dedos. Buscaba la posibilidad de Alex Baena. Mauro, que se internó en el área. Embolsó muy bien el portero Courtois.
4: Sí, España llega por todos los lados. Falta este último pase, como decía bien Manolo ahí. Conectar con el atacante, con el delantero. Pero controla muy bien el partido. Y para mí, yo no sé si soy muy crítico, exigente. Pero creo que una selección como Berger, que quiere llegar también a semifinales, debería tener una propuesta un poquito más ofensiva, por lo menos una salida, ¿no?
0: Lleva el partido más largo. Aquí está Jeremy Doku con las medias cortadas otra vez para el volante del Manchester City, que está el 11. Entrega el balón para Nico Raskin. Nico Raskin, que abre ahora para que venga a buscarla por el otro costado Timothy Castaña, de buena Copa Mundial. Servicio para Engoy. Otra vez, nunca tantas camisetas belgas en territorio español. Mire, están los dos centrales. Ahora Engoya pasó, no falla. Engoya retrocedió, retroceden los dos centrales. Retrocede también por el otro costado Timothy Castaña. Queda para Leandro Trossard. Esa es la presión que ejerce España para que vayan retrocediendo. Aquí otra imprecisión más. Daniel de Raskin, que la manda tranquilamente hacia el área española con Unai Simón.
8: Se va moviendo el bloque, lo va ajustando hacia adelante. Termina provocando el error de Bélgica, que acaba entregando la pelota y vuelve España con la posesión.
0: Con mucha paciencia. Viene Pedro Porro. Saben de los tiempos. Esa paciencia con Lamin. Otra vez para Porro. El centro atrás.

0: Fuente y de derecha la manda a guardar. La celebración del él o la heredera que está en camino, que ya llegó a los 30 minutos. Gana España 1-0.
1: Sami, comentávamos que era questão de tempo, não? De como Bélgica se põe tão atrás e dá tantos espaços para a Espanha que este gol chegaria em questão de tempo. Uma boa combinação de Lamine Yamal e Pedro Porro para a direita, boa finalização de Dani Olmo e chega Fabián desde atrás para abrir o marcador para a Espanha. E agora a Bélgica vai ter que cambiar o planteamento, vai ter que arriesgar muito mais.
2: Foi uma boa chegada por o costado onde mais atacado a seleção espanhola, que é o lado direito. De hecho, Doku está teniendo que venir a ayudar en esta ocasión, a pesar de que llega bien, no alcanza a bloquear ese centro. Y después los defensores se distraen nada más viendo hacia dónde está la pelota, no se dan cuenta de los jugadores que se tiraron para atrás. Y bueno, bien lo dijiste, Mauro, era cuestión de tiempo.
3: Sí, y funcionó de nuevo esa sociedad en la derecha. El lateral salta sobre Lamine y la pelota va a la espalda de Doku, que llega después de Porro. Y después el área poblada, dos, tres jugadores que llegan al remate, dos volantes, el 9 que va al primer palo. España traduce en goles su dominio.
0: El séptimo gol con la camiseta española de Fabián en 48 presencias, primero en esta Copa del Mundo. Solamente había sido titular frente a Cabo Verde, o reemplaza a Pedri por decisión técnica. Y abre el marcador, abrió la lata en 30 minutos, si bien decía Mauro, ahora tendrá que cambiar la postura belga en este cuarto de hora menos que falta de la primera etapa, porque con este resultado está fuera del Mundial.
1: No, va a tener que cambiar, y yo si estuviera jugando una selección que no me gustaría estar jugando con el marcador desfavorable de España, porque duerme el partido, son muy pesados con el balón, y ahora Bélgica va a tener que asumir mucho más riesgos, y España probablemente va a tener mucho más espacio si Bélgica realmente decide abrirse un poco más.
0: Aquí viene Alex Baena jugando con el autor del gol, la tiene Fabián para Pau. Cubar, sí, buen trabajo de Pedro Porro en la proyección. Ahora Lamine Yamal, que tiene que aparecer. Lamine, 1-2-3, pasa sobre De Kuyper, también sobre Doku. El remate la levanta Rodri, que estaba despejando en Guy. No podía controlar la charza de Ketelaar, que estaba por ese costado. Pedro Porro ahora retrocediendo la pelota para Cubar, sí, Cubar Sul para Lamine. Pasa Lamine, está Lamine, le pega, lo bajaron. Falta, dice Javier, lo bajaron casi en la media luna del área mayor a Lamine. Era Jeremy Doku, tiro libre, peligroso para España, Javier.
4: A un metro y medio de la media luna lo desplazan a Lamine y era la única manera de pararlo. Está encendido Lamine y tiro libre muy peligroso para el arco de Bélgica.
3: Lo desequilibra, ¿no? Lo va persiguiendo en el movimiento diagonal Doku. Esa es la jugada predilecta de Lamine Yamal, ¿no? Cortar para adentro, borde del área y sacar el remate.
0: Y este para el 19, Mauro, ¿o no?
1: Sí, para Lamine. La distancia es buena, está ahí para la zurda ahí, pero tenemos por delante un porterazo, ¿no? Pero bueno, buena jugada, buena ocasión para España.
0: 4 en la barrera, un cocodrilo Manolo y un arquero que mide 2 metros de estatura en el arco.
2: Algo que hemos visto mucho en esta Copa, varios futbolistas en esta ocasión son 3 jugadores españoles tapándole la visibilidad al guardameta.
0: A 1 metro reglamentariamente, uno es Cucurella, el otro es Fabián y Rodri. Aroma de gol, Barça Madrid en el Mundial, le va a pegar Lamine. Viene el servicio, amaga nomás Rodri, Lamine, Courtois nuevamente del rebote. Magnífica tajada de Courtois, Mauro, le arranca la etiqueta de goles a pelotes, tiro de esquina, Ford, vehículos hechos tan capaces como tú para España, Mauro.
1: Sí, disparó donde estaba el portero y ahí para mí el portero, por mucho que tenga gente delante, su palo tiene que salvar. Se mete por encima de la barrera es otra cosa, pero ahí buena parada de Courtois.
2: Le faltó un poco más angulado, porque la potencia era muy buena, pero le salió allá las manos.
0: Ah, bueno. Vino el tiro de esquina, vino Fabián y Michael roja. Oliver le comete falta a Dani Olmo.
4: Javier. A molestar al árbitro. Si se durmió.
1: Se
4: sé que se durmió. Oliver se durmió, siguió la trayectoria del balón, miró el juego.
0: Y sabe.
4: ¿No? Y no la posición que tenía que ocupar. Se quedó dormido. Ahora
2: Javier, pero le levantó el codo, ¿viste?
4: No sabía cómo desaparecer.
0: Tal cual, el hombre invisible, ¿no?
4: Claro. Tiene que reanudar devolviéndole la posición del balón a España, ¿no?
0: Y levantó los brazos pidiendo disculpas, obviamente. Michael Oliver, que fue el árbitro más joven en debutar en la Premier League en su momento, ya tiene 41. FIFA desde el 2012. Pero bueno, reanudó nomás desde ahí. Pero le quedaba Dani Olmo, ¿ah? ¿Eh? Para perfilado.
3: Sí. Otro, siempre apareciendo son los libres.
0: Cuidado con Baena, la baja Baena, el remate está. Reclaman todos que él acomodaba con el brazo y es lo que interpreta con el lenguaje corporal Javier, el árbitro Oliver, ¿no?
4: Sí, con su brazo derecho, que le pega ahí en la parte externa, ¿no? Este, levanta su brazo, se acomoda casi en el hombro, en el límite, ¿no?
3: Está siendo muy bueno el partido de Alex Baena, partiendo desde la izquierda como un extremo, pero realmente apareciendo siempre como volante, esos movimientos en diagonal que cortan para el área y los compañeros que encuentran en él siempre un desahogo para el pase hacia adelante.
0: Va a salir la pelota para la selección española, que ha ganado 5 de sus últimos 6 partidos de Copa del Mundo en instancia de mata-mata. Aquí está saliendo el conjunto de España, que gana 1-0. El gol de Fabián marca la diferencia a los 30 minutos de esta primera etapa. Estamos en Los Ángeles por Fútbol de Primera. Mañana en Miami, partidazo, duelo de goleadores. Harry Kane versus Erling Braut Haaland. Inglaterra, Noruega, en el sur de la Florida. Y por la noche en Kansas City, Mauro, Argentina frente a Suiza.
1: 6 partidazos ahí vamos a tener y para mí probablemente debería de pasar Inglaterra y Argentina, pero hay que jugar los partidos, está muy equilibrado, partidos duros ahí para, pero muy buenos para asistir.
0: Al final del día, lo de siempre, están en la recta final, los campeones,
1: sí.
0: 1 estrella, 2 estrellas, 3, las que quieras, pero están los campeones del mundo siempre.
1: Piensa mucho.
0: Miremos. Mire usted, era Oyarzabal que buscaba a Dani Olmo. Era buena la intención, era Fabián. Discúlpeme, la pelota viene para De Ketelaar, que también le rebota la pelota. Manolo, no es buena la oportunidad. La tenía Oyarzabal, De Ketelaar, y otra vez la posición es de España.
2: Llama la atención esto de Bélgica. Normalmente cuando te meten un gol empiezas a reaccionar y empiezas a adelantar líneas, a tratar de recuperar la pelota, pero sigue exactamente igual el partido, como si fueran 0-0. La protagonista sigue siendo España.
0: Dani Olmo, que va de 9, buen partido y buen mundial del 10 español. Baena le tocó ingresar al equipo por la lesión de Nico Williams, también no ha desentonado, la verdad tiene muy buenos jugadores. Daniel, hablamos de Francia y tal, pero España tiene un gran fondo de armario.
3: Y luego
0: también
3: se aprovecha mucho de un 9 que no es 9 en realidad, Oyarzabal, ¿no? Entra, sale, abre espacios para que puedan llegar los mediocampistas. Me parece que el equipo lo encontró de la fuente a partir de Dani Olmo.
0: Y eso no te deja
2: él
0: una referencia.
2: El hombre clave.
0: Con el falso 9,
2: no.
0: Los defensores se vuelven locos. ¿Quién entra al área?
2: El hombre clave para mí está siendo este que dijo Dani. Dani Olmo es el jugador que hace que el fútbol de España sea más vertical.
0: Ah, qué bien pasó Fabián. Tocando para la... Tiene que aparecer Lamín. Aquí la pelota de Pedro Porro. Gran mundial también de Pedro Porro. Dejando en el banco a Llorente. Otra vez para Lamín. Lo estaba marcando Doku. Sigue el 19. Lamín pisa su pelotita. Trata de pasar ahora. Lo tiene a Rodri, lo tiene a Porro. Entrega para Pedro. Pedro para Rodri. Con calma el conjunto de España, que está ganando 1-0. Aparece en 3/4 de cancha Cucurella. ¿Por qué? Porque está Alex Baena en proyección. Bastante. Donde debería estar Cucurella. Aquí viene Lamín. Lamín le pega y está. La palo del arquero. Con una gana de anotar. Con una gana de anotar Lamín Yamal, Mauro. Su segundo gol en el mundial. Fue por dentro. Buscó la diagonal. La zurda. Cerca, muy cerca, pegadito a la red lateral izquierda de Courtois, Mauro.
1: Tiene muchas ganas la mini Amal y Bélgica da muchas facilidades porque entra con mucha facilidad. Bélgica está defendiendo dentro del área grande, eso es muy arriesgado defender así.
0: La pelota arriba, venía el golpe de cabeza hacia atrás de Aymeric Laporte.
2: Y le sumo algo a esto, ¿viste? ¿Quién es el que lo está marcando constantemente? El hombre más peligroso de Bélgica. Mientras lo tengas ahí preocupado por él, no lo van a atacar.
0: Guarda con Doku, que aparece, metió el centro que le quedaba De Bruyne, ya la tiene por ese costado Leandro Trossard, que abre para el sector de la derecha. Reclamaron fuera el lugar, no pasa nada, viene el servicio, estaba despejando bien Fabián dentro del área. La recuperación de Trossard, tocaba para Kevin De Bruyne, aquí va Timothy Castaña, arriba, golpe.

0: Bruyne. Y otra vez amaga Kevin De Bruyne. Le entrega la pelota otra vez a Trossard, que mete un centro venenoso en anticipo de De Ketelaar. Sobre Pau Cubarsí. Y con el golpe de cabeza bate al imbatible Unai Simón a los 40. Empata Bélgica 1-1.
1: Fue moviendo la pelota Bélgica por toda la periferia del área buscando la decisión final. De Ketelaar entraba y salía del fuera del lugar, y en el momento justo pica por delante de Cubarsí para anticiparlo y cabecear muy bien el centro que llegó desde la derecha. Primer gol que recibe España en esta Copa del Mundo, en la primera situación clara de Bélgica del partido.
0: Pasaron, Mauro, 650 minutos, que es el porcentaje y los minutos que tiene de invicto Unai Simón para que caiga el primer gol en contra.
2: Impresionante estos números, pero una buena jugada de Berger, que es para mí la primera ocasión clara, claro, que genera en 40 minutos, y llegó muy bien. No parecía, no daba la impresión de que pudiera marcar un gol, pero una jugada, trabajaron bien, moveron de un lado a otro y generaron una ocasión. Y ahora, bueno, España va a tener que otra vez tener esta contundencia, esta superioridad para dar la vuelta al partido.
0: Y marcó el niño bueno, Manolo, su tercero en la Copa del Mundo, noveno con la camiseta belga. Saca la brocha Javier. Michael Oliver, primer amonestado.
3: Para Cubarsí, porque estaba en el piso, y entiende Oliver que toca la pelota con la mano deliberadamente para cortar el avance prometedor. Yo no sé si vos sabés que en la reiteración no se alcanza a percibir que toma contacto, pero sí lo agarra sí, del pantalón.
0: Lo va a sacar el calzoncillo.
3: Sí, claro, no toca piso, y entiende Oliver que toca la pelota con la mano deliberadamente para cortar el avance prometedor. Yo no sé si vos sabés que en la reiteración no se alcanza a percibir que toma contacto.

0: Entrega la trionda hacia atrás para que venga a buscarla con el perfil cambiado. Jeremy Doku es el gol número 14 en este Mundial de los belgas. Marcaron en Rusia 2018 su récord, 16 goles. Aquí llevan 14 y siguen vivos, Manol.
1: Decía que la importancia de un delantero de esta talla, como el joven de Ketelaar, que estaba un pasito adelante del defensor. Con eso ya era imposible que lo pudiera marcar. Con la corpulencia que tiene, con eso tuvo para meter el cabezazo.
2: Y yo añadiría un elemento más, y es la zona por la que ha comenzado a aparecer Trossard. Que arrancó sobre la derecha y ha comenzado a meterse al medio por detrás del delantero con mucha más influencia.
0: Tal cual, y amagaron en un par de oportunidades, Javier, lo midieron muy bien, estaban totalmente habilitados, pero en dos oportunidades de Ketelaar se frenó para no caer en la posición adelantada y con esa paciencia llegó el gol.
3: Sí, a pesar de que, bueno, cuando reiteran las imágenes se ve un brazo adelantado, pero recordemos que el brazo no es tomado en consideración a los efectos de evaluar la posición de adelante.
0: Aquí viene la pelota, la ilustrativa, el ilustrativo análisis de Javier Castrilli para nuestros oyentes y para todos, por supuesto. Porro le pega de zurda arriba y afuera, será saque de meta para Bélgica.
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0: El centro de Timothy Castañe, vemos la repetición.
2: Un caramelo.
0: Es quirúrgico.
1: Con todo el efecto para que vaya a la cabeza del delantero, que se anticipa perfectamente. Realmente es un golazo.
5: Sí, y ve a ver si anima a Bélgica ahora, porque ha tenido mucha fortuna ahí con el volumen y las ocasiones que generaba España. La primera llegada que aproveche, que marque un gol, a ver si se anima un poco más la selección de Bélgica.
0: ¿Cuánto más jugamos, Javier, mínimo en esta primera etapa?
3: 5 minutos a recuperar, Xavi.
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0: Segundo tiro de esquina del partido, ambos para España. 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Vendrá desde el costado izquierdo, de derecha. Cuidado, se mueve Aymeric Laporte. Van las Torres, también Pau Cubarsí. Y a los empujones con Timothy Castañe. Atenti está Oliver. La pelota al primer palo, la cabeza de Kevin De Bruyne. Otro tiro de esquina, el tercero. 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Fue el primer palo cerradito y por eso la cabeza colorada de Kevin De Bruyne para mandarla al córner. Aquí viene otra vez la pelota arriba, trataba de buscarla, la tiene Rodri, le queda para el remate a Fabián, remata la pelota, providencialmente en Raskin, y aquí se viene a toda velocidad que Ketelaar. Y el último en que estaba era Dani Olmo, mira, el último jugador que quedaba allí de libre era Dani Olmo. La pelota la tiene España, cuidado, está en el área, Mikel Oyarzabal. Ya trata de buscarla Lamine Yamal con la cancha cambiada, ahora Alex Baene otra vez para Lamine. Aquí está Lamine con la marca de Raskin, también está Timothy Castañe, trata de buscarla Lamine. Ya mete a 1, 2, 3, busca la diagonal ahora. Para entregar el balón a Baene, abierta el servicio a tierra de nadie, la ve pasar Thibaut Courtois. A que de meta para Bélgica.
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1: No se debe descuidar la selección española, porque la jugada anterior de Ketelaar se quedó a nada de meterle un pase y que se vaya Doku solo en el mano a mano contra el guardameta. Peligrosísima.
2: El anticipo que hizo Olmo se me pareció mucho al de Paredes, claro. el otro partido, sí, de la selección argentina.
5: Yo como cuando comentaba de la opción de Berga, yo si soy Berga, a Doku le dejo suerte arriba siempre para el contragol. Es verdad, porque es una salida buenísima.
1: Eso estaba pensando, Mauro, que lo están desperdiciando y le están comiendo piernas,
5: claro,
1: tirándolo hacia atrás a que marque a Yamal.
5: Manolo, cuando jugaba, decía a estos rápidos así, mira, no vuelva, tranquilo, quédate ahí porque va a generar mucha dolor de cabeza y preocupación para España.
1: Y, sí. Y yo que lo único que hacía era correr, yo le decía al que era talentoso, yo corro por ti.
5: Claro, yo también, claro.
1: Tú échate para adelante.
0: Aquí chocaron Dani Olmo.

0: con Mikel Oyarzabal aparatosamente, Javier.
1: Sí, se quejaban porque obviamente, creo que fue Oyarzabal, acusaba de que lo había empujado el jugador Veiga de Ketelaere. Creo que estuvo bien, obviamente, porque a ver si sanciona o no. Le devuelve el balón la posición al equipo Veiga. No sancionó la falta.
0: La tiene Thibaut Courtois, se nos va la primera etapa. Mínimo 5 minutos, después de esta cacazo jugaremos mínimo 6. La pelota la tiene Kevin De Bruyne, juega con Doku, mano a mano con Pedro Porro. Doku está en el área, gambetea, 1-2-3, busca la diagonal. La derecha ahora viene a colaborar la Rodri, que está en esta villa. Sigue Doku, el centro, estaba rebotando, no rebotó en nadie. Después detrás de la azotea de la portería de Unai Simón, ahí saque de meta para España. Despejará desde el fondo el conjunto español. A Timote Castaña le han puesto toda la gasa que tiene el médico de España en la fosa nasal.
2: Sí, fue un golpe fuerte ahí.
1: De Cucurola. ¿Cómo se llama? Sí, Cucurela. Cucurela en un salto sin intención.
2: Accidental.
1: Tampoco participaba de la jugada. Con la mano derecha le pegó la nariz.
0: Bravo así, ¿no, Mauro? Que te pongan ahí en la fosa nasal, es eso.
3: ¿Cómo juega así para respirar?
4: No le afecta la puntería, ¿eh?
2: No, te lo ponen y ya, cuando deja ya lo avienta, sí. Porque te deja de sangrar en...
0: Si tiene buena coagulación, ¿no? Si no, vitamina K.
4: Fue que tiró el centro, ¿no? Por eso sí. Digo, no le afectó la puntería.
0: Para nada, en los precisos instantes en que Michael Oliver hace sonar su silbato indicando el final de esta primera etapa. A los 30 minutos Fabián Ruiz marcó el 1-0. Charles de Ketelaere a los 40, rompiendo la imbatibilidad de 650 minutos en este mundial, récord por supuesto para Unai Simón. Por ahora no hay un semifinalista que acompañe a Francia. Estamos 1-1, vamos a la pausa y comenzamos a transitar el medio tiempo desde Los Ángeles por Fútbol de Primera, la radio del mundial.
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0: Estamos en el medio tiempo. 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Estamos en Los Ángeles, 1-1 el marcador. Comenten, Fútbol de Primera, o campeón del mundo, Mauro Silva, este empate parcial de España y Bélgica.
3: Sammy, España ha tenido el control del partido, ha generado prácticamente todas las ocasiones, con excepción del gol de Bélgica. Y Bélgica, para mí, tuvo mucha fortuna. Es muy arriesgado el planteamiento que hizo Bélgica hoy. Espero que pueda cambiar en la segunda parte, porque no va a tener, jugando de esta manera tan retrasado, sin una opción como es Doku, por ejemplo, que podría quedarse arriba para hacer esta salida de Bélgica, encontrarse con un gol nuevamente. Entonces, para mí, el empate es bueno para Bélgica, por los méritos que hizo las dos selecciones. Para mí, Bélgica tuvo mucha fortuna de ir al descanso con este empate.
0: Hacemos la pausa, regresamos con más del medio tiempo. España y Bélgica por ahora empatan 1-1 en Fútbol de Primera.
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0: Hoy el balón vuelve a rodar en tierra mexicana para inaugurar la tercera Copa del Mundo que recibe ese país.
11: Muchas quedaron en el camino, algunos grandes fracasos y decepciones.
0: Se va a casa Alemania.
11: Otras magníficas sorpresas envueltas en la ilusión de su afición.
0: Golazo de Cabo Verde para empatar el partido. Está ahora 2-2.
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0: Seguimos en el medio tiempo. 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Manolo Solda, Daniel Chapelle, y los conceptos y el análisis de esta primera etapa, 1-1 España y Bélgica.
2: Estas son de las cosas lindas que tiene el fútbol, ¿no? Un primer tiempo donde lo domina a placer la selección española. Parecía que lo iba a ganar tranquilo en estos primeros 45 minutos, y cuando nadie lo esperábamos, viene este gran gol de la selección de Bélgica, que pone ahí a que crezcan las dudas en la selección española, a que vaya a tener que hacer un mejor segundo tiempo si quiere llevarse esto.
4: Mejor saldo no pudo tener Bélgica, ¿no? Después de un primer tiempo en el que fue tan dominada y que en la única llegada que tuvo pudo encontrar el gol. Si algo ha tenido esta selección belga en la Copa del Mundo es pegada. Es un equipo que ha hecho una buena cantidad de goles, es decir, cuando llega al área tiene jugadores con capacidad para desnivelar. Puede que Telar esta vez, anticipando un cabezazo la marca de Pau Cubarsí, y Bélgica, insisto, muy dominada en el primer tiempo, está dentro del partido.
0: Marca goleadora de 14-2 de su mejor registro en Rusia 2018, y rompiendo después de 6 partidos de entregar su portería invicta en los mundiales a España. En el sexto, la última vez que le habían marcado había sido Japón, y de ahí en más 650 minutos, 649 para ser exactos, marcaron sobre Unai Simón. La pausa, regresamos con el segundo tiempo.
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20: Muy bien, retornan los equipos a la cancha. Saludamos a cada una de nuestras estaciones afiliadas de Fútbol de Primera en California, Parlante Total, en Los Ángeles, en Riverside, en Oxnard, en Barstow, en San Francisco, en Oakland, en San José, en Santa Rosa, en Fresno, en Visalia, en Bakersfield, en Monterrey, en Salinas, en Yuma, en el centro, todo en el estado de California, en Palm Springs también, por supuesto. Gracias por estar con Fútbol de Primera en New York, en Long Island, en Houston, Texas, en Miami, en Fort Lauderdale, a través de Actualidades 40 y en 107.1, en Dallas, en Fort Worth, en Denton, en Chicago, en Phoenix, Arizona, en San Antonio, en Orlando, en Winter Garden, en McAllen, en Bronzeville, en Tampa, en Sarasota, en Washington D.C., en Pensilvania, en Filadelfia, en San Diego, en Denver, Colorado, en Atlanta, Georgia, en fin. Un gran abrazo a todo el país, de frontera a frontera, de costa a costa, que sintonizan Fútbol de Primera. ¿Hay cambio, Daniel Chapela, para el complemento?
4: De momento, nada, Sammy. Se mantienen los mismos 11 que arrancaron el partido.
20: Muy bien. ¿Qué le ha parecido el primer tiempo de Michael Oliver, Javier?
1: Bien, muy bien. Yo diría, salvo esta interrupción que tuvo, que me preocupa porque es una fisura en la concentración.
20: En el choque con Daniel.
1: Sí, que cortó un avance cuando se lateraliza el juego buscando mantener la posición del balón y buscando la sorpresa. El árbitro tiene que no dejarse influenciar por el poder hipnótico que ejerce el balón. Tiene que leer el juego, pero no deteniendo la vista en el balón. Eso es lo que le pasó a Oliver. Y cortó el avance peligroso, ¿no? En el ataque español.
20: Muy bien, aquí vamos, señoras y señores. En el último partido en Los Ángeles, California, en esta Copa del Mundo, partido 98. Vamos, Michael. Arranca la etapa complementaria. Ya están jugando por Fútbol de Primera. Somos la radio del Mundial. España frente a Bélgica. Atacará de derecha a izquierda en el sentido de la cabina Ford. Vehículos hechos tan capaces como tú, la selección campeona de Europa. Los mismos 22 protagonistas entonces en el terreno de juego la tiene Aymeric Laporte. Para Marc Cucurella por la banda izquierda, Aymeric Laporte ante la presión de Charles de Ketelaga. Atrás para el portero Unai Simón. Sale jugando allí entre los dos centrales, como es habitual, el capitán Rodri. Juega con Fabián. Este traza en la primera de zurda para Aymeric Laporte. El François que juega con Cucurella. Cucurella para Fabián. La pone en el pecho por ese costado. Alex Baena. Profundidad para Cucurella, que atropella Javier en el cruce al defensor belga y el árbitro pita falta.
1: Desde atrás, la carga violenta o peligrosa es una causal de tiro libre directo. Lo empuja desde atrás con su costado y bueno, obviamente se queja Cucurella, que otra cosa va a hacer.
20: Oh, pobre Leandro Trossard le tiró la lámina. Aquí viene a buscarla de Ketelaar. Qué supero, miren velocidad, Marco Curella. Bien, ah, bueno, de Ketelaar, popular 9, ¿no? Trató de meter, le rebotó la pelota en la canilla.
4: Se le acabó la cancha.
20: Sí, señor, y le rebotó a Mauro la pelota en la canilla cuando trataba de llevársela por ese costado.
3: Sí, no está acostumbrado a estar por ahí. Normalmente dentro del área se maneja, se mueve bien, pero ahí le costó más.
2: Ya la había hecho bien, ahí lo hubiera dejado y lo hubiera pasado.
20: Otra falta más en la salida española sobre Dani Olmo. Era tiro libre, era justamente Brandon Mejle que tiene que regresar porque había perdido justamente en la posición. Lo fue a buscar a Dani Olmo. Aquí viene nuevamente Doku con Bélgica. Doku que trata de filtrar entre líneas. Tiene que salir Unai Simón porque peligrosamente estaba transitando Leandro Trossard. Daniel, atente el portero vasco.
4: Rápido, seguro, atento y con decisión para ir a una pelota difícil.
20: Ojo, esto es la Copa del Mundo. Ahí está Bélgica, al minuto 40, posesión abusiva de España, Manolo, pero cae el empate.
2: Hoy se siente peligroso la selección de Bélgica cuando tiene el balón Doku, que va de frente hacia la portería, siempre peligroso.
20: La pelota ahora la tiene Mikel Oyarzabal, el goleador, 4 tantos en esta Copa del Mundo de los 29 que tiene con la camiseta española. Otra vez para el joven Pau Cubarsí. Aquí está el catalán, 19 años, el central, camiseta número 22. ¡Ah, mira el pase para Lamine! ¡Está! ¡Sale muy bien! El portero Tibo cortó, pero estaba adelantado Javier. No sé si fue muy clara, pero la vio allí. ¡Pito! Dice el señor James Main Warren. Levanta el banderín, toda suya.
5: Correcto, el asistente, porque obviamente estaba en posición adelantada, pero era dudosa. Entonces lo hace seguir y una vez que saca al arquero, levanta su banderín porque obviamente se corta el avance y peligro de gol. Perfecto, el asistente.
20: Perfecto. Sí. Cortita, cortiniana era, pero estaba adelantado nomás.
4: No vamos a descubrir a Courtois, el mejor arquero del mundo para muchos.
20: Espectacular.
4: Qué manera de achicar, cómo te estira todo el cuerpo para taparte o reducirte el ángulo de remate.
20: Ahora, con 2 metros de estatura, cuando sale así y se alarga, parecen 4 metros.
2: Quítate.
5: Sí, no. Quítate. Ya. Desde la boca del vestuario no te tapa el arco.
20: El golpe de cabeza, trata de sacarlo ahora Rodri. El balón para Dani Olmo, estaba adelantando Brandon Mejle. Ya la tiene nuevamente allí en la mitad de la cancha para salir Leandro Trossard. A la derecha la pide Timothy Castañe. No se la da a Castañe, sigue Trossard. Ahora sí se la da a Castañe frente al banco de Monsieur Rudy García, lateral ahora. Se equivocó Castañe para entregarle la pelota a Doku, que quedó con la cancha cambiada por el costado derecho con el perfil. Libertad para Doku, reclaman una falta de Kevin De Bruyne frente al banco de la Mister Luis de la Fuente. El capitán del conjunto belga sirve de mano rápidamente. España sigue reclamando al cuarto árbitro. Ah, bueno, le dice de todo a Ramón Abiati, un brasileño. El lateral izquierdo, Cucurella. El balón ahora para Doku con el perfil no natural. Sigue Doku, pasa por ese costado, trata de enganchar de zurda y Merik Laporte trata de rescatar la pelota cuando se iba sobre el fondo de la cancha. Aymeric Laporte que le reclama ahora al señor Stuart Bird, el auxiliar número uno, y el último en tocarla fue Javier, el defensor español.
5: Laporte, sí, pero Cucurella, lo llamativo que se queda en la mitad de cancha y deja el avance 30 metros atrás, se quedó Cucurella fuera de su posición, solo para protestar al cuarto árbitro que no tenía nada que ver, pobre. Ahora tiro libre de esquina para Bélgica.
20: De Ford, vehículos hechos en capaces como tú, el primero que cede la defensa española. Es el cuarto del partido, el primero para Bélgica. Balón arriba, el golpe de cabeza. Falta en ataque, indica el señor Michael Oliver de parte de Charles de Ketelaar, cuando llegaba también por ese costado a buscarla. Un empujón, me parece, Javier, de Raskin.
5: Sí, pero bueno, había varias irregularidades, ¿no? Bueno, se elige una elección selectiva, ¿no? El empujón,
2: la fácil.
5: La fácil, la falta en ataque, lo más fácil, lo que está mal. O sea, son cosas que a mí no me gustan.
3: Pero a mí me gusta más el planteamiento de Bélgica en esta segunda parte. No adelanta un poco más sus líneas. Me parece que va a asumir riesgo, pero necesario.
20: Vale, bien. Ahora cruzando Ngoy a Pedro Porro. Ahí está Nathan Ngoy, el de Padres Congoleños, octava presencia con la camiseta belga, le pone y la baja con la testa Alex Baena, ya la tiene Fabián Ruiz, este para Marco Cucurella, abierto Baena, no estaba marcando por ese sector de la cancha Timothy Castaño, no ha trascendido tanto Baena, en la primera fracción Pedro Porro siempre proyectado, juega con Lamín, aquí viene la magia del catalán, le hacen el 2 contra 1, va a buscar el espacio, le quedaba larga por la lotería Kevin De Bruyne, entrega el balón para Rodri, Rodri ahora otra vez para Cucurella, Cucurella que tiene que retroceder unos 4 metros para la proyección ahora de Aymeric Laporte, aquí la tiene el François que juega por la banda izquierda, tirado por ese sector el 9, el 21 que es Mikel Oyarzabal, quien va de 9, Dani Olmo, el balón ahora para Cubarsí, juega con Lamín, recibe De Porro, sigue Lamín con una gana de pegarle Lamín, el toque ahora por el costado para Fabián, tuya, mía, mía, tuya, le queda Cucurella, sigue Cucurella, Lamín está, el remate que rebota y se desvía en un defensor belga, Daniel Estiro de esquina, Ford Vehículos hechos tan capaces como tú para España.
4: Encontró el remate de Lamín Yamal moviendo la pelota a España de un lado al otro, no podía encontrar la fisura, apareció aquí en el balcón del área donde Yamal probó con este remate desviado en un defensor.
20: Quinto del partido, cuarto que cede la defensa belga, Lamín que la levanta arriba, Cubarsí, le queda a Dani Olmo, le pega. Arriba y afuera, saque de arco para Bélgica.
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2: Le debe de servir de experiencia a la selección de Bélgica cómo le metieron el primer gol, porque en esta otra vez se vuelve a meter demasiado ahí al área, dejándole que todos los jugadores de España estén ahí cerca. Tiene que salir un poco más.
20: Preparado variantes. El fútbol, la selección de España.
4: Sí, sí. Ferran Torres y Pedri listos para ingresar.
20: Sí, señor, la tiene Fabián. Toque atrás para Rodri. Los dos jugadores del Barça. Ahora Cucurella. Filtraba.
2: Que yo creo.
20: A Fabián.
2: Pero fue fuerte, al autor, ¿no?, del gol. Puede ser.
4: Fabián, a sí. Fabián, sí. A mí me suena Fabián y Baena, me suena a mí.
20: Bueno, Pedri hoy no fue titular, sí, tiene que ser. Si entra Pedri, tiene que ser, uno asume por Fabián. Muy bien. La pelota hacia atrás, ya está listo. Camiseta número 7, Ferran Torres, el valenciano, jugador del Barça, 24 goles. Hoy va a jugar su partido 63 y Pedri, 23 años del Barça, 6 goles en 47 presencias para el Canario. El balón la tiene ahora Rodri. Entregaba mal Alex Baena, trata de ir a por el balón y tratar de recuperarla. También Fabián y Balamín. La salida de Kuiper para Doku, le rebota el balón, la rescata Doku antes que se vaya del terreno de juego. Entrega atrás para Kevin De Bruyne.
4: Está encontrando más opciones de salida a Bélgica, que ya se dio cuenta además que puede atacar España.
20: Y por eso va a poner el ajuste el míster Luis de la Fuente con las dos variantes que están listas para ingresar. Ramón Abati ya está con la pizarra electrónica para indicarlo claro cuando la pelota esté detenida o fuera del terreno de juego. Aquí está saliendo Brandon Mejele. Entrega para De Bruyne, De Bruyne para Doku, va a llegar sobre el fondo de la cancha, la tiene Doku, mano a mano con Pedro Porro, sigue Doku, De Bruyne, Doku, cuidado, el centro y está. El zurdazo se le encuentra. Magnífica la proyección, magnífica la pared, aparece de Kuiper, Mauro. Muy buena combinación llegando sobre la portería de Simón.
3: Muy buena llegada de Bélgica, combinación Doku ahí por la izquierda generando mucho peligro, una ocasión clarísima para Bélgica.
2: Si no se equivoca en ese último toque Doku, cuando tira el centro hacia atrás que se lo estrella a las piernas del defensor de España, estaban dos de sus compañeros solos en una muy buena llegada, cada vez hay más espacios para Doku y se vuelve peligrosísimo.
4: Listo el doble cambio en España, ingresa Pedri, se va Fabián Ruiz, entra a la cancha Ferran Torres, se marcha del terreno Alex Baena.
20: Muy bien, va a trabajar por esa banda izquierda a la cancha Pedri, Ferran Torres, 27 respectivamente, entonces dos cambios, primera ventana para Luis de la Fuente, por dónde pueden estar los correctivos necesarios para no ir a la prórroga. Aquí viene la pelota profunda, despeja Ngoe, trata de filtrar ahora con tranquilidad desde el fondo mismo la salida de Pau Cubarsí, momento de controlar tiempo y marcador. Estamos en Fútbol de Primera, la radio del Mundial desde Los Ángeles. Este es el tiempo de juego. van 10 minutos, 10 minutos de la etapa complementaria, 55 de tiempo corrido y el marcador indica. 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La tiene Pedri, ya le cuento, ya vendemos porque viene ahora Pedro Porro, la tiene para Lamin Yamal, va a levantar el servicio Lamin Yamal, lo estaba marcando Doku, se puso el overol hace rato Doku desde el primer tiempo. Pedri que filtra, lo tiene Pedro Porro. El marcador indica, porque se fue de la pelota al saque de meta para Bélgica, España está empatando con los belgas 1-1.
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20: Monsieur Rudy García también mueve sus fichas, pesos pesados, para ingresar, Daniel.
4: Dos veteranos, Axel Witsel y Romelu Lukaku.
20: Oh, hay que pararlo a Lukaku.
2: Un tren.
20: Tercera Copa del Mundo para el hombre del Napoli, compañero de Kevin De Bruyne. 93 goles con la camiseta belga, 2 en esta Copa del Mundo, en su tercera y última, imagino.
2: ¿Será hombre por hombre o arriesgará un poco más? Hay que ver.
20: Por De Ketelaere, dice usted, viene la pelota arriba, cortó, que la deja en el centro. Estaba Timothy Castañe cuando aparecía Cucurella.
4: No descarten la salida de De Bruyne.
20: También.
2: Lo ha cambiado en casi
4: todo. Y adelantar a Banaque.
20: Por más capitán, pero claro, no está tampoco De Bruyne para los 90.
2: Básicamente, sí.
21: No, parece que han jugado mejor sin él en este mundial.
20: 35 al Manaque, Mauro también, ¿no? Y está.
21: Sí, ya, ya se nota.
20: Sí. El balón ahora para que venga. Y muchas lesiones en la temporada, en la Serie A con el conjunto napolitano. Pedri, Pau, Lamin, juega el Barça con la camiseta española. Aquí está el bicampeón de la liga, Pedri. Y el 20 pasa a Pedri, lo estaba marcando por ese costado Nico Raskin. Lamin buscaba a Pedri, intercepta muy bien. La lee muy bien Doku, gran partido Doku. Hay empujón, hay falta. ¿Y amarilla, Javier?
5: No, porque considera que todavía no había cruzado la mitad de la cancha y la defensa de España está armadita, ¿no? Digamos. Pero bueno, de atrás vaya mal y lo empuja, claramente lo empuja antes de llegar a la mitad de la cancha a la altura del círculo central.
4: El mejor de Bélgica, Doku, considera.
20: Sin duda, sí. Sin duda, de lejos, ¿ah? ¿Eh? 9 y 6. Axel Witsel, que estuvo en el Girona la temporada pasada, por ahora no hay noticia, ¿no? Está libre, ¿no?
2: Y creo que son tres cambios.
4: Tres cambios, sí.
20: Ah, bueno.
4: Joaquín Saiz es el otro que está allí.
20: El 18.
4: Sí, señor.
20: Muy bien. Axel Witsel, de 37 años, cuidado con esta. El toque atrás para Unai Simón. Y otro de los locales, Joaquín Saiz, 21 años, apenas su sexta presencia con la camiseta belga, que viene Dani Olmo. Tiene Olmo. Hace la pausa, le pasa por la izquierda Cucurella. Tiene que ponerla atrás para que venga Aymeric Laporte. Viene Laporte, filtra ahora, trataba de tocarla en primera Pedri. Pedri para Cucurella, el centro muy bien en gol. El balón se va. Despedido fuera del terreno de juego frente al banco español. Aguante porque vienen las variantes, Daniel.
4: Wow. Muy bien, se va a ir del terreno de juego camisa
2: Leandro.
4: Camisa 10, Leandro Trossard.
20: Ah, mire.
4: Ingresa dorsal 6, Axel Witsel.
20: Trossard.
2: Extraña.
4: No le gusta.
20: Extraño, cambio, no le gusta, ¿no? Para no, nada, está jugando bien.
2: Y es, ha tenido un gran mundial.
4: Se va también Fanaken de la cancha.
2: Que fue el que entró por el lesionado Tielemans.
4: Adentro Saiz. Camisa número 18 y Romelu Lukaku se va
20: con lateral
4: del terreno
20: izquierdo
4: de Kuiper.
20: Ah, bueno. Va con todo entonces.
2: Sí.
20: Saca lateral izquierdo Maxim de Kuiper. Va a jugar con Lukaku. Va a jugar con De Ketelaere. Saiz que ingresa y Witsel. Ah, bueno. Está bien, bueno. Sabe Monsieur Rudy García que, Mauro, el que pierde hace
21: sí,
20: la maleta.
21: No, y no, y por lo visto no quieren alargue y prórroga ninguno de los dos. Van por el partido.
2: Interesantes los cambios.
20: ¡Cuidado, el remate! Saiz se va por la izquierda. Saiz se va a parar por la izquierda donde estaba De Kuiper. Se fue en ese sector. Aquí le arranca la etiqueta de gol esa pelota Thibaut Courtois.
4: Sí.
2: Se necesita mucho más para vencer a Courtois.
4: Es verdad, es verdad. Y la dinámica con la pelota de España en este segundo tiempo no es la misma.
20: Cuidado con esta, viene el balón, la tiene. Y trataba de buscarla Ferran Torres. Sai se planta en la posición de Kuiper. En la banda izquierda, filtra. Ah, bueno. Está Lukaku de 9 en el área. Va con esta, cuidado, y está.
5: Vamos a ver, hay una cabeza de 14, pero a ver, recordemos, para que haya una mano sin intención que se sancione, no se puede justificar el movimiento del brazo. Yo creo que acá está justificado, ¿sí? No basta que sea grosera, ¿eh? Porque estamos acostumbrados a que los árbitros, cualquier mano, cobran
20: tal cual. Penal. La tiene Lamine, engancha y le pega con Saiz, le pone la pelota y está el remate, Courtois, espectacular, en una baldosa le puso el balón Cortiña, allí para buscar a Mikel Oyarzabal. Mauro, y tiro de esquina, fuera vehículos hechos tan capaces como tú.
21: Sí, Oyarzabal que estaba desaparecido en el partido, ahora un buen remate, una buena jugada de Lamine Yamal que pone una buena pelota y desvía en la defensa. Y el portero Courtois más una vez.
4: Y se rompió el partido.
2: Con estos cambios se puso lindo el partido de área a área.
20: Olmo, Porro. Otra vez para Porro. Va a pegarle ahora. La tiene por ese costado izquierdo y la pide bien Ferran Torres. Ferran que engancha. Ferran con ganas de pegarle. Lo tenía en Guille. Saiz que despeja, le pega el muñeco, le estaba rebotando la pelota en Pedri, viene el Colorado a buscarle el balón fuera de posición porque ya le está administrando Pedri, se va a la mitad de la cancha Witzel con Raskin, va adelante de Ketelar con Lukaku que mete miedo, el balón lo tiene Lamin, mano a mano con Doku, Doku está haciendo un partidazo marcando, prolongando, la tiene Lamin en una baldosa, no pasa el balón, le está sacando Raskin, le pega otra vez al muñeco que era Rodri, la recuperación de Dani Olmo. Está roto el partido, baja Doku. Lo bajaron a Dani Olmo. Ahí tiro libre para España.
4: Para medir el partido de Doku, cuesta determinar si su aporte ha pesado más en lo ofensivo o en lo defensivo. Ha aparecido en los dos lados y ha sido en ambos casos determinante.
2: Te habla también de la gran condición física que tiene porque hace recorridos
21: impresionante.
20: Tremendo. Muy bien allí Doku porque baja, se proyecta derecha, izquierda, no se cansa. Lo mantiene en el terreno de juego Kevin De Bruyne. Va a terminar con los pesos también pesados con Lukaku. Viene el balón ahora. Saiz que no marca a Lamin. Saiz que va a ser cortina sin falta. Lamin hace bien Saiz. La cortina elevada y Lamin.
2: Mira también quedar con Manolo. Lo lógico de la entrada de Saiz por la lateral. Agarrar ahí a Lamin. Un jugador rápido que y marca fresco bien y le va a ayudar mucho a Doku para que no regrese tanto.
20: 21 años tiene Saiz.
4: Fresco, piernas, claro, físico.
20: La pelota larga, se está complicando España. Kevin De Bruyne.
4: Y tener un delantero como Lukaku te condiciona a los centrales también.
21: Sí, mucho.
20: Y además tienes a De Ketela.
4: Por afuera ahora.
20: Por fuera. A Doku por fuera, detrás de ellos a De Bruyne. Si quieres ahí la doble contención con Witzel y con Raskin.
4: Así es.
20: Y entonces. Claro, De Ketela se fue por la derecha, pero igual inquieta porque te puede hacer la de Bernal y se meta en el área. Aquí viene la pelota para... Se le complicó España, Mauro.
21: Sí, no, está complicado. Está bien este partido, ¿eh?
20: Pedri. El balón lo tiene aquí el canario. Juega con Mikel Oyarzabal, el vasco, con Cucurella, el catalán. Pedri, el canario. Dani Olmo filtra el balón para que venga a buscarle el 7, Ferran Torres. Este para la proyección de Lamin. Muy bien, Nguye, después Saiz y Doku trata de salir jugando. Falta de Pedro Porro que va a reclamarle a Mikel Oliver, Javier, cuando salía por jugar y gambetear Doku.
5: Sí, discutible la falta, pero lo que noto, a ver, como reiteré, no, para mí no lo toca, se confunde Oliver al leer esta falta, ¿eh? Para mí no lo toca, de cualquier manera. La queja y la protesta de Yamal, de Cucurella y ahora de Porro ha sido una constante en todo el partido.
20: ¿Qué pasó con Thibaut Courtois?
2: Quedó tirado esto. Gravísimo, ese toca ahí la pierna izquierda.
21: como era el doctor, ¿no? Parece ahí.
4: Parece, ¿no?, que se terminó el partido.
20: Mauro, se toca allí la parte superior de la pierna izquierda.
21: Cuando se toca por ahí.
20: No tanto el aductor, ¿no?
21: Más arriba,
2: para arriba.
20: Más arriba.
2: Sí. Ya, ahora sí. Parece ser que.
4: Tenelamens es el suplente.
20: Bueno. Thibaut Courtois, que viene de una larga temporada también con varias lesiones, estando en el dique seco durante varias semanas, que hoy atajó de todo con un problema muscular. Veremos entonces la posibilidad.
2: Es extraño que un guardameta se lesione muscularmente.
20: Muy bien, estamos en Fútbol de Primera, 21 minutos del complemento. Se va por sus propios medios, pero se sigue tocando ese sector. Aprovechó el árbitro para el momento de hidratación. 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
20: Mauro Silva, Manolo Sol, Daniel Chapela comentan en Fútbol de Primera este empate parcial, minuto 68, Mauro, España 1, Bélgica 1.
21: Sammy, se complica un poco el partido para España porque Bélgica tenía otra actitud y tenía otros jugadores, por ejemplo la facilidad y los espacios que encontraba la Miniamar por la primera parte, ya organizado, ya no encuentran tantos espacios ahí por este lado y va a tener que buscar otras alternativas para buscar esta jugada con profundidad ofensiva España.
2: Ha sido un cambio esta selección de Bélgica. Se dio cuenta que si atacaba le podía hacer daño a esta selección española y cada vez se suelta más al frente. Me parece muy positivo también lo del entrenador en meter jugadores ofensivos, pensando que podría aguantar el partido, va y lo arriesga.
4: Ha hecho el partido más equilibrado Bélgica. Es verdad que en este segundo tiempo se abrió, pero España no ha tenido ni la misma profundidad ni la misma dinámica con el balón. Se ha ido apagando de a poco la influencia de Lamine Yamal sobre el partido, así como Bélgica es cada vez más punzante.
20: Masaje y recuperación para Thibaut Courtois. 40 años han pasado de la última derrota de España contra Bélgica. Fue cuarto de final en México 86 cuando cayó por penales 5-4. Lo recuperaron a Courtois aparentemente, ¿no?
4: Se mantiene, sí.
20: Sí, señor.
2: A ver, si se mantiene y se estaba tocando, muy probable que pueda ser un calambre. Porque si era algún tirón o eso, no inmediatamente no puede, te sales.
20: Sí. Muy bien, sigue entonces uno de los mejores, por no decir el mejor, salvo mejor,
2: de los mejores,
20: sí, de portero los del, mundo. Del mundo, sin lugar a dudas, Thibaut Courtois. La pelota en la salida ahora de Aymeric Laporte, ya la tiene Pau Cubarsí. Comenzamos a transitar los dramáticos 20 minutos finales de los 90 reglamentarios. Ya sabe usted cómo es esto. Sí, la paridad se mantiene, nos vamos a la prórroga. En caso de mantenerse la igualdad en el tiempo suplementario, en el alargue, en la prórroga, nos vamos a la definición desde el punto penal. La tiene Cucurella, pero el partido largo todavía. El balón lo tiene Oyarzábal. Tocaba para Pedri, Pedri para Rodri, filtra la pelota para Cucurella, el golpe de cabeza, el pivoteo. Aparece de atrás Ferran Torres, Mauro, para conectar con golpe de cabeza. pasa la combinación por alto y viene el cambio nomás de arquero.
21: Sí, una buena combinación de España, desta vez por el alto, y llegó bien, llegó con peligro ahí España en esta buena, más una buena jugada de cambio de portero.
20: Debativo Courtois, 4 goles en contra en 6 partidos en este mundial, en su partido 21 en la historia de las Copas del Mundo con la camiseta belga. A la cancha Daniel Zenelamens.
4: Zenelamens, el arquero del Manchester United, se va llorando. Thibaut Courtois del partido, nadie se quiere ir así. Oh.
20: Dramática imagen la de Courtois. Sí. Que mide 2 metros, ingresó uno que mide 1,94. 24 años, jugó 32 partidos esta temporada regular en la Premier.
2: Que tampoco es que entre un don nadie, ¿no?
20: No,
2: es
20: claro.
2: También
20: no.
2: Un gran guardameta.
20: 3 partidos apenas, es su tercer partido con la selección, eso sí, claro, con Courtois, que es el eterno suplente, pero veremos. Inteligente porque tuvo el momento de hidratación, más un poquito lo de Courtois para
2: calentar,
20: para ponerse a punto.
21: Para calentarse.
20: Sí. Ahora, cuando entra un arquero así fresco, digamos, hay que pegarle al arco, ¿no?
21: Hombre, hay que probar, a ver qué pasa. A ver qué
20: pasa. Pelota la tiene ahora el equipo belga, que mantiene la posición. Ahí está, le van a dar el balón atrás para el portero Zenelamens. La presión ahora de Mikel Oyarzabal. Fue el cuarto cambio, ¿no? Segunda ventana, le va a quedar entonces una ventana y una variante a Monsieur Rudy García en los 90 reglamentarios, por supuesto.
2: Dices, ahí hay que tirarle al arquero, pero bueno, para tirarle hay que acercarse y llegar. No está nada fácil.
21: Cambió Berger, pero con este planteamiento de Berger da la impresión de una selección que puede llegar a las semifinales. La selección, tal y como jugaba la primera parte, no daba esta impresión.
20: Sí, señor, la tiene Lamine Yamal, este conjunto de Bélgica, que terminó primera del grupo G con apenas 5 puntos. No buena producción en cuanto a puntos el equipo de Rudy García. La tiene Lamine Yamal, viene buscando el fondo de la cancha, lo marca Zaiz. El balón se fue con todo, el saque de arco favorable a Bélgica.
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20: En el debut empató con Egipto 1-1 en Seattle, 0-0 con la República Islámica de Irán en este mismo escenario, y después aplastó a Nueva Zelanda en Vancouver por 5-1 en la fase de grupo. Después en el alargue derrotó a Senegal, el campeón africano, en Seattle por 3-2. Y usted ya sabe la historia, ¿no? Del último partido, 4-1 en Seattle a la selección de los Estados Unidos. Es decir, no se ha movido del West Coast. La pelota la tiene ahora. El servicio para Oyarzabal atrás. Le quedaba a Ferran Torres. No ha viajado mucho, ¿verdad? Se mantuvo por ahí, por el área de la costa del Pacífico.
4: Sin desgaste, de hecho. Sucede de entrenamiento, estuvo en Seattle todo el tiempo.
20: Linda. La pelota la tiene ahora. El conjunto de España se la finta. Ferran Torres, cuando en el fondo Brandon Mejel la manda de zurda lejos para el lateral, en ataque favorable al conjunto de España, que está presionando, que está encerrando a Bélgica en 29 casi de la etapa complementaria. La pelota la tiene Pedri, Dani Olmo que busca el espacio, le pega ahora para Lamine, para, remata, rebota y ya está reventando de punta y para arriba desde el área mayor Nico Raskin. Servicio otra vez para el conjunto de la Roja Española. Aquí viene Rodri. Filtra entre líneas para Ferran Torres. Nada. La dejaba a quién. A Zaiz, Raskin, Mejele, al arquero. Nada. La levanta ahora por el sector de la derecha. Con propiedad sale jugando muy bien el conjunto belga. Por ese costado la levantaban. Y no pasa nada. La recupera España.
4: Hay algo que ha dejado de hacer España. Que es abrir la cancha. Buscar el juego por afuera. Ha centralizado mucho su ataque, lo que favorece la defensa de Bélgica, y yo pensaba que Ferran Torres iba a jugar mucho más por afuera, y realmente España está jugando con doble 9.
20: Oyarzabal en el área, atrás para Lamine.
2: ¿Qué te iba? iba a decir, Daniel, que lo hizo precisamente esto de que ya no juegue por las bandas por el cambio que, ahora te digo,
20: Dani Olmo, que va
2: el,
20: de nueve.
2: El cambio que hizo porque metió doble punta y está jugando mucho por el centro, tratando de que entre ellos dos hagan alguna jugada ahí.
20: Pero se tira Ferran por una banda, va de falso nueve Olmo, y Arzabal, el que acompaña, también se tira. O sea, digamos, no tienes una referencia si, per se, ¿no?
4: Si va por el centro, te digo, a Bélgica se le va a hacer muy sencillo defenderlo.
20: Tal cual, tal cual. Por eso. Y no está fino Lamín. Es decir,
2: no.
20: Es el sexto partido y lo siguen aguardando. 70.492 espectadores. Se vendió todo el pescado, Manolo, en esta tarde en Los Ángeles.
2: Llenísimo, llenísimo, espectacular este estadio. Y se ha quedado también sin llegada por el costado izquierdo. Con la salida de Baena, se quedó sin nadie.
4: ¿Y Cucurella no fue más?
20: No. Y así Ferran no trasciende tampoco, Mauro.
21: Y se torna mucho previsible sin tener una opción por el lado izquierdo, como comenta Manolo.
20: Tiro libre para España, Rodri. Aparece Pedri. Lo van a buscar nuevamente a Lamine, a ver si frota la lámpara. El joven la tiene Yamal. El taco para Pedro Porro. Llega sobre la última línea. Mete el servicio sobre Zais. Pero está muy sólido Raskin, que está colaborando con los centrales. Doku que sigue corriendo. Qué bárbaro. Minuto 76. Sigue corriendo Doku.
4: Corriendo y gambeteando.
20: 24 años. Gambetea, marca, entrega. La tiene Raskin. Claro, es contención. Lo bajaron allí. Claro, no podía hacer otra cosa. Pobre Raskin. Trataba de... Por lo menos negocia bien aquí un tiro libre, una chiquita de Pedro Porro, Javier, sobre la contención.
5: Porro le engancha el pie, lo hace caer, lo desestabiliza y pierde el equilibrio en la zona de ataque por la derecha, por la izquierda, perdón, de Bélgica.
4: Me parece, Sammy, que el partido para España pide la entrada de Merino.
20: De Mikel.
4: Sí, volante, señor, de ruptura.
20: Sí. La pelota atrás. ¿Y a quién sacas? ¿A Dani Olmo?
4: Parece que es un candidato, pero ahí viene. Fue lo que pasó la desfasada,
20: Le preparo una variante.
4: Nico Williams.
20: Nico Williams, sí. Bueno, si las papas queman, Nico estará para 15 o 20 minutos. Vino lesionado, lo recuperaron, digamos, no para ser titular indiscutible, queda claro, porque estaba lastimado. Viene Lamín, de tres dedos se equivoca. Zais con golpe de cabeza. El rebote y la segunda pelota es para España. Cucurella, atrás para Pau, la tiene Rodrigo, sobre la imagen de Kevin De Bruyne. El balón ahora de Pedro Porro, casi en el centro, el lateral derecho, lo tiene Lamín recostado de la otra banda, ya está Pedro y no sabe por dónde entrar España, broquelado Bélgica, por eso abre para ver si tiene claridad Lamín con Zais, tiene que entregarla a Pedro Porro, pisa su pelotita, la devolución otra vez para Lamín, lo está marcando Zais, le va a quitar la pelota.
4: Ya no puede.
2: No, ya mal, y ya se le acabó también toda la confianza en el mano a mano desde que entró, Zais.
21: Y hace un buen marcaje Zais, cómo le controla, ¿no?
20: Muy bien.
4: Buenos movimientos de Rudy García.
2: Sí, señor.
20: A base de libretita, nada de tableta, ni la libretita.
2: Old school.
20: Old school. La pelota la tiene Oyarzabal. Viene Ferran, la pared para Lamín. Ferran Torres, que buscaba a su compañero del Fútbol Club Barcelona. Y aquí viene Doku, agárrense. Doku con Pedro Porro. Falta Javier otra vez. El lateral derecho sobre Doku.
5: Falta que tampoco veo. Pero bueno, no todos los contactos físicos son faltas. Hay que ver la posición superior, a ver si las manos pudieron haber desequilibrado. Yo no veo falta. En la reiteración, menos falta que antes.
4: Se va a ir sábado, ¿eh?
20: Con lo cual, Ferran Torres irá en referencia de área seguramente para que Nico, por fuera, como Lamín, trabaje y pueda vulnerar la defensa belga, ¿no?
4: Como lo consiguió De La Fuente, no fue un buen cambio el anterior. Lo reacomoda ahora.
20: A Ferran.
4: A Ferran, sí.
20: Claro.
21: Y ahora sabe que quizás el partido que ha tenido, que ha entrado menos en juego para mí fue este. No estuvo tan bien hoy el delantero de la Real Sociedad.
20: Tal cual. Se va Ferran, el goleador del equipo, tiene 4. En 6 partidos, Lamine y Nico bien abiertos. Ferran, referencia de área. Detrás estará de 10, la pelota al 10, ¿no? A Dani Olmo. Pero es verdad, la confianza de Lamine, que convengamos, no ha hecho un buen mundial. Ahora marca un golazo y nos calla, pero aquí no ha hecho un buen mundial. Nico, aquí viene Nico el bueno. Va a llegar sobre el fondo de la cancha, mete el centro. Nico Williams. 23 años del Athletic Club de Bilbao.
4: ¿Quién es el malo?
20: El Pamplonica. No, no, control remoto. Saque de meta favorable a Bélgica.
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20: Y la señal internacional nos muestra la cara de Miquel Merino, ¿no? Un amigo, ¿no? Sabe.
4: Sí, sabe. Definió el partido anterior, ¿no?
20: Correcto.
2: Esos jugadores que tiene la onza para cambiarte un partido.
20: Y Kevin De Bruyne acalambrado, Mauro. Van pasando los minutos. El de hoy es el sexto partido de los ocho que todos quieren jugar.
21: Sí, Kevin que venía con problemas físicos también, ¿no? Se está notando ahí mucho ya los minutos y el Mundial.
2: Ahora, ojo, que sería el último cambio, ¿eh? Sí.
20: Correcto, le queda una ventana.
2: De Bélgica,
20: hasta la prórroga.
2: Hasta la prórroga. Si no...
20: Claro, correcto.
21: Eso de las ventanas, como tuvo que cambiar el portero, necesitó utilizar una ventana, ¿no?
20: Claro, yes. Y en una cambió tres, de una, ¿no? Entonces, va a tener que ver qué ocurre. Lateral ahora para el conjunto de España. Estamos en 36 minutos 81. Nos acercamos a ese, a esa secuencia, ese momento, Mauro, del partido en donde, ¿qué dice? Firmas el cheque para la prórroga, para no cometer errores y que no te ganen en los 90.
21: Sí, cuando llega aquí, cada selección juega con mucho más cuidado aquí, porque claro, un error ahora, no, bueno, ya no hay vuelta, pero aquí mucho menos.
20: Nico, Rodrigo, viene Rodri para Lamin González, Lamin al muñeco, le pegó a Zay, rebota en Witzel, sala de Kevin De Bruyne, aguarda. Con Doku, Pedro Porro toca en primera. El anticipo es correcto de Cubarsí. Había una falta sobre el central que reclama, se cobra rápidamente. Aquí se viene España, la tiene Rodri. No la pasa bien el conjunto de Luis de la Fuente. La tiene Dani Olmo. Olmo para Lamin. Y Lamin atrás para Porro. Porro para Rodri de Cubarsí. Había una falta sobre el central que reclama, se cobra rápidamente. Aquí se viene España, la tiene Rodri. No la pasa bien el conjunto de Luis de la Fuente.

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1: Iba a quemar su última variante de los 90 reglamentarios. Monsieur Rudy García Daniel.
2: Número 22, Alexis Selemakers. Preparado para ingresar.
1: El hombre del Milan. Tres goles con la casaca belga. Uno en esta Copa del Mundo. 27 años para el rosonero. Que va a ingresar y que será la última variante de las que tiene a disposición Rudy García.
3: ¿Y cómo fue capaz de organizar el equipo de Berca, ¿no? Con los cambios ahí, creó mucho más dificultad para España.
1: Aquí viene la pelota, Lamín la tiene. La recepción no fue buena.
2: No está bien, ¿eh?
1: No está bien. Aquí te das cuenta que no está. Hace rato
4: está en los primeros cansado. El movimiento fue buenísimo porque hace que viene por la pelota y le gana perfectamente la espalda. No había fuera de lugar y después el control se le queda ahí largo para que le dé oportunidad al guardameta.
1: Ahora es muy vivo para medir que no esté en fuera de lugar, ¿no? Le gana la espalda. Le gana la espalda a Zeiss y justito. Y aquí le van a reclamar al señor Stuart Bird. Que levanta el banderín. Unai Simón, todos reclaman, Javier.
5: Sí, muy quejoso, toda España durante todo el partido. Bueno, en estos últimos minutos tiene que agudizar los sentidos, Oliver, porque recordemos que en este Mundial hay muchos juegos que se definieron sobre la hora.
1: Y señor, la tiene Zene Lambens. Abre para Brandon Mejele. Está para cualquiera, mete gol, gana, como en el barrio. Sale Mejele ahora, tocando para Nathan Ngoy. Zene Lammens toca de zurda, cortito para Mejele, que este entrega para Kevin De Bruyne, que no quiere ningún problema en tres cuartos de cancha. Le rota y le toca la pelota en salida a España, el equipo belga, Mauro.
3: Sí, sí, está la cosa complicada para España. Recordando que el partido contra Portugal ya metió el gol en los acréscimos, ¿no?
1: Sí, señor.
2: Tiene Merino,
1: Tiene Merino, que no se olvide a ver si tiene el pañuelo de los Sanfermines. Viene la segunda cartulina amarilla del partido, Javier, para el capitán belga.
5: Sí, De Bruyne lo baja de atrás, ¿no? De espaldas a su propio arco. Cuando va a recibir el jugador español, lo baja de atrás. Desde arriba, lo derriba con ambos brazos. Y obviamente es una falta clara a Torres, que
4: ya sabía que venía el cambio y dijo, me voy por una amarilla.
2: Le va a dar el brazalete, supongo que Axel Witsel. Abandona la cancha entonces De Bruyne. Selemakers al terreno de juego.
1: Dos jugadores de la Serie A, uno en Napoli, el otro uno en el sur y otro en el norte. Alexis Selemakers a la cancha y se viene entonces Mikel Merino, Daniel.
2: Se va Dani Olmo de la cancha. Ingresa número 6, Mikel Merino. Un volante de otras características que incluso hemos visto jugar de 9 en el Arsenal. Mucha llegada a gol.
1: Autor del gol de la victoria sobre a Portugal. Sobre la hora. Mikel Merino a la cancha entonces. Partido 49 para el exjugador de la Real Sociedad. Hoy en el Arsenal, campeón de la Premier League. Se fue Dani Olmo del terreno de juego entonces. Viene el balón para Ferran. Servicio atrás, levanta, está el golpe de cabeza para que despeje bien. Por ese costado, Mejele, Nico Williams, Cucurella, con Pedri sobre la marca de Witsel en tres cuartos de cancha. Rodri, una vez más en primera, Lamín, Pedro Porro, Lamín engancha. Se metió entre los dos jugadores, claro, el que daba para la derecha.
2: Se metió en el embudo solito.
1: Claro, entre Raskin y Zeiss le robó la pelota, ¿no? Difícil, porque le quedaba para el perfil no natural. Pedri está pidiendo ahora por la banda izquierda, recostado, Nico Williams. 1, 2, 3, Williams al centro, al manchón penal, para que venga fácilmente a despejar Nico Raskin. Viene Lukaku, le pone toda la carrocería a Lukaku, retrocede Cuba, sí, le siente los pasos a Lukaku, atrás para el portero Unai Simón. Recibía Rodri, Simón, Unai para Laporte y Laporte para Cucurella. 87 minutos, 42 de la etapa complementaria, 1-1, nada dicho, nada resuelto todavía. Héctor toque para Pedri, cruzando la intermediaria. Francia, que ayer clasificó a semifinales, espera al ganador de este partido. La tiene Cucurella para jugar el próximo martes en Arlington, Texas. Pelota para...

0: Le faltó el pañuelo rojo de los Sanfermines, que el otro día también se lo olvidó. El portero Lammens, después del remate de media distancia, bote pronto no la puede controlar. La deja al medio y como en el partido contra Portugal, Mikel Merino le va salvando por ahora la papeleta a España, que está a minutos de clasificar a las semifinales de la Copa del Mundo. Gana España 2-1.
1: Terminará convertido en amuleto Mikel Merino, porque entra, enchufa y consigue que España pueda ganar un partido. Lo hizo ante Portugal, lo vuelve a hacer hoy después de un remate de Pau Cubarsí. Se la come el arquero, que da rebote. Las cámaras se fueron con Courtois por la lamentable intervención de Lammens. 2-1 España.
2: Dijiste, la respuesta estaba en las bancas. No sé de qué lado. Sí. De un lado el guardameta, increíble. La primera que tuvo que intervenir y la suelta ahí para dejarle un regalito a Mikel.
3: La primera pelota que toca Merino.
4: Sí, cuando entró yo dije que había que probar, no sabía, que había que disparar ahí para ver cómo estaba el portero. Pobre.
3: Y otro partido sobre la hora, ¿no?
0: Igual que contra Portugal, mire usted. Nos preparamos para observar cuánto más va a reponer mínimamente Mikel Oliver con la pizarra electrónica de Ramón Abatio, brasileño, el cuarto árbitro. España, 2 goles consecutivos sobre la hora de Mikel Merino. ¿Cuánto más jugamos, Javier, mínimo?
3: 7 minutos a recuperar, Sammy.
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0: Y le ha costado a España, claro, ese carril, ese camino. Estaba Portugal con Cristiano Ronaldo y compañía, con una gran generación, y ahora le tocó Bélgica con una enorme generación, y por ahora, más allá de cualquier consideración, por ahora digo, está solventando, pero esto no ha terminado. Zais, hay falta y es tiro libre favorable a España. Qué historia la de Mikel Merino, ¿no? Esta vez no celebró porque no se tenía confianza. ¿Acaso el otro día se olvidó el pañuelo de los Sanfermines? Ayer fue el cuarto encierro, mi querido Mauro, medio accidentado. Nos quedamos hasta las 2:30 de la mañana para verlo.
2: Hay tipos que tienen esa estrella, porque no solamente es con España, ¿eh? Cuando entra con el Arsenal también sucede mucho.
1: Ahora fue con hambre a buscar el rebote. Claro. Por eso llegó primero
0: gran
1: que
0: remate
1: nada,
0: de Cubarsí también de media distancia.
2: Hay que decirlo.
0: Cubarsí le pega de fuera del área.
2: Sí.
0: No, está bien, pero prueba, creo que estaba probar, fresco, claro.
1: Pero en ese nivel.
4: No. Y era el momento que España llegaba con más dificultades, no llegaba tanto dentro del área como en la primera parte.
0: Cuidado, esto no termina. ¡Ah! ¿Dónde salió Simón? ¡El empate está! ¡Ay, Unai! ¿A dónde te fuiste? Se fue a tomar el metro. Unai Simón le salva la papeleta y Merig Laporte. Cuando llegaba Alexis Zelemeckers. ¿A dónde salió el arquero?
1: No solo que sale así, sino que luego tiene que frenarse porque si toca el delantero, penal.
2: Eso, y Zelemeckers también se apresura. Ya estaba fuera el arquero y tira un centro muy rápido cuando debió haber tenido más calma y tirarle el balón por arriba a Lukaku, que lo iba a ganar.
0: Esto no ha terminado. 2 de los 7 mínimo. La tiene Doku. Lo atropella. Ay, Merig Laporte, que lo quiere levantar a Doku cuanto antes. Cartón seguro, Javier.
3: Sí, claro, porque evidentemente fue al cuerpo. Recién los jugadores belgas le reclamaban al árbitro porque del rebote del jugador español, el arquero se lleva por delante la pelota y la agarra. Y le decían de que tenía que cobrar indirecto. Absurdo, porque tiene que ser deliberado el pase del arquero.
0: El público con el España. Zelemeckers le va a pegar ahora. Estamos en 47 minutos. 90 más 3 de los 90 más 7. Arriba, Lukaku. Va a despejar ahora. Le queda la pelota para la contra. Se viene Pedri a toda velocidad. Comienza a picar Lamine Yamal, pero larga Zais. Muy bien. Entró muy bien este chico, ¿eh? Zais de zurda. Quedaba de último. La manda a la tribuna. Es un nuevo lateral para España.
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0: Y esto termina así, y como ocurrió contra Portugal con Cristiano Ronaldo, aquí una magnífica generación de jugadores belgas que no pudo trascender ni con Bobby Martínez, un poco mejor con Rudy García. Se despiden de los mundiales, hablo de Romelu Lukaku, hablo de Kevin De Bruyne, hablo de Thibaut Courtois, caso de Leandro Trossard, Mauro, magníficos jugadores estelares en el mundo.
4: Magnífico, sí, en 2018 dieron disgusto a mi selección brasileña, sí. En el mundial, una gran generación. Y hoy en la segunda parte mejor que en la primera, la segunda parte han hecho méritos para poder llegar a la semifinal, pero España ha contado con la fortuna una vez más llegada de Medina.
0: Lo atendieron a Rodri, Javier.
3: Peligrosamente Weichel va con su plancha y impacta sobre la pantorrilla de, perdón, contra Canilla, el jugador español haciéndolo caer, muy peligroso, por eso es amonestado.
0: No lo pone una cara que no le pare, más no, lo usted es un especialista, yo sé en el.
2: Sí, no. Cariño.
0: Un cariño, guarda Unai Simón, ¿no? Lo venían a presionar el lateral para Bélgica, Unai Simón, que parece estar con un manojo de nervios. En esta recta final ya tuvo dos fallas, en esta y el anterior que salió a cazar mariposa, viene desde el Mekers al centro, Lukaku, queda picando la pelota, espera el rebote Rodri, le pega de punta y para arriba. Todo Bélgica metido en ese sector, pierde el control de la pelota en la mitad de la cancha. Doku, que sigue corriendo, gran partido Doku, va a pase enorme. Lo que pase. Tira. Enorme, Raskin en el área, Unai Simón pierde la pelota. Michael Oliver ya estaba pitando, Javier, el capitán Romelu Lukaku. Hay que chocar con Lukaku, con Unai Simón, falta, indica Oliver.
3: Cobra la falta de Lukaku, quiero ver la reiteración, porque me pareció que no había falta. Veamos, si le tocan al arquero, se lo
2: creo
3: tocan.
2: Que le mete el brazo. Mira.
3: A ver, con el brazo izquierdo va, puede ser. Sí, sí, sí. Le pone el brazo izquierdo. ¿Cómo se recupera el arquero después? Eso no sé.
0: Casi en la panza, un poquito más arriba. En el despeja Unai. España está a segundos de matricularse en las semifinales de la Copa del Mundo. Como en 2010. Cucurella ahora le pega. Ahora que todos le pegan de media distancia, Mauro, pobre.
4: Es normal, hombre.
0: Pobre Lamen, ¿no?
4: Arriesgando ahí una vez más, pero tiene que dormir el partido de la selección de España, porque falta 20 segundos, no es el momento de mover el balón de un lado para otro.
0: Mira a Luis de la Fuente, lo que indica el lenguaje corporal de la Fuente es, claro, muchacho, tranquilo.
2: Que no le des oportunidad de que te tire otro, claro, centro.
0: Tal cual. Tiempo casi cumplido. Veremos si da un minutico más. Oliver se mandó Pedro Porro, centro, estaba despejando bien en Goy. Señoras y señores, Michael Oliver hace sonar su silbato indicando el final del partido en 97. Ha ganado España. El campeón de Europa está en las semifinales con goles de Fabián Ruiz a los 30. El empate y el gol providencial de Mikel Merino, como hace unos días contra Portugal, hoy viniendo de la banca de suplente después del remate de Cubarsí y el rebote del portero suplente Lamens, apareció Mikel Merino para lograr la clasificación. El campeón del mundo en Sudáfrica 2010, el campeón de Europa sigue vivo y busca su segunda estrella, pero claro, antes se tendrá que ver las caras en una final adelantada contra la selección francesa el próximo martes en Arlington, Texas. Hacemos la pausa y comenzamos a transitar el después del fútbol en Los Ángeles, España. España ha clasificado. España está en semifinales frente a Francia el martes. Todo por Fútbol de Primera.
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0: Mientras que el técnico belga, el francés Rudy García, tiene a todos los jugadores de la selección de Bélgica en una piña alrededor, hablando y virtualmente levantando la moral al equipo. Está Thibaut Courtois, está Tielemans, que se lesionó en la entrada en calor. Luis de la Fuente aguardando con tranquilidad y sin la corbata hoy. España jugó su partido 126 en el historial de las Copas del Mundo. Esta fue su victoria 73, llegando a 119 goles y recibiendo con el gol de De Ketelaar, el número 76. Y después de 16 años, Manolo está de regreso entre los cuatro mejores del mundo.
2: Así es, un partido donde en la primera parte dijimos que no veíamos cómo Bélgica pudiera hacer un gol y lo hizo ahí al final. Y en esta segunda parte parecía lo mismo, una España que ya se había desdibujado, que no se veía cómo podía llegar a hacerle daño a la selección de Bélgica, y viene este accidente en los últimos minutos, un disparo que suelta el guardameta y aprovecha perfectamente Mikel Merino. Una España que tiene que mejorar eso, tiene que ser más consistente, porque en la segunda parte, con todo y los cambios, no vio una España peligrosa.
0: Mauro, una selección española que marcó su 10º gol en esta Copa del Mundo, que tiene realmente una extraordinaria generación, pero que hoy sí le costó porque hay algunos elementos, hablo del Yamal, los pocos minutos de Nico Williams, que no llegaron a esta Copa del Mundo en las mejores condiciones físicas.
4: Sí, le costó, y encajó el primer gol en este Mundial, venía ahí con una consistencia defensiva muy, muy buena, y claro, arriba cuesta un poco porque muchas veces insiste mucho por la mini Yamal, y él llega un momento se cansa y no es capaz de alternar un poco su forma de jugar, y Nico Williams entró y todavía no se nota que no está al 100%, pero tiene otros jugadores como Merino, que sale, Ferran Torres, Dani Olmo, hoy para mí el delantero de la Real Sociedad, Oyarzabal, tampoco estuvo un día tan bueno. Sufrió España, sufrió, pero llega a las semifinales, aquí también lo importante es pasar, y ahora por delante tiene un rival que este sí es un rival muy, muy duro para la selección de España, pero es bonito que esté aquí, que haya llegado hasta este momento España, y llega a semifinales solamente tiene encajado un gol. Entonces, bueno, a pesar de haber tenido problemas defensivos hoy, la defensa de España también hasta este momento está haciendo un buen Mundial.
0: La primera y única vez que llegó España a una semifinal de Copa del Mundo, ya sabe cómo terminó, levantando la copa en Sudáfrica 2010. Es la segunda oportunidad en que España está en una semifinal mundialista, y habrá tiempo de comentar lo que viene para ese partido contra Francia el martes, Daniel, pero hay que sacar las conclusiones de lo que ocurrió hoy contra
1: Francia. Sí, no, y que después de haber sido campeón del mundo, sus mundiales no fueron buenos, ni el del 14, ni el del 18, ni el del 22, en algunos se quedó incluso en la fase de grupos, en Brasil no pudo pasar de la fase de grupos, lo ha hecho merecidamente. Es verdad que podemos matizar un partido de otro, porque jugó mejor en otros compromisos que hoy, que era de más exigencia. A mí me gustó su primer tiempo, creo que manejó bien la pelota, que tuvo movilidad, que encontró profundidad, es decir, la posesión iba encontrando cómo romper líneas, cómo llegar al área rival. Lo de Lamine Yamal en el primer tiempo también fue bastante bueno. En el segundo se fue apagando Lamine Yamal, y la dinámica española con la pelota, que no dejó de tenerla, pero sí de ser profundo. Bélgica fue agrandándose conforme avanzaba el partido. Creo que su técnico hizo una buena gestión de los cambios también. Lo de Courtois, lamentablemente, terminó siendo un perjuicio porque sale de la cancha por una lesión inoportuna. Y Lemens, que es un arquero de nivel, no de balde, ataja para el Manchester United, comete un error que le termina costando la eliminación. Después habrá tiempo para pensar, para analizar ese enfrentamiento con Francia, pero de momento está en una instancia que se le suponía. España llegó a este Mundial como una de las candidatas.
0: Lo cierto es que hay jugadores que no están en el mejor nivel, por eso hoy Pedri no fue titular, porque la verdad, digamos, más allá de cualquier consideración, el seleccionador vio que la oportunidad de otros elementos era importante. Hoy Alex Baena tampoco trascendió como lo había hecho en los partidos anteriores. Creo que la defensa sí tiene solidez, que Pedro Porro se ha quedado con la titularidad como lateral derecho en desmedro de Llorente. Ha encontrado las alternativas, pero le ha costado en los dos últimos partidos llegar hasta prácticamente la reposición contra Portugal, y hoy en los últimos minutos para vencer.
2: No ha encontrado el medio campo, ahí es donde creo que tiene muchas dudas. Ha cambiado, ha metido a Gavi, ha metido a Fabián, a Pedri, y ahí es donde creo que no ha encontrado ni uno de estos futbolistas. Ha jugado como normalmente lo hace, y ahí España es donde le está doliendo. En los otros jugadores La línea defensiva está muy sólida, llegando bien, y esa prácticamente no la ha cambiado, pero ahí en el medio campo creo que es donde todavía le falta.
1: Y yo creo que, siguiendo esta línea de Manolo, Luis de la Fuente se va a plantear cambios de cara al partido contra Francia. A mí, por ejemplo, me parece que lo de Porro fue muy bueno en los dos últimos partidos, pero es muy probable que contra Francia Llorente, Porro no sea el lateral derecho. Probablemente Llorente, alguien de más marca. Es decir, el rival es otro, pero lo que dice Manolo es verdad. Esa línea de mediocampistas no acaba de cuajar. Lo de Olmo sí, me parece que lo de Olmo ya llegó para quedarse, pero hoy Fabián Ruiz tampoco fue lo que Pedri no ha sido. Entonces, ahí tiene una debilidad.
19: Ese es el tema, Mauro, ¿no? Que ahí encontrar, después entró Ferran Torres, digamos, Oyarzabal hoy día no trascendió tampoco como el goleador del equipo. Es decir, tuvo puntos bajos contra una selección que estuvo y la rinconó y que tuvo la oportunidad incluso de darlo vuelta o de empatarlo en su momento antes del final de la primera etapa. Pero va a enfrentar el martes una selección que te va a exigir muchísimo más de lo que exigió Portugal y hoy Bélgica.
4: No, y te va a exigir sobre todo en el centrocampo, que es lo que comenta Manolo y Daniel muy bien, porque, por ejemplo, Pedri, ¿no? De verdad que es una pena. Yo tenía una expectativa tan buena mayor con relación a este Mundial, no está haciendo un buen Mundial, y ahí Luis de la Fuente va a tener que comer el coco, quebrar la cabeza, porque ahí es donde Francia es muy fuerte, y la batalla ahí, si no la controla con Francia, este equipo te machaca, ¿no? Y España sabe que Francia es tiene mucho potencial, muchas variables, y va a tener que ajustar la selección para enfrentar Francia, que para mí hasta el momento es la selección más fuerte, más consistente de este Mundial.
19: Va a tener, hoy estamos viernes, sábado, domingo, lunes, 3 días con un traslado desde Los Ángeles hasta Arlington, hasta Dallas, digamos sus 4 o 5 horitas, pero fundamentalmente a estas alturas del Mundial es la recuperación, más que los entrenamientos, es la recuperación del fútbol.
2: A ver, para mí dos cosas, la recuperación, y yo creo que ahorita nos estamos imaginando qué partido le puedes plantear a una selección como Francia, porque si juega España como lo hace normalmente, y que no veo otra manera que pueda jugar yendo al frente, dejando espacios, arriesgando, tienes enfrente una selección de Francia que con espacios te liquida. Así que va a ser muy interesante cómo vaya a plantear este partido.
1: No, yo creo que Deschamps debe frotarse las manos. Es decir, claro, porque es un rival. Sí. A ver, siguiendo esta línea de lo que dice Manolo, es un rival que te va a dar espacio. España no sabe jugar a otra cosa. Sí. No sabe jugar de otra manera. No lo va a esperar. No. Va a salir a jugar a esto. Asumiendo que pueda recuperar la pelota por posición. Los centrales acostumbrados a jugar mano a mano siempre, pero mano a mano contra Doué, contra Dembélé, contra Mbappé.
19: Barcola, que es un
1: difícil.
4: Lo bueno de este partido es que vamos a ver un gran partido, sin duda, porque España hizo, no sabe jugar a otra cosa, va a ser su juego, su partido, y ahí es un juego que para mí a Francia le conviene. Fíjate, este juego abierto, franco, ¿no? Para una selección que tiene velocidad, que tiene muchas variables, en fin.
19: Bueno, España con esta clasificación, más allá de lo futbolístico, clincaja de estar feliz el presidente Lausanne de la Real Federación Española.
2: ¿Cuánto metió la lata?
19: Llegará a 26.7 millones de euros. Va a jugar 8 partidos. Querrá jugar el octavo, que es la final. Si es tercera, si llega al partido el tercer lugar, 28 millones y medio. Si alcanza la final y la pierde, 32 y medio. Y si se corona campeón y suma la segunda estrella, casi 47 millones.
4: Lo que tiene la cuenta, Manolo.
2: Buen billete a la lata.
1: Un alto porcentaje se lo llevan los jugadores, eso ya fue negociado antes del Mundial.
19: Porque esto hay que recordar que la FIFA amplió el fondo total de premios en 50% respecto a la anterior edición de Qatar, de 385 millones a 574 millones en premios directos por rendimiento. Hay que sumar además otros 200 en gastos de preparación y de participación, que también forma parte, digamos, del bolsón económico que entrega.
2: ¿Qué más motivación quieres?
19: No, y la gloria, por supuesto.
2: No, aparte, hay que decir, yo siento esto, que la selección de España, cuando tenga enfrente a un rival que todos sabemos es el favorito y es más potente, creo que también va a crecer esta selección española, va a meter más, va a dar el el partido del Mundial, tiene que salir con todo porque no le queda de otro. No creo que sea un partido tan malo como nos ha dado en el Mundial, uno o dos partidos que deja mucho que desear.
19: Vamos a hacer una pausa, le recordamos a las estaciones afiliadas de Fútbol de Primera que seguimos hasta las 6 de la tarde, tiempo del Este, 3 en el Pacífico, un ratito antes porque de ahí empalmamos con el show diario de Fútbol de Primera y esperar la palabra de los protagonistas, de Luis de la Fuente en conferencia de prensa y más en el después del fútbol. Aquí ha clasificado España, que ha derrotado a Bélgica 2-1 en Fútbol de Primera.
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19: Hoy España sumó 37 partidos en condición de invicto. Poco importará si al final no llega a ser campeón del mundo y cae en semifinales. Ha superado la mejor racha, que fue entre febrero del 2007 a junio del 2009, cuando don Luis Aragonés dirigía a La Roja. Luego vino Vicente del Bosque, que permaneció invicto la misma cantidad de partidos. Después de haber logrado además la Euro 2024, la Liga de Naciones en el 23 y de aquella última derrota en el amistoso en Wembley contra Colombia por 0-1 el 22 de marzo del 2024. Hablando de Wembley, hablando de Inglaterra, le preguntamos a Javier Castrilli para que nos ilustre con su análisis arbitral de la actuación hoy del inglés Michael Oliver. Javier.
3: A ver. Para mí Michael Oliver es uno de los mejores árbitros, considero que está en el top 10, top 10 del mundo, ¿no? Hoy no lo vi brillar, lo vi errático. Dijimos en el primer tiempo que él interrumpe un avance, cuando se lateraliza el juego y se busca la sorpresa y retener la posición del balón porque no encuentran por dónde entrar, el árbitro tiene que hacer como una especie de pase de torero, ¿no? Esquivando no solo dónde puede ir el balón, la dirección del balón, sino también los espacios para no interrumpir el desplazamiento de los jugadores. ¿Qué ocurre? Yo decía, el poder hipnótico del balón puede llegar a generar una fisura en la concentración extrema del árbitro. Se distrae, se queda pegado a donde va el balón y no mide los espacios, y cuando se da cuenta que el balón lo tiene encima es demasiado tarde porque se lo llevan por delante. Eso le ocurrió a Oliver. Es decir, hay una fisura en la concentración. A mí me preocupó, lo dije, me preocupó eso. En el segundo tiempo empezó a errar la lectura de los fallos. Cobró una falta de ataque que no sé, de la galera sacó un conejo. Después hubo tres o cuatro faltas que no fueron. El árbitro termina viendo faltas que no son, o no ver las faltas que son. Eso producto de la pérdida de la concentración. Sin embargo, ocurrió una acción de juego que para mí es fundamental explicarla. Y que también define por qué digo de que es uno de los mejores del mundo. A pesar de todos tenemos fallas, yo he tenido partidos desastrosos, ¿no? Es decir, algunos dirán, bueno, todos tus partidos fueron desastrosos, pero digo, todos tenemos esa posibilidad. Pero a los 16 minutos del segundo tiempo, viene un centro de Bélgica y saltan a rechazar el balón conjuntamente Laporte con Rodrigo. Y en el viaje de la pelota, fíjate, Rodrigo va con la cabeza y Laporte de atrás, a 2 metros de distancia, va con su pie, con su pierna derecha, levantándola, los dos en el salto. En el salto, Laporte cabecea la pelota y desvía el balón. Al desviar el balón, lo encuentra Rodrigo ya en el aire, con la pierna derecha levantada, y la pelota le pega groseramente en la mano izquierda. Groseramente. Yo trato de escribir, no sé si lo he logrado, trato de escribir la acción para que ustedes se den cuenta, aquellos que escuchan, fue tremenda la mano, groserísima. Es decir, se vio en todos lados la mano esa. Entonces, ¿qué ocurre? La gente dice, penal. Porque nos tienen acostumbrados a eso, ¿no? Penal. Entonces uno dice, ¿porque el brazo estaba separado? Sí, claro, estaba separado. Tremendamente separado. ¿Ocupaba mayor espacio? Bueno, yo siempre digo, todos los brazos ocupan mayor espacio. Pero sí, claro, aumentó el espacio de oposición de la dirección del balón. Bien, bárbaro. Ahora, ¿es voluntaria? No, no fue voluntaria. Bueno, si no es voluntaria y es grosera, lo que dice la regla es que se debe considerar como natural, el brazo o la mano, en este caso la mano, como natural, si se justifica por el movimiento del cuerpo. Eso es fundamental. Si ustedes ven que el movimiento del brazo y de la mano, la posición, está justificada por el movimiento del cuerpo y ustedes dicen no fue intencional, no es mano. Y si lo están cobrando el árbitro, porque lo cobra el árbitro, no tiene razón. Y si viene Trump y me dice que eso es penal, no es penal. Es decir, contra viento y marea hay que sostener este concepto porque es lo que busca la regla, ¿no es cierto? Yo digo esto porque viene Oliver acusado de favorecer a España, no van a faltar en las redes que reproduzcan esta imagen y van a ver, decir, claro, lo favoreció España porque tenía un neceser con el escudo, el Real Madrid, por esas todas pavadas que genera el fútbol, ahora con la Argentina y con España y con Francia, porque favorecen a Francia, y siempre van a ver el pelo en el huevo. Y van a tener esas posturas conspirativas, como ocurre en todos y cada uno de nuestros países a nivel clubes, ¿no? Que siempre, en Argentina, por ejemplo, ahora está la moda, todo el VAR juega para River, ¿viste? Lo ponen con B larga, River. Es decir,
19: hay varios por aquí, ¿ah?
3: Sí, no, pero está bien, pero es necesario explicarlo, porque, ¿viste? Digo, yo siempre soy muy crítico de muchos dirigentes y de muchos árbitros, más en Argentina, que son un desastre, pero digo, cuando hay que defender a una persona humana y que no caiga la picota y el picadero de triturador de carne, hay que hacerlo, porque este muchacho viene golpeado, Oliver hasta tuvo amenaza a la familia, viene, viste, bastante complicado, viste, entonces tuvo la fortuna de ser nuevamente árbitro en el Mundial, me parece que se lo merece. Todavía tiene la posibilidad de ir a otro mundial y tiene jerarquía y categoría para hacerlo. Hoy no brilló, pero bueno, es un ser humano, hay que comprenderlo y no por eso va a dejar de tener el talento que tiene.
19: Javier, como siempre, muchas gracias. No se vaya muy lejos porque tenemos el programa diario de Fútbol de Primera a partir de las 6, terminada la transmisión, como siempre ilustrándonos en cada uno de sus comentarios precisos. El análisis arbitral del number one, Javier Castrilli, parte del equipo mundialista de Fútbol de Primera.
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19: Van llegando algunas reacciones. Vamos a escuchar en instantes a Luis de la Fuente. Bien cortito, estamos aguardando el inicio de la rueda de prensa. Miquel Merino, el nuevo goleador decisivo en el Flash Interview, dijo que este equipo tiene mucha hambre y muchas ganas de hacer historia. Remarcó que no se cree todavía haber marcado otro gol nada más saliendo de cambio, y manifestó su orgullo por dar alegría a tanta gente. ¿Cómo voy a estar feliz? No me lo creo todavía, pensaba que no me iba a tocar hoy, hasta dentro de no sé cuánto. Parece casualidad, no existen esas casualidades, y si estás preparado, te vuelve a tocar. Ojalá que logre más goles decisivos en este Mundial. Dudo que pase, ojalá que sí, pero veremos, dice Mauro, qué sucede más adelante. Es algo social, algo que une a todo un país, habla de la efervescencia y de la afición, muchos de ellos de vacaciones, en España por supuesto, al mundo entero, que lo bonito que es el fútbol. Todo el mundo ve esos partidos y el poder dar alegría a tanta gente, no solo en España, sino en el resto del mundo, es motivo de orgullo.
4: Sí, no, increíble, ¿no? Es emocionante, sí, porque son partidos que mueve a toda una afición, a todo un país, y tener la oportunidad de estar ahí, decidir partidos, bueno, me acuerdo de lo que viví en 94, fue algo inolvidable, ¿no? Es un sueño poder representar el país y su selección, y tener la oportunidad de jugar un mundial es lo máximo, y conforme pasan las fases también, avanza en la competición y participas de los goles, de los momentos importantes, sin duda que esto genera tanta alegría para tanta gente, ¿no?
19: Sobre todo a una selección, Manolo, que en Qatar jugó apenas 4 partidos, que logró un solo triunfo con el hoy técnico del Paris Saint-Germain, Luis Enrique Martínez, que en Rusia 2018, con aquel culebrón de Julen Lopetegui, del Madrid y la Real Federación Española, sí, lo echaron antes del debut y le dieron ese hierro caliente a Fernando Hierro, que también tuvo un solo triunfo en 4 partidos, ni que hablar, por supuesto, de lo que ocurrió en 2014, en que, como la selección de Francia en 2012, fue en fase de grupos, en 3 partidos con don Vicente del Bosque, con apenas un triunfo nada más. Es decir, España con una generación estupenda, como campeón de Europa, campeón de la Nations League, hayan por lo menos avanzado esta instancia y se van a quedar jugando 8 partidos.
2: Es una gran generación, hay que decirlo, pero creo, ese es nada más mi punto de vista, que no está en el mejor momento. La sentía mucho más fuerte en años anteriores, en torneos anteriores. Ahora y creo que le está haciendo falta ese punch que tenía en otras ocasiones. Los jugadores desequilibrantes no están apareciendo. Platicábamos ya del medio campo. Y sí están en una instancia que los ilusiona. Cada vez que vas avanzando, llegas ya a una semifinal, obviamente tienes la ilusión, estás a un paso de estar en una gran final, pero sí son muchas cosas las que tiene que mejorar esta selección española si quiere avanzar.
1: Bueno, yo no puedo estar más de acuerdo con esto que dice Manolo, porque para mí España, para no haber tenido a su jugador determinante en el momento más alto, ha llegado lo suficientemente lejos como para aspirar al título. Es decir, si uno ve el listado de selecciones que van quedando, Francia con Mbappé esplendoroso, Argentina con Messi haciendo todos los goles, Inglaterra con Kane y Bellingham, Noruega con Erling Haaland, es decir, las grandes figuras cargando con el peso de sus equipos. Yo sé que Lamine Yamal tiene 18 años, pero llegó a este Mundial ya como campeón de Europa, doble campeón con el Barça, ya es un jugador con un peso y un nivel como para cargar con una selección, pero no llegó físicamente bien al Mundial, tuvo que arrancar de a poco, no está en su mejor nivel, no es el Lamine Yamal que hemos visto en otros momentos. A veces le alcanza porque su sola presencia genera movimientos en el rival, pero más allá de eso, no es el jugador que te gana partidos él. España no tiene ese futbolista que te gana partidos. Los otros equipos lo tienen. Yo sé que el fútbol es una disciplina de conjunto, pero estos jugadores terminan siendo los que arrastran a las grandes selecciones. Y siempre ha sido así. Toda la vida ha sido así. España no tiene ese jugador. O no lo tiene en el mejor estado posible. Entonces,
19: ¿Y qué hace Mauro con tu experiencia el seleccionador? Digamos, un chico, bien dice Daniel, de 18 años, tuvo pubalgias, tuvo lesiones, no tuvo una buena temporada, más allá de los éxitos colectivos del FC Barcelona. Yo no sé si te hará falta confianza o no, pero digamos, arroparlo con los compañeros, arroparlo con el seleccionador y el comando técnico.
4: Es una manera, porque es joven, ¿no? Es joven y todavía es un futbolista que durante muchos momentos en el partido no elige la mejor opción. Entonces, claro, tiene mucho para desarrollarse, ainda tiene mucho potencial, pero ahí seguro que Luis de la Fuente, ¿no? Con lo que decía Daniel muy bien, que va a tener que apostar, como ya está haciendo por el colectivo. Y yo creo que también me da la impresión de que lo que complica la comparación de la selección de España es un poco Francia, ¿no? Porque claro, cuando hace esta comparación es del otro lado, tiene, por supuesto que España también le falta, ¿no? Este jugador, le falta, como dijo Manolo también, la fuerza de otras selecciones españolas, pero vemos del otro lado una Francia que tiene tanto poderío, tantos jugadores desequilibrantes, ¿no? Que quita uno y el que está en el banquillo entra o mantiene o mejora. Es que y España no tiene tanta fuerza así, pero bueno, a un partido en una semifinal de un mundial puede pasar cualquier cosa.
19: Vamos a escuchar al seleccionador español Luis de la Fuente y sus declaraciones.
10: Pues sí, es el carácter del equipo, la actitud que adoptamos siempre, que adopta este equipo en cualquier circunstancia y situación. Y vuelvo a reiterar mi orgullo de dirigir a un equipo tan comprometido, con esas ganas de crecer, con esas ganas de mejorar, ante un rival hoy muy duro. Creo que hemos hecho más que méritos para haber ganado más tranquilamente, pero sabemos la igualdad que hay. Y es otra vez más reiterar ese nivel en el Mundial y además lo difícil que es ganar, que lo pongamos en...
19: Y es difícil, y se encontró con un rival durísimo hoy. Una Bélgica que ha llegado a esta instancia con justos motivos, que eliminó y pasó por encima a Estados Unidos y que le hizo un buen partido hoy a España.
11: Yo ahí difiero un poco, no creo que era un rival durísimo. O sea, era un rival...
19: Sobre el papel antes.
11: Sí, pero es una Bélgica que ya no tiene a sus mejores jugadores.
19: Iban a la prórroga.
11: No, eso es lo que te digo, que no era un rival para mí tan fuerte para lo que sufrió esta selección española. Está sufriendo más por lo que está dejando de hacer ella a lo que presentó Bélgica, porque era un partido tranquilo, que el primer tiempo lo jugó bien esta selección de España, pero después, cuando le aprieta un poquito nada más Bélgica, lo mete en muchos problemas.
19: Pasó con Portugal.
1: Sí, bueno, Portugal, a ver, para mí,
19: por reposición.
1: Para mí Portugal era más equipo, sí, que Bélgica, es decir, y allí realmente... Era otra medida del examen que tenía adelante, ¿no?
19: Pero hoy pasó apuros, ¿ah?
1: Sí, pasó apuros, ¿no? Digo, pero el primer tiempo incluso lo pudo haber resuelto, digamos, de una manera más contundente. A ver, no tuvo situaciones tan claras, pero hubo un par de Courtois que pudieron haber inclinado el partido o asegurárselo más temprano. En eso estoy de acuerdo. Depende de ese espíritu colectivo. A ver, Rodri, que fue un jugador muy importante en la Euro de hace 2 años, también llegó con lo justo.
19: También.
1: el nivel de Pedri no es el Barcelona de hace unos meses. Nico Williams está muy por debajo de su nivel, lo vimos hoy. Es decir, quiere arrancar, quiere encarar en el 1-1 y no tiene la chispa de velocidad. No tiene, es normal para un jugador que está alcanzando ritmo, ¿no?
19: No tiene un delantero matón, un 9 matón.
1: No,
19: allá de los 4 goles que marca hoy Oyarzabal.
4: Y Sammy, volviendo un poco solo para intentar complementar ahí un poco de lo que dijo Luis de la Fuente con respecto a tu pregunta anterior. Creo que es un poco eso, el carácter, la actitud que va a tener que tener esta selección para hacer un partido perfecto, que le salga un día y que Francia no le salga un día tan bueno. Yo creo que es por ahí donde puede intentar equilibrar carácter, actitud y que Francia no tenga su día, porque claro, realmente va a ser un partido muy duro, pero Francia tiene muchas posibilidades.
11: Y con esto que nombrabas de Portugal, una selección de Portugal mucho más fuerte, hay luego selecciones y equipos que bailan de acuerdo al son que le toca. Si te enfrentas a uno más fuerte, hay veces que se crecen estas elecciones y puede ser que España le suceda esto con Francia.
4: Y Manolo, porque ahí también, fíjate, le va a quitar un poco la presión a España, porque si te elimina Francia, esta Francia, en una semifinal de Mundial, nosotros hemos llegado hasta aquí. Entonces todo lo que haga España a partir de ahora...
1: Claro. Sí, de acuerdo, totalmente de acuerdo.
19: No te eliminó Cabo Verde.
1: Sí. No.
19: Elimina...
1: Lo mínimo que se le pedía a España era esto.
19: Llegar
1: a semifinales.
19: Tal cual.
1: A partir de ahí...
19: Todo es ganancia. Bueno, mañana estamos con Noruega e Inglaterra desde las 4:30 p.m, tiempo del este, desde Miami, junto al mismo equipo, el mismo combo, no se cambia, con Daniel, con Mauro, con Manolo y con Javier Castrilli, y luego desde las 8:30 p.m, tiempo del este... Las 5:30 en el Pacífico, desde Kansas City, Argentina frente a Suiza, con el relato de Diego Pezolano, junto a Jorge Burruchaga, el pibe Valderrama, Mauricio Chicho Serna y a Javier Castelli. Nosotros nos vamos a la pausa y seguimos en el Después del Fútbol, que va empatado y empalmado con el programa diario de Fútbol de Primera.
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2: Bueno, recta final en el Después del Fútbol. Vamos a empalmar con el programa de Fútbol de Primera para que Javier Castrilli analice los árbitros, los encargados de impartir justicia, los nazarenos, como dicen en México, para los partidos de mañana entre Inglaterra y Noruega. Tenemos novedades de la selección de Inglaterra con algunos inconvenientes para una de sus figuras como Declan Rice. Ampliamos más adelante. También la selección argentina con, a la hora del programa, va a estar en conferencia de prensa Lionel Scaloni con un jugador. Hubo una pequeña zona mixta con tres elementos durante el trabajo en Kansas City. Veremos también con el tema de Erling Braut Haaland, que estuvieron trabajando también en rueda de prensa en la ciudad de Miami, y algunas novedades más. Veremos si la plenitud de Francia, Kylian Mbappé y compañía, mi querido Mauro, en esta tercera semifinal consecutiva del campeón y subcampeón del mundo respectivamente, pueden llegar a la talla y al objetivo primordial que pretende Didier Deschamps en esta nueva Copa del Mundo, de matricularse en la final de Nueva York.
3: Por lo que ha demostrado hasta ahora, tiene todas las posibilidades para eso, ¿no? Francia, cada partido, con los goles que ha hecho, yo creo que, si no me equivoco, ha encajado solo dos goles hasta ahora, ¿no? Y ha metido, en fin, no me acuerdo exactamente la cantidad, pero en fin, es la selección que tiene un ataque muy fuerte, defensivamente también muy equilibrada, una plantilla muy amplia, entonces para mí sí. Pero España llegó hasta aquí, no tiene nada que perder a partir de ahora, cumplió con los objetivos, encajó solo un gol en Mundial, y un partido bonito del fútbol eso, a un partido puede pasar cualquier cosa.
4: Y a esto, perdón, súmale que en estas instancias es muy importante un día más de descanso que va a tener la selección de Francia a la selección española, que cuenta, veíamos varios futbolistas, acaban algunos lesionados, otros con calambres, y eso sí cuenta.
5: Y por el tipo de partidos que tuvo Francia, en muchos de ellos pudo sacar a la gente importante, descansarla, moverla. Dicho sea de paso, el partido se va a jugar bajo techo. Eso siempre es un factor a considerar.
2: Que hoy dos partidos semifinales son bajo techo. Uh-huh. Detalle no menor, y no seguramente menor. La organización lo tomó en cuenta.
5: Los partidos de más ritmo que se han visto en este Mundial han sido todo bajo techo.
3: Sí. Isami, tú comentaste en un determinado momento los desplazamientos también que ha hecho Francia, porque ha jugado en Boston, en Nueva Jersey y en Filadelfia, ¿no? O sea, ha estado, si miramos ahí los kilómetros que ha hecho la selección de Francia, han estado bastante cómodos también.
2: Sí. Y digamos, hoy The Athletic decía que Inglaterra ha sido castigada con la ruta mundialista, ha transitado más de 11.000 millas, mientras que Francia, bien lo dice Mauro, no más de 2.000 millas.
3: 11.000 con 2.000.
2: Digamos, esto es un tema de sorteo, ¿no? Cabeza de serie y tal.
5: Sí, pero esto es mera suerte. Aparte de haber ido a la altura de México, que no es fácil.
2: Correcto, sí. Como le pasó a Colombia, por ejemplo, que fue a los países. Pero bueno, es una cuestión que estaba estipulado en el sorteo.
4: No, y aparte es irle acumulando cansancio a las piernas, porque está bien, ya pasaste eso, pero se te queda ese cansancio. Cada vez el descanso es menor. Para las selecciones.
2: Porque había otro que decía, ¿por qué el descanso en las primeras rondas habían de 6 días, y ahora cuando las papas queman y cuando es el mata-mata, es menos tiempo entre partido y partido?
3: Justo, ¿no? Y yo, es un raciocinio bastante, ¿no? Porque si pensamos en la calidad también, si tenemos la posibilidad de dar más días en las fases finales, cuando
2: son maduras,
3: el cansancio y más duro, y cuando también acumula el cansancio de los viajes, de los partidos, ¿no?
2: Bueno, vamos cerrando esta transmisión. Abrochando la transmisión para dar tiempo, por supuesto, al cambalache, poner los micrófonos y tal, y a las estaciones afiliadas. Como siempre, un gusto, Javier, Mauro, Manolo, Daniel, Claudio Gutiérrez al mando de la nave, Nico Bravo, el bueno, en la producción, quien les habla, Sammy Sadofri. No se aleje de la sintonía, hacemos solamente...

0: Una pausa en el camino y regresamos con el programa diario de Fútbol de Primera. Por vuestra sintonía, gracias, buenas tardes para todos.
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3: Duelo de gigantes. Duelo de monstruos en cuartos de final. Otro de los duelos europeos. Por el pase a semis, Inglaterra versus Noruega, lo platicamos. La selección inglesa de fútbol tuvo que sufrir todas las vicisitudes en el Azteca contra la selección mexicana. La pudo vencer 3-2, terminando el partido con 10 hombres. Mientras tanto, la selección de Noruega venció 2-1 a Brasil, haciendo historia porque en ese momento, en octavos de final, sacaba a la eternamente favorita Brasil. Inglaterra-Noruega se cruzan por el pase a semis. Harry Kane contra Erling Haaland. Duelo de gigantes.
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3: El presidente Donald Trump generó revuelo internacional tras atribuir erróneamente un ataque iraní con misiles contra un buque en Oriente Medio a la República Islámica de Japón durante su encuentro con el mandatario ucraniano Volodymyr Zelensky en la cumbre de la OTAN en Ankara. El mandatario también confundió el nombre del líder europeo con el del presidente ruso y erró al mencionar la red social TikTok. Tras difundirse estos fallos en los medios asiáticos, la Casa Blanca justificó las equivocaciones señalando la maratónica agenda del mandatario en el evento. En más información, el presidente Donald Trump confirmó que el gobierno de Irán lo contactó para buscar un nuevo acuerdo tras darse por terminada la tregua bilateral, aunque manifestó desconfianza sobre el cumplimiento de Teherán. El acercamiento ocurre luego de que el CENTCOM bombardeara 90 objetivos militares en territorio iraní como represalia por ataques contra buques comerciales en el estrecho de Hormuz. Pese a las advertencias de una respuesta mucho peor si continúan las hostilidades, la Guardia Revolucionaria de Irán replicó lanzando misiles contra bases de operaciones en Kuwait y Bahrein. En más información, la Comisión Nacional de Planificación determinó que el propuesto Arco del Triunfo del presidente Donald Trump requiere modificaciones estructurales para cumplir con la ley de altura de edificios en Washington, D.C. Para salvar el proyecto de 250 pies, el organismo sugirió transferir parte de la altura a la Estatua de la Libertad que lo coronará. La gigantesca obra enfrenta fuertes críticas de veteranos por obstruir la vista hacia el cementerio de Arlington, además de requerir estudios de la FAA por su cercanía al Aeropuerto Nacional Ronald Reagan. Para MLS Noticias, Ana Sofía Contreras.
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10: Vamos a continuar, vamos a enviarle por ahí un tema. Arriba, merequetengue, también para ustedes. Se llama Cuando los frijoles bailan, dice. Bueno, más, bonitos, vengas a bailar.

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3: La selección francesa de fútbol está a un pasito de repetir lo que logró en el mundial anterior en Qatar, clasificándose a la final, y ha cumplido con la expectativa que teníamos todos de que sería finalista en esta Copa del Mundo. Le falta un juego, está un pasito, lo platicamos en Minuto Mundial. Los franceses derrotaron 2-0 a Marruecos en cuartos de final y con esto acceden a las semifinales. Sin embargo, costó un poco porque el propio Mbappé falló un lanzamiento penal que dejaba el 0-0 en el primer tiempo y algunas dudas para la selección francesa. Sin embargo, hizo el 1-0 para encaminar la clasificación francesa, porque Dembélé luego haría un 2-0 definitivo para dejar en el camino a Marruecos. Francia, en semifinales, Marruecos, bye bye a United 2026. En Minuto Mundial, les habló Quique Lanza.
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2: El gobernador de California, Gavin Newsom, reaccionó con irritación al ser cuestionado por la falta de publicación de sus declaraciones de impuestos desde el 2020. Durante una rueda de prensa en Davis, el demócrata desvió la atención hacia las finanzas del presidente Donald Trump, calificando de estafa sus recientes ingresos. Asimismo, Newsom tildó de cacería de brujas las investigaciones federales sobre su entorno y su esposa Jennifer Seville Newsom, acusando a la Casa Blanca de instrumentalizar la justicia con fines políticos para frenar sus aspiraciones futuras. En más información, el Departamento de Estado anunció la activación de un puente aéreo de 7 vuelos semanales para enviar suministros humanitarios a Venezuela tras los devastadores terremotos del pasado 24 de junio. La vocera Natalie Molano detalló que la operación une los esfuerzos de Amazon, que donará los aviones y el combustible Airlink y el Programa Mundial de Alimentos. Esta asistencia directa busca canalizar la ayuda hacia organizaciones civiles confiables sobre el terreno para atender de inmediato a los damnificados, coordinando la logística con las autoridades locales. En otros temas, el presidente Donald Trump suavizó su postura hacia España durante su vuelo de regreso de la cumbre de la OTAN en Ankara, afirmando que el gobierno de Pedro Sánchez se redimió al aceptar un importante pago para la alianza. Horas antes, el mandatario había amenazado con romper relaciones comerciales tras calificar al país europeo de causa perdida por no alcanzar un gasto militar exigido. Aunque Sánchez defendió el envío de tropas a Finlandia, el rechazo español a destinar el 5% de su PIB a defensa mantiene la tensión latente. Para MLC Noticias, Ana Sofía Contreras.
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pues esa canción trae camino de regreso, como volver por la brecha y reconocer el paisaje como si nunca te fuiste, con olor a monte.

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4: Duelo de gigantes. Duelo de monstruos en cuartos de final. Otro de los duelos europeos. Por el pase a semis, Inglaterra versus Noruega, lo platicamos. La selección inglesa de fútbol tuvo que sufrir todas las vicisitudes en el Azteca contra la selección mexicana. La pudo vencer 3-2, terminando el partido con 10 hombres. Mientras tanto, la selección de Noruega venció 2-1 a Brasil, haciendo historia porque en ese momento, en octavos de final, sacaba a la eternamente favorita Brasil. Inglaterra-Noruega se cruzan por el pase a semis. Harry Kane contra Erling Haaland. Duelo de gigantes.
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Fíjate, ese ritmo es como trote de caballo, parejito, sin apuro, con esa nobleza que no se olvida.

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2: La selección francesa de fútbol está a un pasito de repetir lo que logró en el mundial anterior en Qatar, clasificándose a la final, y ha cumplido con la expectativa que teníamos todos de que sería finalista en esta Copa del Mundo. Le falta un juego, está a un pasito, lo platicamos en Minuto Mundial. Los franceses derrotaron 2-0 a Marruecos en cuartos de final y con esto acceden a las semifinales. Sin embargo, costó un poco porque el propio Mbappé falló un lanzamiento penal que dejaba el 0-0 en el primer tiempo y algunas dudas para la selección francesa. Sin embargo, hizo el 1-0 para encaminar la clasificación francesa, porque Dembélé luego haría un 2-0 definitivo para dejar en el camino a Marruecos. Francia, en semifinales, Marruecos, bye bye a United 2026. En Minuto Mundial, les habló Quique Lanza.
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